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2: La pasión enfermiza de hoy. A Sor María Lefebvre, religiosa de un convento de Lieja, Bélgica, la mató de un balazo Francois Martinique. Otra religiosa del mismo convento, la causa de este insólito hecho. Ambas mujeres mantenían una relación íntima fuera de toda norma. Cuando María Lefebvre quiso terminar con esas relaciones, quizá porque le remordía la conciencia, la otra no soportó el cese de su equívoca amistad y en un rapto de despecho se armó de una pistola y disparó contra su amiga. La homosexualidad y las pasiones amorosas, antinaturales, son otra de las enfermedades morales del hombre actual. Lo que antes era aberración, ahora es norma. Lo que antes se tenía por pecado, ahora se ha convertido en virtud. Lo que antes se hacía en oculto y con indecible tortura de conciencia, hoy se ha puesto de moda y ha llegado a ser hasta un símbolo de libertad y madurez. Estimado amigo y hermano, esto no es más que la culminación de un proceso que comenzó hace muchos siglos. La homosexualidad, la drogadicción, el espíritu rebelde, la inmoralidad y el pisoteo de las normas divinas no son más que los frutos crecidos en racimos de lo que fue la primera desobediencia de Adán. Una simple mirada a los hechos diarios de la sociedad que nos rodea nos hace comprender esto. ¿Cuántos asesinatos, robos, asaltos, secuestros, raptos y violaciones? ¿Cuánta prostitución, homosexualidad, embriaguez, drogadicción se producen cada día en el mundo? Miles y miles de casos. Casi todos los delitos morales del hombre se deben a la perversión de virtudes o instintos legítimos. La pasión sexual es el amor que se echa a perder. La embriaguez es el instinto de beber que se convierte en vicio. El robo es el ansia natural de poseer algo que se ejecuta por encima de la ley y el derecho de los demás. La gula, que es también un pecado, es el instinto natural del hambre transformado en placer morboso del paladar. Estimado amigo y hermano, la solución para el hombre no está en presumir instintos sanos y naturales, incluso el del amor, sino en darle su debida proporción, su debido equilibrio. Y esto se consigue cuando Cristo viene a morar en nuestras vidas, a dirigir y gobernar nuestra vida. Invitemos a Cristo a que sea nuestro Salvador, a que sea nuestro Señor, nuestro Maestro y nuestro Dueño. Que Dios te bendiga.

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0: Hola, ¿qué tal, amigos? ¿Qué prefieres tú, la salvación o la condenación? Si quieres la salvación, entonces atiende a lo que el Señor Jesucristo dijo: entrad por la puerta estrecha, porque ancha es la puerta y espacioso el camino que lleva a la perdición. Y muchos son los que entran por ella, porque estrecha es la puerta y angosto el camino que lleva a la vida, y pocos son los que la hallan. Mateo capítulo 7, el verso 13 y 14. Amable amigo oyente, ¿por cuál de los dos caminos andas? Las Santas Escrituras dicen que aquí en este mundo somos peregrinos, o sea, viajeros, que a través de nuestros días estamos viajando a la eternidad, porque cada día que pasa nuestro cuerpo se aproxima hacia el sepulcro y nuestra alma a la eternidad. ¿No has pensado en esto? ¿Que puedes estar cerca del sepulcro y cerca de la eternidad? La Biblia dice que está establecido a los hombres que mueran una vez y después sean juzgados. ¿Cómo está tu alma? ¿Está limpia como Dios te la dio? ¿No está manchada con el pecado? ¿No has mentido a tu prójimo? ¿No has hablado de él? ¿No has robado a tu prójimo? ¿No has peleado con tu prójimo? ¿No has adulterado? ¿No has fornicado? La Biblia dice que al reino de Dios no entrará ninguna alma sucia o contaminada, es decir, la que está manchada con el pecado. Y tú, haciendo alguna de estas cosas, has manchado tu alma. Debes saber que no puedes entrar al reino de Dios en esta condición. Y la Biblia no te da ninguna esperanza de cambiar tu condición después de morir. Es ahora, en esta vida, que necesitas prepararte para la eternidad. La paz de Cristo. Seguimos en contacto.
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0: aunque el mundo trate de negar tu existencia, aunque las teorías aumenten a través de los tiempos, no se puede olvidar que eres el único rey del universo.
1: Son las 8 de la noche y 13 minutos.

0: Son las 8 de la noche y 21 minutos.
1: Ellos flaquean y caen, mas nosotros nos levantamos y estamos en pie. Salmos 20, el verso 8. 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Sí, vamos en triunfo en Cristo Jesús. 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

0: son las 8 de la noche y 30 minutos.
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2: Consecuencias ineludibles. La fiesta juvenil estaba ruidosa, ruidosa por la mucha risa, ruidosa por el efecto que surtían el alcohol, tanto tequila como cerveza. Ruidosa por el rock fuerte, rock metálico que retumbaba en el ambiente. Y ruidosa por las niñas, niñas alegres, niñas sin conciencia ni pudor, que añadían su risa a la de los demás en la fiesta. A las 3 de la mañana, tres jóvenes, Ricardo de Llavechea, de 20 años de edad, Mateo Champi, de 21, y Miguel Cook, de 23, decidieron reírse más todavía. Miguel tenía la llave del hospital donde trabajaba, así que a esa hora fueron a sacar dos tanques de óxido nitroso, llamado el gas de la risa. En la cabina de un camión, llenaron globos con el gas y lo inhalaron. Ese gas produce cierta euforia nerviosa, parecida a la hilaridad. De ahí viene el nombre gas de la risa. Pero para los tres jóvenes era más que risa. Perdieron todo control y de la risa del gas pasaron a la risa de la muerte. Fueron hallados temprano en la mañana siguiente, muertos, cada uno con un globo en la mano y la mueca de la risa final en el rostro. ¿Por qué estos jóvenes tienen que perder su vida en forma tan innecesaria? No eran drogadictos, tampoco eran jóvenes malos. Entonces, estimado amigo y hermano, ¿qué fue lo que pasó? Sencillo, sucedió que en su insensatez, en la euforia de la fiesta y con los efectos del alcohol, echaron por la borda todo juicio, no midieron consecuencias y abrieron un tanque de óxido nitroso en una estrecha cabina sin ventilación. No podía menos que terminar todo en desastre. Bien lo dice el apóstol Pablo en la palabra de Dios en Gálatas capítulo 6, verso 7. Cada uno cosecha lo que siembra. Estimado amigo, ¿por qué será que nos es tan difícil comprender la gran verdad de la ley de la cosecha? Es una inviolable regla de la vida. Nadie es tan importante como para no tener que ceñirse a ella. Y nadie puede, burlándose o haciendo caso omiso de ella, eludir sus consecuencias. La ley es clara. Todo lo que sembremos, eso también cosechamos. Así que siendo una regla que afecta a todos y que nadie puede eludir, si queremos evitar nuestra propia destrucción, debemos encontrar la forma de someternos a ella. La buena noticia es que hay una manera segura de hacerlo, estimado amigo y hermano, sometiéndonos al Señorío de Cristo en nuestra vida. Cuando Cristo es de veras nuestro Señor y dueño, Él nos ayuda a vivir dentro de los márgenes de la ley de la cosecha. Hagamos, pues, de Cristo el Señor de nuestra vida. Que Dios te bendiga.
0: Son las 8 de la noche y 34 minutos.

0: Son las 10 de la noche y 20 minutos.
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1: Ejemplo de fidelidad. Durante 5 años y medio estuvo haciendo lo mismo. Cada vez que llegaba el tren a la estación, iba a esperar a los pasajeros. No necesitaba leer los horarios, no le importaba ni el calor tórrido del verano ni el frío gélido del invierno. 4 veces al día, con cada tren que llegaba, ya fuera del norte o del sur, iba y esperaba pacientemente en el andén. Era un perro pastor alemán. Tiempo atrás, se habían llevado en tren el cadáver de su amo. Y desde entonces Shep, que era el nombre del perro, había ido a esperarlo a la estación a ver si volvía. Pero viejo ya, un día calculó mal los pasos y lo arrolló un tren. Esto ocurrió en un pequeño pueblo de Canadá en 1942. Muchos años después, el pueblo aún celebraba al perro pastor alemán, Shep. Lo llamaban ejemplo de fidelidad. La fidelidad, estimado amigo y hermano, no solo es una gran virtud, sino que es además indispensable para el desenvolvimiento correcto de la vida diaria. Supongamos algo en esta hora que el reloj despertador no nos es fiel y en vez de llamarnos a las 6 de la mañana, nos deja dormir hasta las 9 y perdemos un importante negocio. La pregunta sería, ¿qué si la pastilla de aspirina, el gran remedio universal, no nos es fiel y en vez de quitarnos el dolor de cabeza, nos provoque una fuerte hemorragia gástrica? ¿O qué si nuestro banquero no nos es fiel y de repente desaparece con todo el dinero que teníamos en el banco? Desgracias indecibles ocurren también cuando hay falta de fidelidad, estimado amigo y hermano. Un ejemplo clásico se da cuando el marido le es infiel a su esposa o cuando la esposa le es infiel al marido. Todo el hogar se hunde en la desgracia. Los dolores más grandes del corazón los provoca la infidelidad conyugal. Lo cierto es que la sociedad entera depende de que haya fidelidad en todo. Estimado hermano, estimado amigo, y si nos preguntamos, ¿y qué de lo espiritual? ¿Qué sería de este mundo si el hombre no le fuera fiel a su Dios? La respuesta es muy evidente. La desgracia de familias destruidas, de esposos y esposas infieles, de hijos abandonados y de vidas deshechas es prueba suficiente de que este mundo está en ruinas. De que es este mundo, cuando el hombre no le es fiel a Dios, es un caos. Sin embargo, estimado hermano y amigo, la Biblia nos dice acerca de Dios, en 2 de Timoteo, capítulo 2, verso 13, y aunque no seamos fieles, Cristo permanece fiel, porque Él jamás rompe su promesa. Cristo es fiel aún cuando nosotros no lo somos. En Él podemos encontrar un seguro y fiel Salvador, uno que no falla, que no engaña, que no desilusiona y que no fracasa. Él es Salvador, Él es Ayudador, Él es la esperanza que todos necesitamos en estos tiempos de cruda infidelidad. Que Dios te bendiga.

El libro de los Proverbios, capítulo 10. Qué dicha es tener un hijo sabio. Qué triste es tener un hijo tonto. De muy poco aprovecha el dinero mal ganado. Lo que vale es la honradez, pues te salva de la muerte. Dios calma el hambre de la gente buena, pero no el apetito de la gente malvada. Si no trabajas, te quedas pobre. Si trabajas, te vuelves rico. El que es precavido guarda comida durante el verano. El que duerme durante la cosecha termina en la vergüenza. Al hombre honrado, Dios lo bendice. Al malvado, la violencia lo domina. Al hombre honrado, Dios lo bendice. Al malvado, su mala fama lo destruye. El hombre sabio cumple una orden. El imprudente acaba en la ruina. El que vive honradamente lleva una vida tranquila. El que es sinvergüenza un día será descubierto. El engaño causa muchos problemas y la imprudencia lleva a la ruina. Las palabras del hombre honrado son una fuente de vida. Al malvado, la violencia lo domina. El odio produce más odio. El amor todo lo perdona. En los labios del sabio no falta la sabiduría. En la espada del imprudente no faltan los garrotazos. El sabio sabe callar. El tonto habla y causa problemas. Al rico lo defiende su riqueza. Al pobre no lo defiende nada. ¿Qué gana el justo? La vida. ¿Qué gana el malvado? El pecado. El que acepta la corrección tendrá una larga vida, pero quien no oye consejos no llegará muy lejos. Los mentirosos no muestran su odio, pero los tontos todo lo cuentan. Hablar mucho es de tontos, saber callar es de sabios. La palabra justa vale mucho, los planes malvados no valen nada. El buen consejo es ayuda de muchos, pero la imprudencia es trampa de tontos. La bendición de Dios es riqueza que viene libre de preocupaciones. Al tonto lo divierte la maldad. Al sabio lo entretiene la sabiduría. Lo que menos desea el malvado es lo que más le sucede. En cambio, al que es honrado, se le cumplen sus deseos. Llegan los problemas, se acaban los malvados. Solo el que es honrado permanece para siempre. El mensajero perezoso es peor que vinagre en los dientes, es peor que humo en los ojos. Quien obedece a Dios vivirá muchos años, pero el malvado no vivirá mucho tiempo. A los justos les espera la felicidad, a los malvados la ruina. Dios cuida de los buenos, pero

pero destruye a los malvados. Los buenos nunca fracasarán. Los malvados no habitarán la tierra. Los buenos hablan siempre con sabiduría. A los malvados se les obliga a callar. Los buenos saben decir cosas bonitas. Los malvados solo dicen cosas feas.

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1: Nuestro saludo fraternal en esta hora, en el nombre de Jesús, para todos los amigantes, nuestros amables oyentes de Radio Ipuc. Tenemos la lectura de la hermosísima palabra del Señor en el libro de Ezequiel profeta, el capítulo 36, unos pasajes muy conocidos de los buenos estudiantes de las Escrituras. Un abrazo fraternal para nuestro hermano Edgar Beltrán y para esa gigantesca sintonía. Ezequiel 36:24, yo os tomaré de las naciones y os recogeré de todas las tierras y os traeré a vuestro país. Esparciré sobre vosotros agua limpia y seréis limpiado de vuestras inmundicias y de todos vuestros ídolos os limpiaré. Os daré corazón nuevo y pondré espíritu nuevo dentro de vosotros y quitaré de vuestra carne el corazón de piedra y os daré un corazón de carne y pondré dentro de vosotros mi espíritu y haré que andéis en mis estatutos y guardéis mis preceptos y los pongáis por obra. Hasta aquí la lectura de la hermosísima palabra del Señor. Un saludo fraternal una vez más para todos nuestros amables oyentes. El título de hoy vamos a llamarlo Una analogía de la cirugía. Una analogía de la cirugía. Naturalmente que estos textos fueron diseñados para la gran nación israelita, pero yo creo que nosotros también podemos tomar un consejo. Lo primero que yo noto en este pasaje es que Dios hace una separación. Os recogeré de todas vuestras naciones y os traeré a mi país. Está hablando primero que todo de una separación, pero luego está hablando de un acto de escoger para traer. Entonces, nosotros vivimos un tiempo separados de Dios, alejados de Dios. Vivíamos en un mundo lleno de tinieblas, de oscuridad espiritual. Y algún refutará lo que le estoy diciendo, pero yo le confirmo con la palabra del Señor. La Biblia dice que los hombres amaron más las tinieblas que la luz porque sus obras eran malas. Vivíamos en tinieblas y en tinieblas espesas, en tinieblas, en oscuridad espiritual, donde teníamos corazones corrompidos, mentes perversas. Eso éramos los cristianos de hoy. Entonces, vivíamos esclavos de una tradición religiosa. Éramos esclavos de la idolatría. Nos engañaron desde niños con esas fábulas religiosas. Y en síntesis, estábamos perdidos en nuestros pecados. Pero yo quiero mostrarle la miserable condición en la que vivíamos nosotros. En la carta a los Efesios hay un hermoso pasaje que quiero citarlo. En la carta a los Efesios dice muy textualmente, capítulo 2, verso 12, mire la condición en la que vivíamos nosotros. Efesios capítulo 2, verso 12. En aquel tiempo, cuando no teníamos el conocimiento de Dios, en aquel tiempo estabais sin Cristo. Y estar sin Cristo es estar muerto, es privado de la libertad espiritual, es estar ciego, es estar sordo a los oídos, al consejo de Dios. En aquel tiempo estabais sin Cristo, alejados de la ciudadanía de Israel, ajenos a los pactos y a las promesas establecidas por Dios en su santa palabra. Y escúchame, sin esperanza. El pobre pecador no tiene esperanza. El pobre pecador no tiene esperanza. La esperanza del pecador es una esperanza ficticia, puesta en sus títulos, una lotería, en un matrimonio. Es una esperanza pasajera, superflua, cuando Dios tiene una esperanza eterna para los verdaderos cristianos. Sin esperanza y sin Dios en el mundo, dice la Escritura, sin Dios estábamos perdidos, destituidos de la gloria de Dios, ajenos a las promesas, no conocíamos de los proyectos que Dios tiene con cada pecador que se arrepiente. ¿Ah? Entonces, fíjense en ustedes que el pecado dispersa. Estamos hablando de que Dios hizo una separación, nos separó, nos sacó del mundo y nos trajo a su reino. Eso dice también el salmista. El salmista dice, ¿quién como el Señor que se humilla, mira desde el cielo sobre la tierra, que levanta del polvo al pobre y al menesteroso del muladar? Allí fue donde nos encontró el Señor. Allí es donde vive el pecador, en el chiquero, en el muladar espiritual. El muladar es el lugar de los muertos, donde está la escoria, donde está la inmundicia del pecado. Eso se llama el muladar. El muladares son los lugares más bajos de la tierra, donde vive, donde mora el pecador que no conoce a su Creador, que no conoce a su Dios, que cree a Dios o cree en Dios. Pero es que el asunto no es creer en Dios, porque en Dios cree hasta el diablo, pero eso no lo va a salvar. El asunto es creer a Dios. Y creer a Dios es creer lo que Él ha hecho y lo que Él ha dicho. Y todo lo que Él ha hecho y todo lo que Él ha dicho lo encontramos solo en las Santas Escrituras, en la Palabra de Dios o en la Biblia. Y luego dice, luego fíjense en ustedes que estamos hablando de separación. El pecado separa. El pecado hace división entre Dios y los hombres. El pecado separa los hogares, separa los matrimonios, separa los empresarios, separa los hogares, separa los ministerios. Pero sabe una cosa, amable oyente, Cristo vino para unirnos. El mundo separa, el pecado separa, pero Cristo une. Cristo nos trajo y nos juntó para que fuésemos un pueblo para la gloria de su santo y bendito nombre. Entonces regresemos un momentico al libro de Ezequiel, donde estábamos leyendo inicialmente. El libro de Ezequiel, profeta, mire cómo dice el verso 25. El verso 25 dice textualmente, permítame, yo lo busco aquí. Dice, esparciré sobre vosotros agua limpia. Después de que el Señor nos recogió, porque nosotros también estábamos dispersos. Estábamos extraviados en el mundo. Le repito, vivimos en un mundo de tinieblas, de oscuridad espiritual. También estábamos allá en el mundo. Pero hay un momento cuando Cristo nos trajo a su redil, nos reveló su palabra, nos reveló su nombre, nos guió por su Espíritu Santo y nos trajo a su iglesia. Yo creo que posteriormente predicaré qué es la iglesia, porque hay una confusión. Hoy a todo grupo religioso se le llama la iglesia. No, eso no es cierto. Eso no es cierto, pero lo explicaré en una misión posterior. Y dice, esparciré sobre vosotros agua limpia. Esa agua limpia es una figura de la palabra de Dios. Donde usted encuentre agua limpia está hablando de la palabra de Dios. En el Santo Evangelio de San Juan capítulo 15, verso 3, dice, ya vosotros estáis limpios por la palabra que os he hablado. Entonces la palabra es la que limpia, la palabra es la que nos transforma, la palabra es la que nos purifica, la palabra de Dios, no la palabra de un hombre, no, la palabra de Dios que está contenida en la Santa Biblia. Entonces esa palabra es la que produce en nosotros la limpieza, la purificación. ¿Con qué limpiará el joven su camino? Con guardar su palabra. Vivimos en un mundo dirigido por gobernantes que no tienen el más mínimo conocimiento de Dios y menos de su palabra. Y entonces ellos piensan que a los jóvenes los vamos a transformar haciéndoles canchas de fútbol, canchas de básquet, piscinas y no sé qué más. ¿Quién le dijo a usted que el hombre estará transformado por eso? Si eso fuera así, millones de hombres y de jóvenes y de jovencitas estarían transformadas hoy. Ni las piscinas, ni los campos de fútbol, ni nada, ni los estadios, nada de eso transforma el corazón del pecador. Para eso tuvo que venir Jesucristo. Él vino a buscar a salvar lo que se había perdido. Él es el quien transforma el corazón. Sin Cristo no hay transformación. Sin Cristo no hay santidad. Sin Cristo no hay temor de Dios. Sin Cristo no hay cambio. Sin Cristo no hay vida eterna. Sin Cristo no hay nada. Entonces, la palabra es agua limpia, representa la palabra de Dios. Absolutamente nadie será limpio delante de Dios si no se acerca a Dios por la palabra, porque la palabra de Dios no solamente limpia, sino que nos da vida. La palabra que yo os he hablado son espíritu y son vida. La vida no nos la da la mamá, la vida nos la da la palabra, nos la da Dios a través de la palabra. Y el hecho de que usted esté hoy aquí entre los vivos, no se lo debes a tu mamacita, a tu madrecita. No, la vida no me la dio mi mamá. Si la vida nos la diera mi mamá, no se hubiera muerto ninguna madrecita. La vida no me la dio mi mamá, la vida nos la dio el Señor. Él dijo, yo soy la resurrección y la vida. El que cree en mí, aunque esté muerto, vivirá. El Salmo 119, versículo 132, hablando de la palabra, dice, mírame y ten misericordia de mí como acostumbras con los que aman tu nombre. Ordena mis pasos con tu palabra y ninguna iniquidad se enseñoreará de mí. Lo único que ordena la vida de un pecador es el oír la palabra de Dios, porque esa palabra entra al corazón, la limpia, lo santifica, lo corrige, lo instruye y lo perfecciona. Amigo oyente, las tradiciones inventadas por el hombre no han podido transformar el corazón, ni lo podrán transformar. Lo único que tiene acceso al corazón del pecador es la palabra. Lo demás entra a la mente, rebota y sale. Lo único, Jesús lo dijo allá en Hebreos 4:12, porque mi palabra es como toda espada aguda que penetra hasta partir el alma y el espíritu, los huesos y los tuétanos, y discierne las intenciones y los pensamientos del corazón. Lo único que entra al corazón del hombre es la palabra de Dios. Y ya le voy a explicar un poquito más adelante por qué Dios tiene que intervenir en el corazón del pecador. Y voy a decirle algo. Dios lo conoce a usted mejor que usted mismo. Para que no trate de esconderse, ni de ocultar, ni de tratar de engañar a Dios. Porque lo que el hombre sembrare, eso también segará. La mujer samaritana del Evangelio según San Juan, ella vivía una vida desordenada. Pero el día que Jesús la encontró, que era la primera vez que la vio, Jesús le dijo, 5 maridos has tenido y el que tienes ahora tampoco es tu marido. Sabía de ella más que ella misma. Dios te conoce, amable oyente. Sabe cuándo naciste, cómo se llamaría tu papi, en qué lugar ibas a nacer. Sabe cuándo vas a partir de este planeta. Conoce tu entrada, tu salida. Conoce con quién te acuestas, a qué horas te acuestas, con quién te acuestas, cómo vives. No nos podemos esconder de Dios. Dios lo sabe todo. Entonces, la Biblia dice que el Señor vino a hacer una cirugía en el corazón del hombre. Porque le repito, El corazón del hombre no lo podrá cambiar jamás nada. Mire, mire, llevamos 7.000 años desde Adán hasta aquí. Los mal llamados científicos dicen que el mundo tiene 20 millones de años, 50 millones, mentiras. Si usted toma la Biblia y estudia la cronología bíblica, las generaciones, notará que de Adán hasta aquí han pasado solo 7.000 años. 7.000 añitos no han pasado más, de Adán hasta hoy. Entonces, 7.000 años que el hombre lleva a través de la tecnología, a través de las diferentes ciencias, a través de la psicología, a través de la cultura, de la represión, tratando de edificar el corazón del pecador, tratando de transformar el corazón del pecador. Y yo le pregunto, si usted es honesto, respóndame esta pregunta: ¿qué ha logrado la ciencia? ¿Qué ha logrado la religión? ¿Qué ha logrado las tradiciones humanas? ¿Qué ha logrado meter al hombre en las cárceles? Nada. El hombre de hoy está peor que el que salió del Edén, peor que los que salieron o los que vivían antes del diluvio. No hay ninguna, la sociedad de hoy no tiene ninguna diferencia entre Sodoma y Gomorra, está peor si es posible. Entonces, eso me autoriza para decirle a usted que ninguna ciencia inventada por el hombre ha podido transformar el corazón del hombre. Y déjeme decirle con el más profundo respeto que nada de lo que ha inventado el hombre sirve para la salvación del hombre y menos para transformarlo. Entonces, yo veo aquí una cirugía. Y esta cirugía no la hizo ningún cirujano humano, ni el mejor cirujano. Esta cirugía solamente la pudo hacer Jesucristo. Escuche cómo dice. El versículo 26 dice, os daré corazón nuevo. Os daré corazón nuevo. ¿Qué dice la Escritura? Que Dios es el único que ha venido a cambiar el corazón del pecador, ese corazón corrompido, perverso, ruin, bajo, inmoral, sucio, pecaminoso. Aquí dice que Él es el único cirujano que puede entrar al corazón del hombre y transformarlo. Os daré corazón nuevo y pondré espíritu nuevo dentro de vosotros. Este proceso no lo hace ningún cirujano, por más especialista que sea. Y cuando se habla del corazón, no se está hablando de la bombita que envía la sangre a todo el cuerpo, no. Cuando se habla del corazón, se habla de la mente, de la voluntad, de la conciencia y del espíritu del hombre.

Se habla de la mente, de la voluntad, de la conciencia y del espíritu del hombre. Y podría llegar pura lepra. Usted dirá, uy, pastor, pero usted es muy agresivo. No, no es el pastor, es la palabra que nos está enseñando la verdad. Porque las tradiciones nos enseñaron unas cosas, una cantidad de mentiras haciéndolas aparecer como verdad. Pero la verdad tiene nombre propio. Jesucristo dijo, yo soy el camino, la verdad y la vida. Ahora, fíjese que el Señor dijo, os daré corazón nuevo y espíritu nuevo. Entonces, el Señor no vino a rasparnos el corazón. Él no vino a quitar pedacitos de lo que estaba malo. No, no, no, no. El Evangelio no es una reencauchadora de hombres. Cuando el auto se le daña la llanta, se pincha, si me permite la expresión, se lleva donde el que está repara las llantas. ¿Y qué hace él? ¿Qué hace él? Viene, saca el neumático y le pone unos parches. Con ciertas tecnologías y vuelve y lo infla. Y al cabo de otro tiempo vuelve y se desinfla. Cristo no vino a ponerte parches, vino a cambiar el neumático, vino a cambiar tu corazón. Dios quiere darte un corazón nuevo para que puedas vivir conforme al propósito establecido por Dios. No es una reencauchadora de hombres. Cristo no vino a lavar el corazón. No, no, no, no. Vino a darte un corazón nuevo y un espíritu nuevo. Qué precioso todo esto. ¿Por qué un espíritu nuevo? ¿Por qué un corazón nuevo? Porque el corazón del hombre, Dios lo comparó con una roca. El corazón del hombre que no conoce a Dios, Dios lo comparó con una piedra. Es decir, algo que está endurecido, que está cauterizado, cauterizado. El Señor está hablando de rebelión, de incredulidad, de maldad, de corrupción, de inmundicia, de inmoralidad, de incredulidad. Ese es un corazón de piedra. Entonces, amargura, orgullo. Pero me parece maravilloso que Dios nos quita ese espíritu, ¿cómo se llama? Ese espíritu que nos hace tener miedo de todo, que nos priva de tomar decisiones claras y fundamentales. Ese espíritu que te prohíbe hacerte bautizar porque te da miedo que te critiquen, que te censuren, que irá a decir mi papá y mi mamá y mis hermanos y los vecinos y mis amigos de la universidad. Si me hago bautizar, Cristo vino a quitarte ese espíritu, a darte poder, espíritu de poder, de amor y de dominio propio. Es decir, ese espíritu que no es un espíritu pusilánime. Es un espíritu que te da valor, arrojo para tomar decisiones fundamentales. ¡Qué precioso! Entonces, el versículo 27 dice, y pondré dentro de vosotros mi espíritu. Estoy hablando de una cirugía que solo Jesucristo la puede realizar. Esto no se hace en ningún lugar, en ningún hospital del mundo. Ni con las tecnologías de la religión. Esto lo hizo Cristo con el poder del Evangelio y de su palabra. Mira cómo dice. Dice, y pondré dentro de vosotros mi espíritu. Y pondré dentro allá en la antigüedad, los famosos fanáticos, los famosos filósofos, de los que el mundo está pegado. Decían que el cuerpo es una cosa inmunda, que el cuerpo no puede, que Dios no puede meterse en el corazón de un hombre porque el cuerpo es inmundo. ¿Quién te dijo eso? Los falsos maestros, los mentirosos, los embusteros. Pero el cuerpo es un templo del Espíritu Santo. Cuando naturalmente lo traes a los pies de Jesús, cuando naturalmente Él te limpia con la palabra, cuando Él pone dentro de ti su Santo Espíritu, nosotros le damos testimonio

de que dentro de nosotros había un espíritu, o no uno, no, miles de demonios que gobernaban nuestra vida y nos incitaban a lo sucio, a lo bajo, a lo vil, a lo inmoral. Pero Cristo vino y echó fuera esa cantidad de personajes del infierno y puso su espíritu dentro de nosotros para que andemos a la luz de su palabra. Entonces dice, escúcheme bien, aquí le voy a hacer una claridad porque ya se me va a acabar el tiempo. Esto no es un esfuerzo humano. Esto de transformar, de cambiar el corazón del hombre, esto no es un esfuerzo humano. Si así fuera, no se necesitaba el Evangelio. Esto no es un esfuerzo humano, ni tampoco es como dice la psicología, que es una mente positiva. Te voy a contar algo con el más profundo respeto. Los psicólogos nos enseñan y ellos quieren tratar de insinuarnos que el cambio, que nosotros sí podemos cambiar, pero por medio de la voluntad. La psicología toca en la voluntad, pero Cristo va a donde está el problema, al corazón. La voluntad no cambia. Como cuando éramos inconversos, no tuvimos voluntad para agradar a Dios, ¿no? La voluntad del hombre no es funcional. La psicología trata con la voluntad del hombre. Si haces lo bueno, te dan un premio. Si haces lo malo, te castigan. Pero en el Evangelio no es así. Cristo va al corazón, al donde está el problema del pecado. Entonces, no es una mente positiva, no es un esfuerzo humano, no es religión, porque las religiones no han cambiado a nadie. No quiero ser ofensivo, no quiero ser grosero, pero tengo la obligación de decirte la verdad. Entonces, esto no es nada de lo que acabo de mencionar, es poder de lo alto, es poder de Dios. Es ese poder que con el que Cristo cambia el corazón y nos da un espíritu nuevo para tomar decisiones poderosas, para acercarnos a Dios de corazón. Precioso. Entonces, Pablo dice, con Cristo estoy juntamente crucificado. Aquí dice que el Espíritu de Dios, mire, mire, mire, el corazón del hombre transformado por Dios fue constituido para ser templo del Espíritu Santo. Entonces, no es como dice la filosofía ni la psicología, con todo el respeto de los profesionales. No, señor, es como dice la palabra del Señor. ¿Ah? Entonces, cuando San Pablo, permítame que se me está acabando la batería, ya lo voy a... Seguimos enseguidita. Me excusan que se me acabó la batería, pero ahí ya vamos enseguida. El apóstol Pablo, cuando percibió lo que le estoy enseñando, Cristo, cuando se encontró con Jesucristo allá en Damasco, Dios le cambió el corazón, le dio un corazón nuevo. Y Pablo dijo, aunque Cristo está juntamente crucificado, y ahora no vivo yo, la presencia de Cristo mata el yo, la soberbia, la arrogancia, la presunción. Eso, cuando Cristo entra en nuestra vida, aprendemos a ser humildes, porque Cristo es humilde. Cuando Cristo se mete a mi vida, se largan los demonios, se larga el diablo, se larga el pecado y viene a morar Cristo, traernos paz con Dios, reconciliación con Dios, amistad con Dios. Precioso todo esto. Entonces, con Cristo estoy juntamente crucificado y ahora no vivo yo, mas Cristo vive en mí. Y si Cristo vive en mí, ya no eres ese cristiano miedoso que le da miedo de todo, que pone miedo. En el día de ayer, en el día de ayer vivíamos un mundo temblando porque no sabían lo que iba a pasar.
El cristiano que está lleno del Espíritu Santo no le teme a las circunstancias, porque nosotros hemos aprendido que esto lo maneja es el Señor, que Él es el creador, que Él es el que tiene el control de toda la creación, que Él es el que quita reyes y pone reyes. Por eso el cristiano necesita ser revestido de un corazón nuevo y de un espíritu nuevo, porque ese espíritu nuevo nos lleva a estar por encima de los temores. Precioso. El Espíritu Santo es poder de Dios para que usted sea un cristiano poderoso, lleno y que pueda tomar decisiones poderosas en el nombre de Jesucristo. Y finalmente, a ver, hay aquí un versículo. Lástima que se me acabó el tiempo. ¿Por qué Dios está tan interesado en cambiar el corazón? Porque Dios podía cambiar los ojos, que es lo que más nos afecta, porque el pecado entra en la mente y por los ojos. Pero mire, mire, ¿por qué? Ya termino aquí. ¿Por qué Dios está interesado en cambiar tu corazón? ¿Por qué? San Marcos, le voy a dar la respuesta, pero a la luz de la Biblia, San Marcos capítulo 7. Dice el verso 21, para no alargar el mensaje. Dice, porque dentro del corazón de los hombres salen los malos pensamientos, los adulterios, las fornicaciones, los homicidios. Este es el horno. El corazón del pecador no transformado es el horno, es donde se prefabrican todas las inmundicias, la inmoralidad humana. Y dice, los hurtos, las avaricias, las maldades, el engaño, la lascivia, la envidia, la maledicencia, la soberbia y la insensatez. Y todas estas maldades de dentro del corazón salen y contaminan toda la naturaleza humana. Ahora sí entiendes por qué Cristo vino a cambiar tu corazón y el mío, porque dentro de ese corazón es que se fraguan todas las inmoralidades, la inmundicia, toda clase de pecados, el desenfreno sexual, la lascivia, los malos deseos, los malos pensamientos, el crimen organizado. Aquí en el corazón, en la voluntad, en la mente, en el corazón del hombre, es que se fraguan los asesinatos, los crímenes, las violaciones, toda la maldad. Por eso Cristo vino a cambiar tu corazón. Pero necesitas una gotita de fe, acercarte a Dios, oír la palabra y Dios te dará un corazón nuevo. Yo recuerdo rápidamente, cuando fui pastor en Arauca, conocí a un hombre malvado, perverso, sanguinario. Y él habló conmigo. Dios me dio el privilegio. Me dijo, pastor, abrió la camisa. Se abrió la camisa y me mostró la cantidad de heridas, de puñal, de bala, las cicatrices que le dejaba una vida de pecado, de maldad. Hombre que vivía en las montañas amenazando a todo el mundo, con sus compañeritos, armado hasta los dientes, me dijo. Después de que prediqué un sermón en las vías públicas, se acercó y me dijo, ese Cristo que usted predica podrá. Yo le he hecho mucho daño a la gente. He causado muchos males, he dañado vidas. Ese Cristo me podrá cambiar. Y en ese momento Dios me dio unas palabras en mi boca y le dije, si tu pecado vendrán a ser como blanca lana. Se arrodilló ahí en plena convención en las vías públicas, en plena confraternidad en las vías públicas. Se arrodilló, oramos por él. Hoy sirve al Señor aquí en Medellín. Hoy ese hombre corrupto, perverso, Dios, él permitió que Dios le cambiara su corazón. Corazón nuevo, espíritu nuevo. Y con corazón nuevo y espíritu nuevo, una vida nueva. El único cirujano que puede hacer eso se llama Jesucristo. ¿Quiere venir a él? Quiero orar por usted. Brevemente, no importa, yo sé que usted me está escuchando allá en las montañas, allá en La Guajira, en el alta mar, pescadores están oyendo este mensaje. Allá más allá de las fronteras patrias, allá en España, en Estados Unidos, en Chile, está llegando este mensaje.
Yo quiero orar brevemente por usted, Padre nuestro. Mil gracias por esa palabra. Qué palabra tan buena esa. Gracias por usarme, Señor, para tu gloria y para tu honra. Alcanza a estas personas que escucharon este mensaje tan sencillo, pero a la vez tan profundo, porque procede de ti, Señor, de tu corazón. Dios, tú quieres que todos los hombres vengan al conocimiento de la verdad, pero que vengan y se arrepientan. Señor, ayuda a cada persona a entender este mensaje y a permitir que su corazón sea puesto en tus manos para que tú hagas el cambio en su vida. Te lo ruego en tu nombre y para tu gloria. Amén. Mil gracias por escuchar la palabra del Señor.

Salmos 2. ¿Por qué se rebelan contra Dios las naciones y los pueblos? ¿Por qué estudian la manera de luchar contra Él y contra su Rey? Inútiles son los planes de los reyes de este mundo. Quieren acabar con su poder, quieren librarse de su dominio, pero Dios desde su trono se ríe y se burla de ellos. Luego se enoja y los reprende, se enfurece y los asusta. Los amenaza diciendo: ya elegí al rey que gobernará desde el monte de Sión, que es mi montaña santa. Voy a dar a conocer lo que Dios ha decidido. Él me dijo: tú eres mi hijo, desde hoy soy tu padre. Pídeme lo que quieras, te daré como herencia las naciones. Todo el mundo será tuyo. Gobernarás a las naciones con mano de hierro, las destrozarás como a ollas de barro. Ustedes, los reyes, pónganse a pensar, déjense enseñar, gobernantes de la tierra. Adoren a Dios con reverencia y con alegría ríndanle culto. Adoren a Dios para que no se enoje, pues fácilmente se enfurece y podría quitarles la vida. Dios bendice a todos los que en Él confían.

El libro de los Proverbios, capítulo 5. Querido jovencito, atiende a mis sabios consejos para que cuando hables lo hagas con sabiduría. La mujer infiel te engaña con palabras suaves y dulces, que al fin de cuentas resultan más amargas que la hiel y más peligrosas que una espada. Quien se enreda con ella va derecho a la tumba. A ella no le importa lo que digan de su conducta. Lleva una vida sin control, pero no lo reconoce. Querido jovencito, escúchame, no desprecies mis consejos. Apártate de esa mujer y no te acerques a su casa. Acabarás entregando tu salud y los mejores años de tu vida a gente cruel y peligrosa. Todo tu salario y el dinero que con tanto esfuerzo te ganaste irá a parar en otras manos. Cuando te hayas quedado pobre, dirás entre llantos y lamentos: ¡pobre de mí! ¡Pobre de mí! Nunca acepté ningún consejo. Jamás le hice caso a mis maestros, ni obedecí a los que me orientaban. Ahora estoy casi en la desgracia ante toda la comunidad. Si quieres disfrutar del amor, disfrútalo con tu esposa. Guarda tu amor solo para ella. No se lo des a ninguna otra. No compartas con nadie el gozo de tu matrimonio. Bendita sea tu esposa, la novia de tu juventud. Es como una linda venadita. Deja que su amor y sus caricias te hagan siempre feliz. Querido jovencito, no dejes que otra mujer te cautive ni busques las caricias de la mujer casada. Dios mira con mucha atención la conducta de todos nosotros. El pecado y las malas acciones son trampas para el malvado y lo hacen su prisionero. Así muere esta clase de gente que no quiere ser corregida. Su falta de entendimiento acaba por destruirla.

seguir a mi hermano y olvidando ciertamente lo que quedó atrás. Hemos escogido el mejor camino y creo que vamos a ir por el premio. Nos vemos en el cielo, papá.

al abrigo del Altísimo, morará bajo la sombra del Omnipotente. Diré yo a Jehová, esperanza mía y castillo mío, mi Dios en quien confiaré. Lámpara es a mis pies tu

0: Son las 12 de la madrugada y 22 minutos.
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Así como un venado sediento desea el agua de un arroyo, así también yo, Dios mío, busco estar cerca de ti. Tú eres el Dios de la vida y anhelo estar contigo. Quiero ir a tu templo y cara a cara adorarte solo a ti. Día y noche me he bebido mis lágrimas. Mis enemigos no dejan de decirme, ahora sí tu Dios te abandonó. Cuando me acuerdo de esto, me invade el sufrimiento. Recuerdo cuando iba camino hacia tu templo, guiando multitudes. Recuerdo las grandes fiestas y los gritos de alegría cuando tu pueblo te alababa. Pero no hay razón para que me inquiete. No hay razón para que me preocupe. Pondré mi confianza en Dios, mi Salvador. Solo a Él alabaré. Me siento muy angustiado. Y por eso pienso en ti. Las olas de tristeza que has mandado sobre mí son como un mar agitado. Son como violentas cascadas que descienden de los cerros, de los montes Hermón y Mizar, y se estrellan en el río Jordán. Te ruego, Dios de mi vida, que de día me muestres tu amor y que por la noche tu canto me acompañe. Tú eres mi protector. ¿Por qué te olvidaste de mí? ¿Por qué debo andar triste y perseguido por mis enemigos? Sus burlas me hieren profundamente, pues no dejan de decirme, ahora sí, tu Dios te abandonó. Pero no hay razón para que me inquiete. No hay razón para que me preocupe. Pondré mi confianza en Dios, mi Salvador. Solo a Él alabaré. Andaremos entre leones y serpientes y los aplastaremos.

El libro de los Proverbios, capítulo 22. Vale más ser conocido y respetado que andar presumiendo de rico. Los ricos y los pobres son criaturas de Dios. El que es inteligente ve el peligro y lo evita. El que es tonto sigue adelante y sufre las consecuencias. Humíllate y obedece a Dios y recibirás riquezas, honra y vida. La conducta de los malvados es una trampa para los demás. Si te cuidas a ti mismo, te apartarás de ella. Educa a tu hijo desde niño, y aun cuando llegue a viejo, seguirá tus enseñanzas. El pobre trabaja para el rico. El que pide prestado se hace

Es esclavo del prestamista. Siembra maldad y cosecharás desgracia. Con el palo que pegues serás golpeado. Dios bendice al que es generoso y al que comparte su pan con los pobres. Aleja de ti al buscapleitos y se acabarán los problemas. Al que convence con su sinceridad, el rey le brinda su amistad. Dios protege al sabio, pero pone en vergüenza al mentiroso. El haragán siempre pone pretextos para no ir al trabajo. Dice que un león en la calle se lo quiere comer. Los besos de la mujer infiel son una trampa sin fondo. Dios no deja sin castigo a los que se enredan con ella. La necedad está ligada en el corazón del muchacho, mas la vara de la corrección la alejará de él. El rico que roba al pobre para hacerse más rico acabará en la miseria. Presta atención a mis palabras, que son consejos sabios, y ponte a pensar en mis enseñanzas. Si te las aprendes de memoria y las repites al pie de la letra, tendrás una grata experiencia. Confía siempre en Dios. Hoy te doy 30 sabios consejos. Los he escrito pensando en ti. Son dignos de confianza para que sepas responder a quienes te pregunten. No abuses del pobre solo porque es pobre, ni seas injusto con él en los tribunales. Dios es abogado de los pobres y dejará sin nada a quienes les quiten todo. No te juntes con gente de mal genio ni te hagas amigo de gente violenta, porque puedes volverte como ellos y pondrás tu vida en peligro. No te comprometas a pagar deudas que no son tuyas, porque si no las pagas, te quedarás en la calle. Mantén el tamaño de tu terreno tal como lo recibiste de tus padres. Dime quién se esfuerza en el trabajo y te diré quién comerá como rey.

0: la 1 de la madrugada y 24 minutos.
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Salmos 84. Dios del universo, qué bello es tu templo, la casa donde vives. Deseo con todo el alma estar en los patios de tu templo. Me muero por llegar a ellos. Tú eres el Dios de la vida, por eso te canto alegre con todas las fuerzas de mi corazón. Mi Dios y Rey, Dios del universo, cerca de tu altar gorriones y golondrinas hallan lugar para sus nidos y allí ponen a sus polluelos. ¡Qué felices son los que viven en tu templo! Nunca dejan de alabarte. ¡Qué felices son los que de ti reciben fuerzas y de todo corazón desean venir hasta tu templo! Cuando cruzan el valle del llanto, lo convierten en manantial. Hasta las lluvias tempranas cubren el valle con sus bendiciones. Mientras más avanzan, más fuerzas tienen. Y cuando llegan a tu templo, te contemplan a ti, el Dios verdadero. Dios mío, atiéndeme. Dios de Israel, Dios del universo, escucha mi oración. Dios y protector nuestro, muéstranos tu bondad, pues somos tu pueblo elegido. Prefiero pasar un día en tu templo que estar 1,000 días lejos de él. Prefiero dedicarme a barrer tu templo que convivir con los malvados. Señor y Dios nuestro, tú nos das calor y protección, nos das honor y gloria. Tu bondad no tiene medida para los que siempre hacen lo bueno. Dios del universo, bendice a los que en ti confían.

El libro de los Proverbios, capítulo 6. Querido jovencito, si algún amigo te pide que respondas por él y te comprometas a pagar sus deudas, no aceptes ese compromiso, pues caerás en la trampa. No dejes que tu amigo te atrape. Mejor ponte a salvo. Te recomiendo que vayas a verlo y le ruegues que no te comprometa. Que no te agarren de tonto. Mejor ponte a salvo, como huyen del cazador las aves y los venados. Vamos, joven perezoso, fíjate en la hormiga. Fíjate en cómo trabaja y aprende a ser sabio como ella. La hormiga no tiene jefes, ni capataces, ni gobernantes. Pero durante la cosecha recoge su comida y la guarda. Jovencito perezoso, ¿cuánto más seguirás durmiendo? ¿Cuándo vas a despertar? Tú duermes un poco, te tomas la siesta, tomas un descansito y te cruzas de brazos. Así acabarás en la más terrible pobreza. Hay gente mala y sinvergüenza que anda contando mentiras para engañar a los otros. Guiña el ojo, apunta con los dedos y hace señas con los pies. Esa gente solo piensa hacer lo malo y siempre anda provocando pleitos. Por eso la desgracia vendrá sobre ellos de repente. Cuando menos lo esperen, serán destruidos sin remedio. Hay 6 clases de gente y puede añadirse una más que Dios no puede soportar: la gente orgullosa, la gente violenta, la gente mentirosa, la gente malvada, la gente ansiosa de hacer lo malo, la gente que miente en un juicio y la que provoca pleitos familiares. Querido jovencito, cumple al pie de la letra con los mandamientos de tu padre y con las enseñanzas de tu madre.

Grábatelos en la memoria y tenlos siempre presentes. Te mostrarán el camino a seguir, velarán tu sueño mientras duermes y hablarán contigo cuando despiertes. Los mandamientos y las enseñanzas son como una lámpara encendida. La corrección y la disciplina te mostrarán cómo debes vivir. Te cuidarán de la mujer infiel, que con palabras dulces te convence. No pienses en esa malvada, no te dejes engañar por su hermosura, ni te dejes cautivar por su mirada. Por una ramera puedes perder la comida, pero por la mujer de otro puedes perder la vida. Si te echas brasas en el pecho, te quemarás la ropa. Si caminas sobre brasas, te quemarás los pies. Si te enredas con la esposa de otro, no quedarás sin castigo. No se ve mal que un ladrón robe por calmar su hambre, aunque si lo sorprenden robando, debe devolver 7 veces el valor de lo robado. A veces tiene que pagar con todas sus posesiones, pero el que se enreda con la mujer de otro comete la peor estupidez, busca golpes, encuentra vergüenzas y acaba perdiendo la vida. Además, el marido engañado da rienda suelta a su furia. Si de vengarse se trata, no perdona a nadie. Un marido ofendido no acepta nada a cambio. No se da por satisfecho ni con todo el oro del mundo.

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1: Hola, ¿qué tal, amigos? La Iglesia del Señor Jesucristo. A menudo usamos la palabra iglesia para referirnos a una construcción o edificación, pero para evitar tal confusión vamos a analizar el término iglesia, el origen de este, que es un organismo vivo, su misión y trascendencia. La iglesia es una expresión del griego eclesia y esta a su vez da dos partículas, la primera et fuera de y clesis, llamamiento. Por lo tanto, la palabra iglesia significa literalmente llamados fuera de, implicando que hemos sido sacados del mundo por medio de un llamamiento. La iglesia del Señor somos convocados especialmente por ese llamado que nos ha hecho el Señor y hemos creído en el Señor Jesucristo y en su Evangelio y nos hemos arrepentido y bautizado en el nombre de Jesús para el perdón de nuestros pecados y hemos hecho un pacto con Dios de vivir en santidad. La promesa la encontramos en Mateo 16, 13 al 18. Estando el Señor Jesús con sus discípulos en la región de Cesarea de Filipo, hace la promesa de edificar su iglesia basándose en una histórica pregunta donde su respuesta se ha convertido en el fundamento de la iglesia. Si vemos el contexto en el cual se desarrolla esta promesa, puede usted entender mucho mejor lo que es el propósito de la iglesia. Cesarea de Filipos está ubicada al norte del mar de Galilea, en la pendiente sur occidental del monte Hermón. El lugar había sido asociado por largo tiempo con la adoración de ídolos. El sitio para el culto pagano se centraba sobre una fachada de piedra a la cual Jesús aludió cuando habló de la roca en el verso 18. La pregunta, ¿quién dicen los hombres que es el Hijo del Hombre? En un entorno de ídolos, Cristo guió a sus discípulos en la proclamación de su deidad al hacerle la pregunta sobre lo que la gente decía de él. Vemos en el versículo 16 la confesión, donde es conocida como la gran confesión, que hace Pedro impulsado por la revelación divina y no por una simple iniciativa humana. Tú eres el Cristo, el Hijo del Dios viviente. Es una declaración que pone fin a la diversidad de conceptos. Esta afirmación y promesa, yo te digo que tú eres Pedro y sobre esta roca edificaré mi iglesia. Pedro en el texto griego es Petros y roca es Petra. Petros es una piedra movible, grande o pequeña, y Petra es una plataforma de roca. Esta declaración de Cristo podría haber sido hecha con un gesto hacia la estructura rocosa cercana. El sitio para el culto pagano se centraba sobre una plataforma de roca, literalmente. Pero Jesús, refiriéndose a la confesión de Pedro, dice que sobre esa roca edificaría su iglesia. No sobre una plataforma de roca física, sino una revelación divina. No sobre Pedro, pues Pedro es piedra movible, sino sobre su declaración como plataforma de roca firme. La paz de Cristo. Seguimos en contacto.
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0: Son las 2 de la madrugada y 22 minutos.
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1: Nunca sufrimos hambre. El motor del barco hizo dos o tres explosiones típicas que presagiaban el problema y luego dejó de funcionar. ¿Cuál era el problema? Había consumido la última gota de combustible y se había quedado seco. El Cairo III era el barco pesquero que quedó detenido y, balanceándose en las turbulentas aguas del Océano Pacífico, comenzó así una deriva que duró 5 meses hasta ser depositado en las islas de Hawái. Nunca sufrimos hambre, informó el capitán Gerardo Obregón Obando cuando fueron rescatados. Comimos pescado, tortugas, tiburones con agua de lluvia y nunca perdimos la fe en Dios. He aquí una buena dieta para sobrevivir 5 meses a la deriva de las aguas del océano. Agua de lluvia, pescado, tortugas, tiburones y fe. Fe sencilla, pero seria y fuerte en el Dios Todopoderoso que sabe tenderle la mano a los necesitados. Estimado hermano y amigo, esta debe ser una lección para todos nosotros en todas las actividades de la vida. En todas nuestras pruebas, de alguna u otra forma, en todos los actos de nuestra vida, debemos tener fe en Dios. La fe es una fuerza sutil y silenciosa, pero puede mover montañas. No importando la situación o las condiciones en las que estemos, como las que estuvieron estos hombres en este barco, ellos, a pesar de todas las circunstancias, tuvieron fe. Estos 5 pescadores del Cairo III cultivaron cada día la fe y la esperanza. Y aunque pasaron 5 largos meses sin ver a otros de sus seres queridos o seres humanos, sin comunicarse con nadie, sin ver pasar ningún barco en el horizonte, sin ver tierra, la fe en Dios les sirvió de vista, de comunicación y de bote salvavidas. Estimado hermano y estimado amigo, la Biblia declara en una manera definitiva en Hebreos capítulo 11 y el verso 6, porque a Dios no le gusta que no confiemos en Él. Para ser amigos de Dios hay que creer que Él existe y que sabe premiar a los que le buscan y a los que buscan especialmente su amistad. El decir, el no creer que Dios se interesa en nosotros y que solo espera que invoquemos su nombre para responder a nuestra necesidad es despreciar el socorro divino que Él nos ofrece. Estimado amigo, si bien es imposible agradar sin fe a Dios sin fe, con fe es posible soportar grandes penurias, salir de grandes peligros, resistir grandes tentaciones y triunfar sobre grandes dificultades. Pero usted se preguntará cómo adquirir fe en medio de una sociedad que está perdiendo rápidamente la fe que una vez tuvo. Tenemos obligatoriamente que regresar al libro sagrado de Dios, al libro eterno de Dios. El apóstol Pablo nos dice en la carta a Romanos, capítulo 10, verso 17, así que las personas llegan a confiar en Dios cuando oyen el mensaje acerca de Jesucristo. Tenemos que volver a los principios, volver a esa fe que viene como resultado de oír el mensaje. El mensaje que se oye es la palabra de Cristo. Cristo quiere darnos fe para que por ella venzamos los problemas de la vida. Y para darnos fe, nos da su palabra. Más vale que leamos la sagrada palabra de Él y el sagrado libro de Dios. Que Dios te bendiga.

Salmos 92. Dios Altísimo, qué bueno es poder alabarte y cantarte himnos. Qué bueno es poder alabar tu amor y tu fidelidad. Día y noche te alabaré con música de arpas y liras. Dios mío, quiero gritar de alegría por todo lo que has hecho. Todo lo que haces es impresionante y me llena de felicidad. Tus pensamientos son tan profundos que la gente ignorante ni los conoce ni los entiende. Aunque los malvados y los malhechores se multiplican por todas partes, un día serán destruidos para siempre. Solo tú, mi Dios, reinas por siempre en el cielo. Tus enemigos serán destruidos. Todos los malhechores serán derrotados. Tú has llenado mi vida de poder. De ti he recibido un trato especial y he podido presenciar la derrota de mis enemigos. Dios nuestro, en tu presencia la gente buena crece y prospera como palmeras bien plantadas, como los cedros del Líbano. Vivirán muchos años, se mantendrán sanos y fuertes. Siempre hablarán de tu justicia y de tu constante protección.

El libro de los Proverbios, capítulo 4. Queridos jovencitos, cuando su padre los instruya, préstenle atención si realmente quieren aprender. Yo como maestro les doy este buen consejo: no abandonen sus enseñanzas. Yo también fui niño, tuve un padre y una madre que me trataban con ternura. Mi padre me dio este consejo: grábate bien lo que te digo.

sabiduría. Escúchame, jovencito. Hazme caso y vivirás muchos años. Yo como maestro te enseño a vivir sabiamente y a siempre hacer el bien. Vayas rápido o despacio, no tendrás ningún problema para alcanzar el éxito. Acepta mis enseñanzas y no te apartes de ellas. Cuídalas mucho, que de ellas depende tu vida. No te juntes con gente malvada ni sigas su mal ejemplo. Aléjate de su compañía. Aléjate y sigue adelante. Esa gente no duerme hasta que hace algo malo. No descansa hasta destruir a alguien. En vez de comer, se satisface cometiendo maldades. En vez de beber, festeja la violencia que comete. La vida de los hombres buenos brilla como la luz de la mañana. Va siendo más y más brillante hasta que alcanza todo su esplendor. La vida de los malvados es todo lo contrario. Es como una gran oscuridad donde no saben ni en qué tropiezan. Querido jovencito, escucha bien lo que te digo. Grábate bien mis enseñanzas y no te apartes de ellas, pues son una fuente de vida para quienes las encuentran. Son el remedio para una vida mejor. Y sobre todas las cosas, cuida tu mente, porque ella es la fuente de la vida. No te rebajes diciendo palabras malas e indecentes. Pon siempre tu mirada en lo que está por venir. Corrige tu conducta. Afirma todas tus acciones. Por nada de este mundo dejes de hacer el bien. Apártate de la maldad.

0: enseñanza poco común, pero que va a ser muy efectiva para todos los matrimonios, y es algunas cosas que no pueden ser negociables en mi matrimonio. Algunas cosas que como pareja yo no puedo negociar. Hay algunas que sí se pueden negociar, pero antes de esto voy a leer la palabra de Dios en la primera carta a los Corintios capítulo 13, que dice de la siguiente manera: si yo hablase lenguas humanas y angélicas y no tengo amor, vengo a ser como metal que resuena y címbalo que retiñe. Y si tuviese profecía y entendiese todos los misterios y toda la ciencia, y si tuviese toda la fe de tal manera que trasladase los montes y no tengo amor, nada soy. Y si repartiese todos mis bienes para dar de comer a los pobres, y si entregase mi cuerpo para ser quemado y no tengo amor, de nada me sirve. El amor es sufrido, es benigno. El amor no tiene envidia. El amor no es jactancioso, no se envanece, no hace nada indebido, no busca lo suyo, no se irrita, no guarda rencor, no se goza de la injusticia, mas se goza de la verdad. El amor todo lo sufre, todo lo cree, todo lo espera y todo lo soporta. Entonces vamos a tener este tema, algunos actos no negociables en mi relación de matrimonio, en mi relación de pareja. Cuando hablamos de no negociables, estamos hablando de hasta dónde son mis límites como persona, como ser humano y como creyente. Hasta dónde pueden llegar esos límites en mi relación de pareja. Porque eso involucraría mis principios y mis valores personales. Y a mí esto me parece muy importante. Muchos de los temas, o la mayoría de los temas que yo les enseño, nacen de las consultas, de las sesiones de terapia, de asesoría, de acompañamiento que yo realizo a las personas que de la ciudad o de otro departamento o de otro país me llaman y yo puedo tener con ellos. Entonces me inspira esto de atender a alguien y ponerme a pensar, Dios pone esto en mi mente, hasta dónde llegan los límites en mi relación de pareja y hasta dónde yo puedo ser flexible, porque también es otra. No podemos ser inflexibles. ¿Hasta dónde yo puedo ser flexible en mi relación de pareja? ¿Hasta dónde yo puedo permitir que otro vulnere mis límites? Entonces, en una relación de pareja, y sobre todo cuando es ese primer matrimonio, puede ser una experiencia maravillosa, tierna, pero siempre y cuando se haga en la forma de que los dos se sientan bien. Porque, hermano, va. Todos nos casamos para ser felices y todos nos casamos con la convicción, con la idea, con el deseo de vivir bien. Todos nos casamos y prometimos que hasta que la muerte los separe, que en salud, que en enfermedad, que en altas, en bajas, etc. Todos lo prometimos de esta manera y esa es la idea, esa es la idea. Pero tenemos que tener en cuenta que la unión mía con mi pareja debe aportar alegría, felicidad, todas estas cosas lindas que son ideales en un matrimonio, pero no debiera de ser una fuente de tristeza, de estrés, de sufrimiento, de dolor, de dificultades, aunque llegan. No hay un matrimonio perfecto, no hay una relación de pareja 10 puntos. Y eso es parte de la vida. La vida cotidiana tiene las altas, las bajas. A veces duramos mucho tiempo arriba, a veces duramos mucho tiempo abajo, a veces subimos y bajamos, pero eso es parte de la vida. En el matrimonio es igual. En el matrimonio a veces está muy bien, a veces está muy apasionado, a veces está enfermo, a veces está melancólico, a veces hay problemas económicos, etcétera, etcétera. ¿Cierto? Entonces, los no negociables en una relación de pareja, porque usted dirá, pastor, qué nombre como tan raro. Sí, es que es raro y de verdad que lo estudié y lo preparé, porque estudiando encontré ese título. Esto hace referencia a aquellas expectativas que yo tengo en mi relación de pareja, en lo presente y en lo futuro, y donde se está involucrando mi ser, mis principios, mi educación, todo esto, y hasta dónde usted está dispuesto a negociarlos con la otra persona. Por ejemplo, hay cosas que pudiéramos decir que son innegociables, pero que hay personas que por muchas causas, que es lo que vamos a ver dentro de 8 días, ¿por qué permiten esto? Uno pensaría, hay cosas que yo no negociaría, por ejemplo, la fidelidad, eso es innegociable, pero hay personas que permiten que su pareja le sea infiel y lo conocen y lo saben, pero están ahí. El respeto. Todas estas cosas, ¿hasta qué punto yo las puedo permitir que me las vulneren? Entre otros, porque vamos a ver muchas, muchas cosas hoy con la ayuda del Señor. ¿Hasta dónde yo permito que mi pareja me vulnere a mí? Y vuelvo, digo, no solamente como persona, sino como cristiano y como hijo de Dios. Como hijos de Dios nosotros tenemos un valor altísimo, porque el salmista dice que nos ha puesto en lugares altos, que nos ha puesto sobre la roca. Y entonces, cuando yo renuncio a lo que yo soy, a mis principios, a mis valores, eso me trae problemas complejos, no solamente conmigo, sino con mi pareja. Y eso es lo que quiero hablar hoy. Porque veo muchas parejas, no crean que solamente las damas, porque a veces ellas son las que más permiten esto. A veces los caballeros también, y muchos, hoy estamos casi a la par los unos con los otros, donde se vive con la otra persona más por el compromiso, por la necesidad, por la dependencia, por el apego, que si actuáramos cuerdamente y concienzadamente o concienzudamente, esa relación no estaría. Pero hay personas que, por su posición económica, por el que irán, por muchas cosas, permiten que las vulneren, las maltraten, bueno, que sufran en su matrimonio solamente por estar casadas o por tener un matrimonio, entre comillas, estable. Entonces, antes de ver todo esto, yo les quiero dar algunos 2 o 3 consejos para que su matrimonio perdure. Por ejemplo, no descuide su matrimonio. No la descuide, no descuide su pareja. Tenga en cuenta que sus hijos crecen y se van, pero el amor de pareja tiene que prevalecer. Los hijos serán igual que nosotros. Nosotros amamos a nuestros padres, los recordamos, los quisimos, pero llegó el momento en que decidimos levantar vuelo. ¿Por qué? Porque encontramos otra persona con la que íbamos a compartir, con la que nos identificamos y nos fuimos y nuestros padres quedaron solos. El ciclo de vida se repite y a nosotros también nos tocará tener el nido vacío. Sea agradecido con su pareja y aprenda a compartir su compromiso y su compañía. Yo lo voy a decir por mí. Yo le doy gracias a Dios que puso una mujer que me aguanta. Créanme, hermanos, yo le doy gracias a Dios que puso una mujer que me aguanta tantas cosas. Y no estoy hablando pues de irrespeto y esas cosas, sino que me aguanta a veces el desorden, me aguanta que me tengo que ir una semana a viajar, que vuelvo al mes y vuelvo y viajo, que me llama tanta gente, que dedico tanto tiempo a la iglesia, o sea, el mal genio. Yo a veces soy, cuando estoy estresado, soy un poco cortante. O sea, son tantas cosas que me aguanta mi esposa, que me atiende, que me quiere, que está conmigo cuando estoy bien y cuando estoy mal todavía más, que ha aguantado conmigo la escasez. Yo le doy gracias a Dios por eso. Y a veces no valoramos esa persona que Dios ha puesto a nuestro lado simplemente porque tiene algunos defectos iguales o hasta yo tengo peores que los de ella y yo no valoro esa persona que tengo al lado. ¿Hasta dónde yo puedo dejar que mi pareja me vulnere? ¿Hasta dónde yo puedo permitir que las cosas sean de esta manera? Y aquí es donde uno tiene que ser sabio, hermanos. No hay matrimonio perfecto, no hay personas perfectas, pero tenemos un Dios que nos ayuda, tenemos un Dios que nos bendice, y gracias al Señor por eso. Entonces, esfuércese lo más que pueda para que su matrimonio esté bien. Esfuerces, hermano. El matrimonio es como un edificio que se construye lentamente, y donde a veces hay que parar, meditar y volver a seguir, hay que reestructurar, etcétera. Entonces, le voy a dar algunos consejos de cosas que uno no debiera de negociar en un matrimonio, que son innegociables. En mi apreciación, puede que para usted sí sean negociables, pero parece que estamos hablando de la dignidad como personas, estamos hablando de la dignidad como hijos de Dios, como cristianos, y ahí es donde tenemos que estar muy, muy atentos, muy atentos. Por ejemplo, no sea infiel. Aunque su pareja lo haya sido con usted, no pague con la misma moneda. Valórese. Respétese. No pisotee su dignidad. Y no se excuse y se justifique en ello o en los errores del otro. Para limpiar de alguna manera o excusar sus propios defectos, sus pecados, sus errores. Sea honesto por encima de todo. No se mienta a sí mismo. Y pasa mucho que a veces atiendo estas cosas donde estoy en una sesión y uno de los dos fue infiel y sale a colación de que el otro también lo fue. Y yo pregunto, bueno, el primero ¿por qué lo fue? Y el segundo ¿por qué lo fue? Pastor, es que con la vara con que uno mide así será medido. Y si él me lo hizo, yo también se lo hago. O viceversa. Hombre, es un versículo muy mal aplicado. Es una muy mala exégesis. Hombre, primero que todo, yo tengo que entender que yo soy hijo de Dios. Y que porque el otro lo haya hecho, Dios no me da permiso a mí para hacerlo. Porque la Biblia dice que a los adúlteros y a los fornicarios los juzgará Dios. Y nos metemos en problemas. O sea, el hecho de que mi pareja me haya sido infiel, no por eso yo estoy autorizado a tener una infidelidad. ¿Por qué? Porque es que estoy poniendo en juego, es mi salvación. Mi salvación, si el otro me fue infiel y no se arrepiente, el otro puso en juego fue su salvación. Y es la salvación de él. Entonces yo no me puedo ir juntamente con él al infierno. Eso es innegociable. O sea, yo no puedo de alguna manera permitir, no puedo permitir hacer lo mismo que el otro hizo simplemente porque él ya lo hizo. No lo puedo hacer. Y yo quiero que usted tenga eso claro. No porque el otro lo haya hecho, yo tengo el permiso de hacerlo. ¿Qué más le quiero aconsejar yo? No deje que su mente le engañe. ¿Cómo hace, pastor? Si va. A veces nosotros empezamos a jugar con candela, con fuego. Y hay muchas personas que en su subconsciente, se lo hablo como profesional, se quieren demostrar, como me dijo alguna vez un hermano, hermano, es que uno todavía se quiere demostrar, es que uno todavía levanta, que uno todavía es capaz de conquistar a alguien, dama o caballero. Entonces empiezan con un jueguito con otras personas. Entonces, mano, eso no le conviene, no, hermano, es que somos solo amigos. Hermana, eso no le conviene. No, es que es solo una llamadita, es solo un mensajito. Hermano, eso no le conviene. No, hermano, es un café ahí de amistad. Eso es solo amistad. Son solo cosas del trabajo y no más. Eso son mentiras. Mentiras del diablo. Es innegociable que usted empiece a engañarse a sí mismo. Porque es la trampa del engaño. Sea íntegro y sea legal. Cuando usted empieza a tomar su celular, a mandarse fotos, mensajitos, que una cosa y la otra, está jugando con candela y la palabra dice tomar alguno fuego en sus manos sin que sus vestiduras ardan. Es imposible. Y yo aprendí algo, yo lo aprendí por la vida. Si al diablo le toca sentarse a esperarlo, porque sabe que usted va a caer en este hueco, lo espera todo el tiempo que sea. El diablo no carga afán. Y es innegociable que usted empiece a jugar con otras personas ese juego maligno, ese juego dañino, ese juego que te hace daño. Entonces, de alguna manera, uno lo ve mucho hoy en día con las redes sociales, que la carita feliz, que el corazoncito, que el mensajito, que la palabra. No se lo mande a otra persona, mándeselo a su pareja. ¿Por qué a su pareja no le encuentra la gracia? Porque muchos en su mente, damas y caballeros, tienen la idea de, ¿será que yo todavía conquisto? ¿Será que yo todavía estaré querido? ¿Será que yo todavía estaré atractiva? ¿Será que los hombres todavía me ven querida? Y empiezan con ese juego implícito, pero dañino. Y cuando usted se da cuenta que sí es capaz de levantar, de conquistar a otra persona, usted ya está involucrado. Ya usted está agarrado de la otra persona. Y ahí es donde entra el pecado. Y ahí es donde entran los problemas. Ahí, a esa relación de pareja. Entonces, otro innegociable, no rompa el protocolo en el matrimonio. O sea, no le haga a su cónyuge lo que no desea que le hagan a usted. Respete a su pareja, pero también respétese a usted. Es que es muy fácil yo hacerle al otro, pero no permitir que me hagan a mí. Y en esto sí que es bien delicado. Hombre, una de las cosas que son importantes en la relación de pareja es el respeto. Es el respeto. No ignore ni le oculte nada a su pareja. ¿Cómo así, pastor? Sí. No le dé más importancia a las amistades virtuales que jamás estarán con usted. Usted tiene amigos en todo el mundo y habla con ellos, pero no habla con su pareja. El tiempo que se pierde en el celular o en las redes sociales, aplíquelo a convivir con su pareja, con un tiempo de calidad. Escuche lo que le digo, tiempo de calidad, porque estar en la casa no es lo mismo que estar con la pareja. Porque primero las damas se quejaban, es que usted que mantiene en la calle, entonces ya usted le dice, no, es que yo mantengo en la casa. Sí, en la casa, pero no con su familia ni con su pareja. Sí, se mantiene en la casa, pero mantiene con el celular en la mano. Y entonces a mí alguien me preguntó, pastor, ¿usted por qué tiene? Yo no tengo sino Facebook y WhatsApp, no tengo nada más. Pastor, ¿usted por qué no tiene esto, esto y estas redes? Yo le dije, porque a mí me gusta ser libre. Porque entre más redes sociales tenga yo, más tiempo pierdo. Más tiempo me agarra eso. Entonces usted es lleno de redes sociales y usted es todo el día fijándose que compró aquel, que se puso aquel, dónde fue aquella, ta, ta, ta, ta, ta. Y usted no se fija en su pareja. Usted se fija en todo el mundo, menos en su matrimonio. Entonces eso causa muchos problemas y ruptura. Valore el tiempo y ojalá sea tiempo de calidad con su pareja. Estar en la casa no es lo mismo que estar con su pareja. Ella a veces está pendiente de qué tacones salieron, qué falda salió, qué bolso salió, está para dónde se fue, con quién se casó, todas esas cosas. Pero no está pendiente de su matrimonio. Y ninguno de ellos va a darle la felicidad que le da a su pareja. Es más, usted a veces sigue paso a paso a personas que hasta ni conoce personalmente. Y usted es pendiente, qué hizo, qué no hizo, ta, ta, ta, ta, ta. Y a su pareja que sí conoce y vive con ella, no se da cuenta de nada de lo que le está pasando. Eso es muy delicado. No venda a su pareja, no venda a su pareja. ¿Qué quiere decir eso? No cuente las intimidades a sus amigas o amigos. Vea, quien habla de su pareja, habla más de sí mismo que de su pareja. La intimidad, su palabra, esa misma palabra la define. Es íntimo. Y lo íntimo es lo que es reservado, lo que es mío. Por eso yo no debo de contar qué hago, qué no hago, cómo lo hago, dónde lo hago, cuántas veces lo hago de la intimidad con mi pareja. O sea, eso es innegociable. Voy a poner un ejemplo que me pasa. ¿Qué tal yo ir por ahí caminando y ver la esposa de un amigo mío y pensar, ah, ahí baja fría, ahí baja paleta? Hombre, porque otro amigo me contó, o que yo vaya por ahí caminando y estén las hermanas paradas y diga, ah, ahí viene el pastor como es de frío. Ah, como, no. O como es de apasionado, como es de ardiente. No. Eso no está bien. Es su intimidad y es su pareja. Hable de eso solamente cuando hay un problema a la persona que esté capacitada para ayudar en ese problema o en esa dificultad. Pero eso no se puede estar contando a los que están recién casados. A veces los amigos son indiscretos. Ve cómo te está yendo, cómo te salió la mujer, cómo te salió ese hombre, si era lo que pensaba, si es apasionado, si es esto. Nada. Nada es nada. Eso no se le cuenta ni al papá, ni a la mamá, ni a los amigos, ni a los hermanos de la iglesia. No, es que esa es su pareja. Y vuelvo y le digo, cuando usted habla de su pareja con una tercera persona, eso empieza a regarse. ¿Y qué cara le va a poner usted a su pareja cuando alguien le cuente o le diga lo que usted está diciendo? Eso haría vergüenza. Y eso traería un conflicto grande. En vez de hablar de esa intimidad, hable de lo bueno que tiene su pareja. Resalte las cualidades. Resalte lo bueno que tiene. Algo que es innegociable. La intimidad. Eso es innegociable. Es que la misma Biblia nos lo enseña. No os neguéis el uno al otro. A no ser por poco tiempo, pero eso sí, cuando estén de acuerdo, pónganse de acuerdo en eso. O sea, no es que sea una decisión unilateral, yo tomé la decisión y ya no. Que sea por poco tiempo y que sea de acuerdo. ¿Para qué? Para que se dediquen sosegadamente a la oración. Pero rapidito vuélvasen a juntar, dice Pablo, para que no los tiente Satanás a causa de vuestra incontinencia. Hombre, no nos olvidemos que somos seres humanos, que somos seres sexuados y que estamos acostumbrados a tener una intimidad con nuestra pareja. Entonces es innegociable que usted unilateralmente rompa esto, a no ser que haya enfermedad, a no ser que haya una causa que sea de fuerza mayor, pero si hay una causa de fuerza mayor, eso no se arregla rompiéndolo, eso se arregla resolviéndolo, hablándolo y tomando medidas para que eso no se siga repitiendo. Pero su pareja tiene un problema y usted lo castiga con la intimidad. Entonces, si usted no arregla el problema, entonces ya los castigados van a ser los dos. Y acuérdese lo que dice la Biblia, para que Satanás no los tiente a causa de vuestra incontinencia. A causa de estar separados, a causa de no tener esto que como seres humanos nos hace falta. Es que somos humanos, todavía no somos ángeles ni estamos transformados, no, todavía nos hace falta. Entonces, esto de la intimidad, esto es innegociable, esto es innegociable. Esto ocasiona que el problema sea grande, sea gigante. ¿Por qué? Porque entonces, como usted no atiende a su pareja empieza, sea hombre o sea mujer, 50-50, su pareja empieza a resentirse, empieza a ser brusca, empieza a ser grosera, empieza a responder de malas maneras, porque tiene un deseo reprimido, porque tiene algo que él quiere y que usted no se lo da pudiéndoselo dar. Entonces, yo le aconsejo, en vez de castigar o de cohibir a su pareja de tener un acto íntimo con usted, arregle los problemas y dígale, vea, es que está pasando esto, me siento así, yo quiero esto, deseo esto, pienso esto, y créame que las cosas van a mejorar. Esté con su pareja incondicionalmente. A veces cuando todo está bien es muy fácil. Es muy fácil estar con la pareja, es muy fácil decir sí, es decir, bueno, aquí estamos, eso es muy fácil. Cuando las cosas florecen, es muy fácil estar. Yo siempre he pensado, como cristianos, es muy fácil decir gloria a Dios, es decir, aleluya, aplaudir, sentirnos plenos, sentirnos bendecidos cuando la nevera está llena, cuando el closet está repleto de ropa, cuando la cuenta bancaria tiene muchos dígitos, cuando tenemos todo bien. Pues hasta el inconverso es capaz de decir gloria a Dios, hasta el que no conoce a Dios es capaz de decir aleluya. Pero cuando Habacuc dice, aunque la higuera no florezca, ni en las vides haya fruto, ni allá en los establos estén los ganados, yo con todo me alegraré, Jehová. Entonces, cuando la relación está floreciente, pues es que es muy fácil estar al lado de la otra persona, pero cuando las cosas se ponen difíciles, yo he conocido parejas que dejan a su otro cónyuge porque está en un momento difícil económico. Yo lo conozco, yo las conozco. Yo conozco personas que han dejado a su cónyuge porque está enfermo, porque está en un momento difícil, porque esto, por aquello y por lo otro. Hombre, si dijimos que en las buenas y en las malas, entonces ¿por qué se nos olvidó eso? El apoyo incondicional es algo de grande, grande importancia para nosotros como seres humanos. Quizás en el trabajo te va mal, en el colegio, en la empresa, donde estés, y tengas oposición y tengas dificultades, quizás. Pero si con alguien usted sabe que no puede faltar ese apoyo, es con su pareja. Porque usted dice, bueno, al menos mi mujer me apoya, al menos yo sé que mi esposa me va a entender, yo sé que mi esposa me va a ayudar, yo sé que el negro, yo sé que el gordo, yo sé que puedo contar con él y eso te da aliento. Pero usted tener problemas en la calle y saber que va a llegar a la casa y que va a encontrar a su pareja en contra suya, que va a encontrar a su pareja que antes, como la dejó, maldice a Dios y muérete. Ay, Jesús de Nazaret, que el Señor nos ayude a cada uno de nosotros, que el Señor tenga misericordia de nosotros. Entonces, sentir que podemos contar con el apoyo de nuestra pareja nos brinda seguridad y confianza en la relación emocionalmente, o sea, nos da como un impulso para seguir adelante. Entonces, es innegociable usted dejar a su pareja, dejarla. Está bien, usted puede dejarla para ir de paseo, para ir a visitar a sus padres, sus familiares, eso son cosas muy pequeñas, pero abandonar la pareja me parece muy delicado. Muy delicado, muy delicado. Porque al fin y al cabo, recuerda lo que le dije al principio, los hijos se irán, llegará la vejez. Y con la vejez llega la soledad, llegan las enfermedades, llegan los temores. Y qué triste esto, qué triste esto, qué triste todas estas cosas. Algo que es innegociable, el espacio individual. Aunque la unión en pareja es fundamental. También es importante reconocer, porque ahorita le decía, apoya a su pareja, pero este pareciera que fuera lo contrario. No, se lo voy a explicar bien. Es importante reconocer y respetar el espacio individual. Cada persona tiene su propio espacio, su autonomía, su individualidad, la libertad de cada miembro de la pareja para desarrollarse personal, emocional, espiritualmente. Eso es individual. Es esencial cultivar un equilibrio entre cercanía e independencia. O sea, esa relación que es tan, tan estrecha, tan asfixiante, no es buena, pero tampoco desligarse es bueno. Yo tengo que entender que mi pareja también necesita sus momentos a solas. Eso es importante. Que tiene sus momentos donde quiere estar solo, donde quiere estar con sus amigos, donde quiere estar con su familia, donde quiere estar con Dios, donde quiere estar en la iglesia. Eso también es importante, porque es que a veces pensamos que en nuestra pareja tiene que estar las 24 horas ahí, asfixiante, mamá, como la mamá y el niño recién nacido. No, no, no, no. No. Es importante permitir que cada uno tenga sus propias aficiones, sus propios intereses y su tiempo para sí mismo. Y respetar y valorar ese espacio individual, de alguna manera fortalece la pareja, la autonomía, la autoestima de cada uno y enriquece esa relación. Entonces, el anterior era, no lo abandone cuando todo esté mal. Porque cuando todo está bien, casi nadie lo abandona a uno. Cuando las cosas están florecientes, entonces cuando se cumple el dicho, bendecido, prosperado, condenado al éxito, lleno de bendiciones, todas esas cosas, nadie lo abandona a uno. Ninguna pareja lo deja a uno. Pero cuando las cosas se ponen mal, sí es muy común que lo abandonen a uno. Pero este otro habla de mi individualidad, de mi espacio. Eso es lo que yo les quiero dar a entender. O sea, déle el espacio a su pareja para que coja aire. Coja aire. Esas parejas que viven tan juntas, tan juntas, tan juntas, no es que eso sea mal, no es que eso sea mal, pero es en la oportunidad de coger aire, de entender que el otro también tiene sus propios gustos, sus propios espacios, que el otro también tiene su propia libertad, entre comillas. Eso es importante. Yo a veces, mi esposa me dice, amor, que voy a salir con una hermana, otra esposa de pastor, o con algunas hermanas de la iglesia, o que me voy a dar una vuelta, que voy a ir a un centro comercial o alguna cosa. Yo le digo, fenomenal, váyase. Es más, le doy esta plática. Ya tenga para que gaste o para que invite, usted verá en qué se la gasta y se va. Y cuando viene, viene es más contenta. Yo digo, caramba, esto sirvió, qué bueno, qué bueno. Entonces, eso es una bendición que nos oxigena todo. Algo que es innegociable, y con esto voy a terminar porque ya se nos acabó el tiempo y necesitamos recortar. No meta. Yo encontré este título y es hasta charro. No meta al diablo en su casa. Escuchen, no meta al diablo en su casa. A veces no es que el diablo se nos mete, es que nosotros le damos ocasión de que entre. Tenga mucho cuidado a quien lleva a su casa. Mucho cuidado. Alguna vez aquí en este programa recuerdo que hablé algo así parecido y recuerdo que una hermana me escribió lo siguiente. Había una joven que se estaba apartando. Yo la llevé a mi casa, le di la mano, la ayudé a que estudiara. Supuestamente se reconcilió con Dios y estaba bien. Y el día menos pensado se fue con mi marido. Más o menos así decía el relato. Hombre, que usted lleve un hermano, una hermana a la casa, eso no es ningún problema. Pero llévela de vez en cuando. ¿Cierto? O sea, de vez en cuando usted puede llevar a una persona a su casa, pero no acostumbre a llevar ese hermano que es tan amigo a su casa. No, señor. Y un consejo que yo les doy como profesional del área de familia. Esas relaciones que son tan estrechas entre familias que siempre salen a pasear juntos, a comer juntos, a dormir juntos, a acampar juntos, está todo junto, junto, juntos, juntos. Eso no es bueno. Porque la cercanía con una persona produce sentimientos. Y entonces, o alguien se enamora de su pareja, o su pareja empieza a mirar a otra persona, pues con usted. Alguien empieza a mirarlo a usted o usted empieza a mirar a alguien. Entonces, trate de vivir en una islita usted solo y de vez en cuando permita que barquitos se arrimen a su islita, pero que vuelvan y que vayan. Y usted no acostumbra a estar, yo sé por qué se los digo, porque me ha tocado enfrentar eso, problemas muy grandes entre parejas. Porque en el mundo existen las parejas swingers, que son intercambio de parejas. Yo me voy con mi esposa y ella se va con otro hombre, yo me voy con la mujer de ella, tenemos una intimidad y ya quedamos bien. Eso es del diablo, eso no está bien. Y pareciera que en la iglesia a veces, o con las personas con las que compartimos, eso se diera. Eso no está bien, eso no está bien. Entonces, por favor, sea cauteloso y sea sabio. ¿A quién lleva a su casa? ¿Y con quién comparte usted cotidianamente?
1: Salmos 125. Los que confían en Dios son como el monte de Sión, que nadie puede moverlo, permanecerán para siempre. Las montañas protegen a Jerusalén y Dios protege a Israel ahora y siempre. No siempre los malvados reinarán sobre el pueblo de Dios para que la gente buena no practique la maldad. Dios mío, trata bien a la gente de buen corazón, pero deja que sean destruidos junto con los malhechores los que prefieren hacer lo malo. Que haya paz en Israel.

la Tierra salió su voz, y hasta el extremo del mundo sus palabras. Y vimos su gloria. Su nombre es Jesús.

El libro de los Proverbios, capítulo 18. El que es egoísta solo piensa en sí mismo y no acepta ningún consejo. Al tonto no le interesa aprender, sino mostrar lo poco que sabe. La maldad nunca llega sola, siempre viene acompañada de vergüenza y desprecio. Las palabras del sabio son fuente de sabiduría. ¿Qué malo es declarar inocente al malvado y no hacerle justicia al inocente? Cuando el tonto abre la boca, causa discusiones y pleitos. Cuando el necio abre la boca, pone su vida en peligro. ¡Qué sabrosos son los chismes, pero cuánto daño causan! El vago y el destructor hasta parecen hermanos. Dios es como una alta torre. Hacia Él corren los buenos para ponerse a salvo. El rico cree estar protegido. Piensa que sus riquezas son como una ciudad con murallas donde nadie puede hacerle daño. El orgullo acaba en fracaso. La honra comienza con la humildad. Es muy tonto y vergonzoso responder antes de escuchar. Con ánimo se alivia al enfermo, pero no a quien está deprimido. El que es sabio e inteligente presta atención y aprende más. Con un regalo generoso, todo el mundo te recibe. Hasta la gente más importante te abre las puertas. El primero en defenderse alega ser inocente, pero llegan los testigos y afirman lo contrario. Los pleitos más difíciles hay que ponerlos en manos de Dios. Es más fácil derribar un muro que calmar al amigo ofendido. Cada uno recibe por sus palabras su premio o su castigo. La lengua tiene poder para dar vida y para quitarla. Los que no paran de hablar sufren las consecuencias.

¿Ya tienes esposa? Ya tienes lo mejor. Dios te ha mostrado su amor. El pobre suplica, el rico insulta. Con ciertos amigos no hacen falta enemigos, pero hay otros amigos que valen más que un hermano.

0: Son las 4 de la madrugada y 16 minutos.
1: Dios es verdad eternamente. La verdad de Dios no cambia con el tiempo. Lo que Él es permanece por siempre. En un mundo lleno de engaño, Jesucristo sigue siendo la única verdad eterna que usted debe recibir.

0: Dios es verdad en su palabra. La palabra de Dios es firme, confiable e infalible. En ella encontramos la verdad que guía nuestra vida. Escucha su palabra y conocerás la verdad que te hace libre.
1: Son las 4 de la madrugada y 20 minutos.

Dios es verdad en sus promesas. Lo que Dios promete, lo cumple. Su verdad sostiene cada palabra que ha hablado. Confía en sus promesas, porque el Señor Jesús jamás le falla al que le sigue. Entrégale tu vida.

0: Son las 4 de la madrugada y 28 minutos.
1: Dios es verdad en su revelación. El Dios eterno se manifestó como Jesucristo el Señor, quien es la verdad y la vida. Conocer a Cristo es conocer al único que es verdadero. Él es la verdad que salva a los hombres.

0: Son las 4 de la madrugada y 35 minutos.
1: Dios es verdad y digno de obediencia. La verdad de Dios demanda una respuesta. Quien ama la verdad sigue sus caminos. Caminar en la verdad, que es Cristo, es encontrar el tesoro eterno y la vida eterna.

Salmos 127. Si Dios no construye la casa, de nada sirve que se esfuercen los constructores. Si Dios no vigila la ciudad, de nada sirve que se desvelen los vigilantes. De nada sirve que ustedes se levanten muy temprano, ni que se acuesten muy tarde, ni que trabajen muy duro para ganarse el pan. Cuando Dios quiere a alguien, le da un sueño tranquilo. Los hijos que tenemos son un regalo de Dios. Los hijos que nos nacen son nuestra recompensa. Los hijos que nos nacen cuando aún somos jóvenes hacen que nos sintamos seguros, como guerreros bien armados. Quien tiene muchos hijos, bien puede decir que Dios lo ha bendecido. No tendrá de qué avergonzarse cuando se defienda en público delante de sus enemigos.

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El libro de los Proverbios, capítulo 19. Más vale ser pobre y honrado que ser necio y tramposo. No es bueno actuar sin pensar. La prisa es madre del error. El tonto fracasa en todo y luego dice: Dios tiene la culpa. El rico tiene muchos amigos. El pobre no tiene ninguno. No hay testigo falso que salga bien librado. Todo mentiroso recibe su castigo. A los ricos les sobran amigos. Todo el mundo busca su amistad por los regalos que dan. Al pobre ni sus hermanos lo quieren, mucho menos lo buscan sus amigos. Cuando más los necesita, no están para ayudarlo. Si en verdad te aprecias, estudia, bien harás en practicar lo aprendido. No hay testigo falso que salga bien librado. Todos los mentirosos serán destruidos. No hay nada más absurdo que un tonto viviendo entre lujos y un esclavo gobernando a reyes. Es de sabios tener paciencia y es más honroso perdonar la ofensa. Cuando el rey se enoja, grita como león furioso. Cuando el rey está contento,

y Dios siempre paga sus deudas. Corrige a tu hijo antes de que sea muy tarde. No te hagas culpable de su muerte. Quien fácilmente se enoja, sufrirá las consecuencias. No tiene caso calmarlo, pues se enciende más su enojo. El que oye consejo y acepta que lo corrijan, acabará siendo sabio. El hombre propone y Dios dispone. Todo el mundo quiere tener a alguien en quien confiar. Todo el mundo prefiere al pobre más que al mentiroso. Obedece a Dios y vivirás. Así dormirás tranquilo y no tendrás ningún temor. Hay gente tan perezosa que hasta de comer se cansa. El tonto solo aprende a través del castigo. Al que es sabio, le basta con solo ser reprendido. No hay hijo más malo, ni más sinvergüenza, que el que roba a su padre y echa a la calle a su madre. Querido jovencito, si no aceptas la corrección, te apartarás de los sabios consejos. Un testigo malvado se burla de la justicia, su alimento es la maldad. Para el malcriado, el castigo. Para el tonto, los azotes.

Cada día, cada mañana, es por tu dulce gracia y tu gran misericordia. No es simple rutina.

Permíteme vivir con tus fuerzas. Y no me saques de esta preciosa rutina. Agradecido a alabarte cada día. Porque con esta inagotable rutina me das gozo, paz, seguridad.

Dios, permíteme vivir con tus fuerzas. Y no me saques de esta preciosa rutina. Agradecido a alabarte cada día, porque con esta inagotable rutina me das gozo, paz, seguridad.

0: Son las 5 de la madrugada y 22 minutos.
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Salmos 61. Escucha, oh Dios, mi clamor, atiende mi oración. Desde el extremo de la tierra clamaré a ti cuando mi corazón desmaye. Llévame a la roca que es más alta que yo, porque tú me has sido refugio y torre fortificada delante del enemigo. Que yo habite en tu tabernáculo para siempre y me refugie al amparo de tus alas. Pues tú, oh Dios, has oído mis votos, has dado heredad a los que temen tu nombre. Días sobre días añadirás al rey. Sus años serán como generación tras generación. Estará para siempre delante de Dios. Designa la misericordia y la verdad para que lo guarden. Entonces cantaré salmos a tu nombre para siempre, para pagar mis votos día tras día.

El libro de los Proverbios, capítulo 30. Estas son las palabras de Agur, hijo de Jaque de Masá. Agur les habló a Itiel y a Ucal de la siguiente manera: Soy el más ignorante entre los ignorantes. No tengo capacidad de razonar. No tengo sabiduría y mucho menos conocimiento de quién es Dios. Al cielo nadie ha subido, del cielo nadie ha bajado. No hay nadie que pueda retener el viento en un puño ni envolver el mar en un manto. Nadie

y dame solo el pan de cada día, porque si llego a ser rico, tal vez me olvide de ti y hasta me atreva a decir que no te conozco. Y si vivo en la pobreza, puedo llegar a robar y así ponerte en vergüenza. No hables mal de un esclavo ante su amo, porque el esclavo podría hablar mal de ti y quedarás en ridículo ante todos. Algunos hablan mal de sus padres y hasta los maldicen. Hay quienes se creen perfectos, pero están llenos de pecado. Hay quienes se creen superiores y a todos miran con desprecio. Hay quienes aman tanto el dinero que despojan a los pobres y a los indefensos de este mundo. Les sacan hasta el último centavo y los dejan desnudos en la calle. La chupasangre tiene dos hijas. Una se llama Dame y la otra Dame Más. Es amiga del que ama el dinero, pues este siempre quiere más. Hay tres y hasta cuatro cosas que nunca quedan satisfechas: la mujer estéril que pide hijos, la tierra que pide más agua, el fuego que pide más leña y la tumba que pide más muertos. El que desobedece y desprecia a sus padres, bien merece que los cuervos le saquen los ojos y que los buitres se lo coman vivo. Hay tres y hasta cuatro cosas que me parecen increíbles y que no alcanzo a comprender. ¿Cómo saber que un águila ha pasado por el cielo? ¿Cómo saber que una serpiente ha pasado por una roca? ¿Cómo saber que un barco ha pasado por el mar? ¿Y cómo saber que un hombre se ha acostado con una mujer? La mujer infiel se acuesta con otro hombre, luego se baña y dice: aquí no ha pasado nada. Hay tres y hasta cuatro personas que la tierra no soporta y que la hacen estremecerse: el sirviente que llega a gobernar, el tonto que llega a ser muy rico, la mujer infiel que vuelve a casarse y la sirvienta que llega a ser la señora de la casa. Hay cuatro cosas en el mundo que, a pesar de ser pequeñas, son más sabias que los sabios: las hormigas, insectos muy pequeños que guardan comida en el verano para tener suficiente en el invierno; los tejones, animalitos que por ser indefensos hacen sus cuevas entre las rocas; los saltamontes, que aunque no tienen comandante, son tan ordenados y disciplinados como un ejército; y las lagartijas, que son fáciles de atrapar, pero viven libres en los palacios. Hay tres y hasta cuatro cosas que caminan con elegancia: el león con su gran melena, que sin miedo reina en la selva; el gallo vanidoso con su roja cresta; el carnero de la montaña con sus enormes cuernos; y el rey con su corona de oro que marcha frente a su ejército. Si te portas como un tonto y te crees muy importante y haces planes contra otros, ten presente lo siguiente: si bates la leche, sacarás mantequilla; si te suenas fuerte la nariz, te sacarás sangre; y si buscas pleitos, pleitos tendrás.

0: Son las 6 de la mañana y 24 minutos.
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3: ¿Dónde estabas tú cuando yo te necesitaba? Solemne, transcurría el funeral. Yacía en la caja un eminente clérigo que había dedicado toda su vida a servir a la humanidad. Largas filas de personas que habían recibido de él algún consejo sabio, alguna ayuda espiritual, incluso algún beneficio material, testificaban cuándo, cómo y en qué circunstancias el reverendo les había ayudado. En eso se acercó al ataúd un joven de unos 30 años de edad. Estaba mal vestido, sucio, con barba de una semana y con todas las tazas del alcoholismo. Miró detenidamente al cadáver en la caja y con emociones encontradas, como de tristeza mezclada con un poco de resentimiento y odio, dijo: «Papá, ahora me doy cuenta dónde estabas tú cuando yo más te necesitaba». Esta historia verídica, con profundo sentido humano, de un pastor eminente que dedicó toda su vida a proveer ayuda espiritual y consejo profesional a miles de personas, pero que no tuvo tiempo de prestarle atención a su propia familia, nos deja una tremenda lección. Estimado amigo y hermano, el proverbista Salomón, entre sus sabias máximas, escribió la siguiente: «Me obligaron a cuidar las viñas y mi propia viña descuidé». Cantares 1:6. Qué fuerte reprensión es esta a los padres que cuidan de todo y de todos, pero se olvidan de ser amigos, consejeros y verdaderos padres de sus propios hijos. El pastor de la historia aconsejó a miles, hasta tener en su archivo más de 3.000 tarjetas con nombres de personas a quienes había ayudado psicológica y espiritualmente, pero entre esas tarjetas no aparecía la de su propio hijo. ¿Quiénes deben tener prioridad en el corazón, en los sentimientos y en el calendario de un esposo y padre? La respuesta es inminente: su esposa y sus hijos. Nadie tiene más derecho que ellos a la atención, al amor, al cuidado y a la protección de ese padre. Estimado amigo y hermano, a cada uno de los que somos padres nos conviene examinarnos en ese sentido. ¿Será que les hemos dado a nuestros hijos la atención, el tiempo y el interés que ellos tanto necesitan de nosotros? Nuestra responsabilidad primaria es, sin excepción, la familia, esposa e hijos. Nadie ni nada en este mundo debe ser más importante que nuestra familia. Jesucristo, que es el Señor de la vida, puede hacer de un hombre, desde el más sencillo hasta el más ilustre, un gran padre. El que quiere ayudar a cada uno de su familia, basta con que nos postremos ante él y digamos con toda sinceridad: «Señor, me entrego a ti. Ayúdame». Que Dios te bendiga.

El fracaso llega así de repente y no puedes evitar sentir desfallecer una y otra vez. Intentas levantarte, pero las fuerzas se esfumaron como niebla de la mañana, como agua entre los dedos.

se había terminado. Aquí estoy, Señor, peleando mis batallas, tomando tu mano de poder, porque solo en ti sé que venceré. Y aunque en debilidad digo fuerte soy, porque peleas la batalla por mí, y eso me garantiza

0: Son las 7 de la mañana y 11 minutos.
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3: Retenido será con las cuerdas de su pecado. Proverbios 5, verso 22. Hay cosas que no llegan a destruirte de golpe. Primero, comienzan alejándote lentamente de Dios. Una conversación, una relación ilícita, un ambiente, un hábito, un pecado pequeño, una conexión que parecía inofensiva. Y mientras más lejos está el corazón de la presencia de nuestro Dios, más vulnerable se vuelve el alma. Por eso, hay ataduras que no empiezan con cadenas visibles, empiezan con algo que poco a poco roba el discernimiento, enfría la conciencia y apaga el temor de Dios. Lo que no te acerca a Dios terminará atándote, porque todo aquello que alimenta más la carne que el espíritu, tarde o temprano se convierte en una red. Hay personas que entraron jugando con el pecado y terminaron esclavos de aquello que creían controlar. Hay relaciones que comenzaron como compañía y terminaron drenando la paz, la pureza y la comunión con Dios. El enemigo rara vez aparece con cadenas en las manos. Primero seduce, primero entretiene, primero distrae. Pero Cristo no vino solamente a perdonarte, vino a libertarte. Y a veces la libertad comienza cuando tienes el valor de soltar aquello que te sigue alejando de su presencia. No todo lo que te hace sentir bien, te hace bien espiritualmente. Por eso el discernimiento es tan importante, porque hay caminos que parecen compañía, pero terminan siendo una prisión. Lo que no te acerca a Dios, tarde o temprano intentará ocupar su lugar. La paz de Cristo. Bendiciones mil.
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0: Es una linda canción la que estamos escuchando allí con mi gran amigo el pastor John Jairo Cabrera, que está en Vitoria-Gasteiz, allá en el País Vasco. Son las 7 de la mañana, 22 minutos, 7:22. Estoy aquí desde muy temprano, y he seleccionado algunas canciones como El Misionero de Carlos Alberto Gómez de allá de Guadalajara, México, y también con Elizabeth Sogamoso, Me dio la paz, me dio su amor, y también traje la canción de Carlos Toro, Ante tu altar. Con estas canciones estamos dando la bienvenida a todos los hermanos que están conectados a través de YouTube y a través de las plataformas de audio, que son miles, miles y miles de oyentes en todo el mundo. Los leo a través de YouTube y a través de nuestro WhatsApp. El 318-613-3195 es la línea telefónica personal que el Señor me ha permitido colocar a disposición de los oyentes desde las 7 de la mañana hasta las 4 de la tarde. Es el mes de julio, arranca el mes 7. ¿Cómo recibieron el mes de julio? ¿Cómo lo recibes? Yo lo recibo con optimismo, con gozo, con buen ánimo, porque sé que cada día traerá su propio afán, cada día tendrá su propia prueba, sus propios desafíos, pero Dios está con nosotros. Y si Él está con nosotros, ¿quién contra nosotros? Y si Él está con nosotros, vamos hacia adelante, viviendo cada día en medio de un mundo tan salvaje, viviendo la bendición de tenerlo de nuestra parte. Vamos avanzando, hermanos. Saludo de manera muy especial a Santiago Iván Acosta Flores. Ya estamos en Canciones y Palabras de Fe, así que te invito a que te quedes con nosotros. A las 8 de la mañana tendremos ya el programa en este miércoles, Reflexiones con el Pastor Jairo Marín. Pero ahora, permíteme llegar hasta tu casa, hasta tu trabajo, acompañarte durante esta jornada que se inició a las 7 de la mañana aquí en Colombia, en la parte laboral, ¿no? Porque yo estoy a las 4:15, 4:30. Hoy estaba así que no me levantaba. Sí, Señor, dame fuerza. 4:30 de la mañana. Casi siempre me levanto a las 4:15, 4 de la mañana. Pero hoy de verdad que estaba todavía el cuerpo así un poco maltratado. Y eso que gracias a Dios no nos quedamos viendo fútbol ni nada de esas cosas. Me dicen que perdió México, ¿no? Que perdió Ecuador con México. Bueno, pero nada de eso nos detiene, nada detiene un adorador. Hay que estar atentos aquí en la bendición de Dios todos los días. Saludos en Medellín, la capital de la eterna primavera. ¿Cómo amanece Medellín? ¿Cómo amaneció Medellín? 19 grados centígrados, nublado. Nubladito aquí con 19 grados, está nubladito. Hay una leve llovizna que podría caer en las próximas horas. Les saludo desde la capital de la montaña. Estamos aquí en El Poblado, exactamente en la sede nacional de la Iglesia Pentecostal Unida de Colombia. Así que le invito de manera muy especial que se quede con nosotros, porque hoy tendremos una programación, como todos los días, bien especial. Vaya Santiago Iván Acosta, está en Medellín. También Aleida Huaca, está en Pitalito, departamento del Huila. Marilda Galván, desde Venezuela, estado Mérida, en Timotes. Te mando un abrazo fraternal, y a propósito de Venezuela, recuerden que estamos orando por Venezuela. Hermano, no están solos los hermanos en Venezuela. Les estamos acompañando tanto en oración, y la iglesia ya está accionando para que aquellas personas que podamos alcanzar, tanto hermanos como también personas del común, puedan conocer del amor de Cristo a través de la iglesia. Así que vaya un abrazo grande para los hermanos allá en Venezuela. Marilda Galván. Petronila Molano, desde Florencia, Caquetá. Gracias, Petronila Molano. También está Maribel, que dice por acá, Maribel Oros. Dice, amados hermanos, en sintonía desde España. Gloria a Dios allá en el país ibérico. También nos está escuchando. Ya es la tarde, 2 de la tarde y 26 minutos. Petronila Molano. Dice también en el Caquetá que está lloviendo mucho. En Pereira, Villaverde, una oyente inmancable, la hermana Luz Díaz, siempre en Pereira, sector de Villaverde. Ese es en la zona cafetera de Colombia. A propósito de café, ¿por qué no nos tomamos el primer sorbito de café? Como decía aquella publicidad, tomémonos un tinto de café. Tinto, porque de pronto en Argentina va a decir, esto no es un vino. De hecho, no es un vino. Tinto, pero sí es un café. Tinto, café. el primer sorbo de la mañana con ustedes aquí en la radio de la bendición de Dios. Muchas gracias. Tomemos un tinto. ¿Cómo huele? ¿Cómo sabe de bien el café colombiano, verdad? Gloria a Dios, que es lo mejor. Se me acercó un muchacho alemán en uno de los almacenes de cadena y me dijo, ¿el mejor café? ¿Qué café compro? Que dije que envió una cantidad de marcas y yo le dije, bueno, vamos a hacer una cosa. No digo la marca, no, porque no recuerdo ni siquiera. Pero si usted quiere llevar un café bueno a Alemania, hágame el favor y compro un café de la Sierra Nevada, muy bueno. Me gusta el café de El Retiro, Antioquia, de la finca La Josefina. Vaya un abrazo grande para allá para nuestros queridos amigos que siempre están en esa zona rural, en el oriente antioqueño. El café de Andes, Antioquia, es más, el del pie de Monte Llanero también es excelente. Todo el café de Colombia es excelente. Y ni se diga también de allá del departamento del Tolima, en Melgar, en la finca que está por allá en la vía Icononso, está el hermano Iván Villamil, que no me volvió a vender el café porque le saca poco y lo vende en su cafetería, pero espero que muy pronto me vuelva a vender el café porque yo se lo compro a él con mucho gusto si me lo envía. Iván Villamil, me gusta tanto el café colombiano suave, así por goteo, ¿verdad? Que una cafeterita eléctrica, una prensa francesa, queda excelente. El café colombiano, el más suave del mundo. Se los digo porque yo he probado café en otros países y no es igual. No hay nada como el café colombiano. Así que con el primer sorbo de la mañana, saludo a Petronila Molano allá en Caquetá. También en el Huila dice que sale un café muy bueno. Dios le bendiga, saludos en el nombre del Señor Jesús desde Pereira, Villaverde. ¿Quién más está por aquí? Por favor, deje su mensaje, los leo a través del chat destacado de nuestra transmisión que hacemos a través del YouTube y también a través del WhatsApp. A ver quiénes están en el WhatsApp. Andrea desde San Antonio, Tolima, también, gloria a Dios. Y voy con la interacción con los oyentes inmediatamente. A ver, muy buen día.
1: Bien, dígame, hermano Edgar.
0: Amén.
1: Poder escucharle y saludarle a través de este medio. Qué bendición también poder escuchar a nuestros hermanos adoradores. Y bueno, en esta mañana saludo también a la audiencia de Radio.
0: Amén.
1: El Señor Jesús les bendiga, les dé un día bendecido de la mano de nuestro Dios. Uh-huh. Y la canción que escojo en esta mañana, uh-huh, es la canción de nuestro hermano Luis Carlos Toro.
0: Ah, bueno, gloria a Dios. Le gustó la canción de Carlos Toro. Paolita, pero no me dice el apellido. Paola desde el Distrito 6, Departamento del Cauca. Vaya un abrazo grande para el Cauca. Para Héctor López en Tunja, Boyacá, la capital fría de Colombia. Para mi hermana Leonor Velasco allá en Guyana Francesa, vaya un abrazo fraternal. Nos pidió oración bien temprano. Bueno, muchas gracias. Estaremos orando, hermana Leonor, por su salud. Es una anciana muy querida que nos visitó aquí en Medellín ya hace algunos años y le recordamos con mucho agrado. Escuchamos a mi hermano John Jairo Cabrera y viene una canción muy tradicional, la han escuchado seguramente ustedes muchas veces. Es una canción, no la conozco, ella se llama Claudia Beltrán, tiene mi apellido, gracias a Dios, oiga, pero Claudia, siempre me dicen oremos por Claudia Beltrán y por qué no oramos para ella. Nos ha bendecido con su música y aquí está una de las canciones tradicionales del pentagrama musical latinoamericano, se llama El Alfarero. Sí, dejemos que el alfarero, el buen alfarero, nos tome en sus manos y como barro que somos, nos haga, nos moldee como él quiera, ¿verdad? Moldéame, Señor, hazme nuevo. Mira que muchas veces está roto el corazón y tú puedes hacerlo. Ya tú lo hiciste en mí. Yo sé que tú lo puedes hacer también en otras personas. Buen alfarero que nuestro Dios. Así se llama la canción, El Alfarero, es Claudia Beltrán.

0: Amigos, es la radio de la bendición de Dios que te acompaña 24 horas, 7 días a la semana. Recibe ese abrazo de fraternidad, de amor en Cristo. Si estás ahí escuchando tu trabajo en tu casa, si te has quedado ahí haciendo los oficios domésticos o descansando un poquito después del desayuno, ya algunos están llegando al trabajo, otros van de camino y están disfrutando de esta bendición. Y estamos en la interacción total con los oyentes. Les escucho. Muy buen día. Katie Liliana está en el Cocora, Acevedo, departamento de Will.
1: Bendiga mi hermano, para saludarlos desde por acá de las frías cordilleras de San Adolfo, Huila. El mejor café es el Borbón Rosado, aunque todo el café es colombiano, es muy rico. Sí, muy bendiciones rico, para todos.
0: Amén. A ver, ¿cuál es el mejor café para ti? Acá me dice, claro, la hermana me dice, claro, es que ese de esa zona del Huila es muy bueno. Quiero mandarle un abrazo fraternal muy lejos de nuestra patria al hermano Virgilio Alejandro, que está en Polonia. Oiga, allá lejos de la patria, ¿no? También creo que tiene la hora de Europa, deben ser las 2:35. Gracias a Dios por esa bendición. Por acá está también desde Indianápolis, ¿será? No, creo que es aquí en Colombia. Juan Pablo Ramírez, en sintonía con la radio de la bendición de Dios. Gloria a Dios, el Señor Jesús le bendiga a todos. ¿Es así? ¿Indianápolis? Corrígeme, Juan Pablo Berg. Juan Pablo, muchas gracias, Juan Pablo Ramírez. Vamos a guardarte aquí como contacto. Me corrige si está bien así, porque aquí aparece como Indianápolis. Juan Pablo Ramírez. Mientras voy hablando, voy guardando el nombre de Juan Pablo para tenerlo aquí como contacto. Saludos a todos los del grupo Heraldos de Paz que ya están ahí conectaditos. Les comparto también el enlace de Radio Pú. ¿Por qué no lo comparte? Hágame el favor, usted está allí escuchando o viendo a través del YouTube y usted puede tomar el enlace, aquí lo estoy haciendo, y lo mandamos a los grupos, al estado de WhatsApp y a todos los sitios donde usted quiera compartirlo. Katie Liliana, gracias por darnos a conocer Cayán, Acevedo, departamento del Huila. Se toma también un delicioso café. ¿Cómo es el café de tu zona? Sería bueno como tener una definición, si es más dulce, si es más amargo, cómo le gusta a usted el café de la mañana. 7:36 minutos, llega en esta hora Carlos Toro una vez más con una canción, Santo, Santo. Y son las 7:36 en Colombia, Perú, Ecuador y Panamá.

0: ¿Sabe usted que eso es lo que diremos allá cuando estemos en la patria celestial? Esto que Dios nos ha prometido, el cielo prometido, que no es lo que nos mueve, pero prepárese porque allá estaremos diciendo santo, santo, santo, santo. Y cada vez que sintamos, digamos santo, algo grande pasa, estruendo grande ahí en los cielos. Y entonces será la dicha eterna de estar con el Señor Jesús. ¿Cómo será eso? Imagínese si aquí sentimos algo especial cuando decimos santo, santo es tu nombre, Señor. ¿Cómo será eso en la patria celestial de sublime, ¿no? De lo más alto que pueda suceder en la existencia del alma de un ser humano. Los que estaremos en la patria celestial, Dios mediante, que el Señor nos guarde, nos ayude, nos mantenga en integridad y en rectitud, que nos guarde para llegar hasta la patria celestial, porque por mucho que hayamos incidido en que alguien vaya a la iglesia, se salve, como decía el salmista, yo que llevé a las multitudes hasta el templo, grandes multitudes, megas iglesias, y prediqué, puse manos sobre personas y se sanaron, inclusive oré por alguien y resucitó. Pero si no te guardas en integridad, no vas a llegar allá para decir santo, santo, santo. Así es. Parece muy dramático esto, pero es la realidad cristiana. El que persevere hasta el fin, ese será salvo. Y qué bueno que un día podamos estar en la patria celestial viendo al Señor Jesús, ¿verdad? Al verdadero Dios y la vida eterna, si lo sentimos ahora en este cuerpo carnal, débil, este cuerpo que un día se va a descomponer, lo sentimos y el alma se regocija y parece que estuviéramos en el aire, ¿verdad? Sintiendo al Señor. ¿Qué tal allá? Cuando estemos en cuerpo en gloria, cuando estemos en un cuerpo celestial, que el Señor nos dé para alabarlo por siempre y decir: santo, santo, santo, Señor, eres digno de toda la honra, toda la gloria. Eso saldrá de un espíritu que alaba al Señor desde ahora. Practica eso y dile: santo, santo, santo. Empieza desde ahora a hacerlo, porque será lo que digamos: santo, santo. Le alabarán al Señor millones de millones que han recibido su nombre, han sido bautizados en su nombre, se han arrepentido y le han buscado en espíritu y en verdad. Estamos en el primer sorbo de la mañana. Es el sorbo de café de la mañana con canciones y palabras de fe.
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0: En estas canciones y palabras de fe encontramos una canción de mi gran amigo Edinson Meneses, también del departamento del Huila. Por aquí, un momentico que ya voy con Edinson, pero es que me llega por aquí una definición. Dice que el mejor café de Colombia no es una marca, no es una marca comercial, no es lo que usted a primera vista ve. Hay muchas cosas que no son café colombiano. Y digo cosas porque ni siquiera es café, como me dijo un cafetero allá en el Jardín Antioquia. Me dijo: vea, eso no es café. Bueno, ya usted sabe, para parodiar una marca, ¿no? Eso no es café. Es pasilla, mire, aquí está. Todo esto que usted ve aquí, esto realmente no es el café. Es lo último ya que queda, el desecho. Y eso es lo que venden regularmente para hacer café. Si usted quiere identificar un café, huélalo primero antes en la bolsita y se dará cuenta el aroma, que tenga notas menos cítricas, que tenga notas más dulces o notas a sabor de chocolate. Sí, me dicen por aquí que las mejores regiones que producen, lo dijo la hermana, el Huila, ¿no? Está dentro de los primeros que hace la mención, el Huila y el departamento de Nariño. Mire, yo no sabía que el departamento de Nariño, sí, yo sé que allá hay montañas y conozco las montañas del departamento de Nariño, pero aquí dice las regiones con los mejores perfiles de la taza de café. El sabor varía drásticamente según la geografía colombiana. Yo hablaba de la Sierra Nevada porque he probado el café de olla. Ese café de los antiguos, ¿no? Que no era ni siquiera colado, sino lo hacían también con un trapito, o lo cocinaban directamente en una olla, pero los expertos dicen que así no es. Sin embargo, así se siente sabroso, pero mucho más sabroso cuando se toma el trapito, que viene como una forma cónica. Ahí le echan el café, luego le echan el agüita caliente y se, ¿verdad? Es un colador. Hoy en día las cafeteras eléctricas lo hacen muy bien. Huila y Nariño producen cafés de alta montaña que son muy equilibrados, famosos por su marca o su marcada acidez cítrica, y notas muy dulces, Huila y Nariño, mientras que la Sierra Nevada de Santa Marta ofrece perfiles de café con un cuerpo más robusto, notas más intensas a chocolate, menor acidez. Me gusta por eso el café de la Sierra. Inmediatamente, las personas que tienen problemas gástricos no pueden tomar café, y algunas personas no pueden tomar café. Pero el café como tal, sobre todo mi abuelo me lo decía, yo hice una, me río porque hice una canción así, mi padre me lo decía y mi abuelo me lo confirmó, que el café no se toma con azúcar. Me dijo un abuelo mío que no fue nunca a la escuela, él era muy conocido en la zona del sur del Magdalena, allá en Santana Magdalena y el sur de Bolívar, mi abuelo Exiquio Rodríguez. Oiga, el próximo nieto lo voy a poner Exiquio, prepárense hijas, porque les voy a poner el próximo nieto, lo tienen que colocar Exiquio. Claro, un nombre exclusivo. Exiquio Rodríguez era mi abuelo, y un día haciendo yo una nota periodística para Telecaribe, para el noticiero Televista, hace muchos años, estaba haciendo una nota periodística de los Juegos Deportivos del Brazo de Mompós. Y pues el organizador nos invitó, fuimos de Barranquilla a Santana, y yo le dije, señor, hágame el favor, mire, es que a mí me dice mi madre que por aquí yo no conozco a mi abuelo, y me dicen que por acá vive un abuelo mío que se llama Exiquio Rodríguez. No, si es que es el único nombre por aquí, Exiquio Rodríguez. Hágame el favor y llamen al cero, el señor Exiquio. Era el capataz de la finca del señor que me invitó, yo no sabía. Y cuando veo a mi abuelo de casi 92 años bajarse de un caballo, Dios mío, yo apenas con 30 y pico de años ya me dolía la espalda para sentarme. Y cuando yo veo, oh, y se bajó del caballo, entonces tú eres el hijo de Julia. Y yo dije, ay Dios mío, qué voz de locutor, de allá seguramente vino mi voz. Ah, y entonces yo tenía en la mano un café, un pocillito de café que me habían brindado, y le iba a echar azúcar. Un momento ahí, si quieres vivir, por favor no le eches azúcar al café. Envenenas el café, es lo más lindo que Dios ha hecho en la naturaleza. Evita el Alzheimer, te da mucha energía, activa tus neuronas. Todo eso me lo decía mi abuelo, y no era un hombre estudiado, nunca había ido a la escuela. Y me decía, no le eches azúcar al café. Está bien que se acostumbró la gente a echarle azúcar al café y todo, pero el que lo hace, mire, se va a inflamar la próstata. Uy, Dios mío, me metió miedo, ¿ah? Me metió miedo. Te vas a poner en el hígado, te vas a complicar en el estómago. No, si ya el café es muy medicinal cuando lo tomas sin azúcar. Y yo no seré capaz de tomarlo sin azúcar. Pero desde entonces empecé a tomarlo así y fui tomándole el saborcito. Uy, a catar un café y... ¡excelente! Yo le dije, ¿con panela? No, sin panela. Usted agua panela aparte y tómese su agüita de panela si puede, pero no le eche dulce al café, me decía mi abuelo. Mi abuelo me lo dijo cuando yo apenas tenía 30 y pico de años, sí, 30 años, y desde entonces, hace 36, 37 años, estoy tomando el café sin azúcar. Y ha sido una bendición, un poquito, porque no, todo en exceso es malo. Si comes carne todos los días y 3, 4 veces al día, eso es malísimo. Pero el

0: Sierra Nevada, y en donde muchas veces no hay tanta tanta sombra, pero entonces se cultiva con un sol radiante. Dicen que la Sierra Nevada es uno de los emporios de la naturaleza donde se produce lo mejor, el mejor café del mundo. Podría estar en la Sierra Nevada de Santa Marta, igual que el departamento. Y bueno, y en el eje cafetero, fíjese usted, el eje cafetero en Quindío, Risaralda y Caldas. O sea, son tres zonas de Colombia donde se produce el mejor café. No aparece aquí Antioquia, pero para mí es muy sabroso el café de Antioquia. Huila, Nariño, Sierra Nevada de Santa Marta y el eje cafetero, Quindío, Risaralda y Caldas, con la zona tradicional por excelencia. Dice, con una taza de café muy balanceada, con notas frutales y florales, y la tecnificación que han hecho en el eje cafetero, con cultivos y con flores y con apicultura cerca, que hace que las notas del café sean mucho mejor. Mucha gente se ha ido especializando en ese campo. Para ti, ¿cuál es el mejor café de Colombia? Bueno, aquí estamos con el primer sorbo de la mañana.
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Una palabra de fe en esta mañana. De la palabra de Dios extraemos esto que la Biblia nos muestra, que cuando oramos en el nombre de Jesús, oiga bien, en el nombre de Jesús, tienes que saber que el nombre tiene una importancia tal que solamente que hay un nombre que es dado a los hombres, es el único nombre en el cual hay salvación. Y nosotros no podemos tomar ese nombre en vano, porque ya el Señor nos los advierte. No pongamos eso de estar, no tengamos esa mala costumbre y como si fuera una chanza y decir hay poder. No. Tenga mucho cuidado. Pero sí le quiero decir que en el nombre del Señor Jesús se rompen cadenas. Claro, el Señor lo hace. Cuando invocamos su nombre, cosas grandes suceden. Y suceden cosas tan impresionantes que Dios trabaja preparando algo aún más grande cada día. Y lo mejor es que lo que nosotros podemos conseguir, oiga bien, muchas conquistas, muchas soluciones a través de invocar el nombre del Señor Jesús con humildad, con sencillez de corazón y decirle: Señor, confío en ti y en ese nombre que le has dado a los hombres en el cual me diste salvación. Así que no importa cuál sea tu problema, por muy grande que sea tu problema de salud, tu problema emocional, tu problema físico, tu problema económico, la relación con tu familia, la relación con los demás, el problema del mundo y sus cosas, toda la administración del mundo. El mundo está bajo el maligno, así que no espere una solución de parte de las administraciones del mundo, de los gobiernos del mundo. No, ni de las ayudas internacionales. Es en Cristo que tenemos esa bendición, y cuando invocamos su nombre se producen hechos portentosos. Así que cualquiera que sea tu situación, tu desafío, tu problema, no te sientas solo. El nombre del Señor Jesús ha sido dado a los hombres para adquirir esa potencia de los cielos, para romper cadenas, traer nueva esperanza, cosa que hace solo el Señor Jesús. Nosotros no rompemos cadenas, nosotros no hacemos nada de eso. El Señor sí lo hace, pero cuando invocamos su nombre. Declara su nombre sobre tu vida, tu familia y tus sueños. Confía que en ese nombre, el nombre del Señor Jesús, la victoria ya es tuya. Como lo dice, dice: y todo lo que pidiereis al Padre en mi nombre, dijo el Señor Jesús en Juan 14:13, lo haré. Y todo lo que pidiereis al Padre en mi nombre, lo haré, para que el Padre sea glorificado en el Hijo. ¡Aleluya! Ora con fe en esta mañana, porque donde están dos o tres congregados en mi nombre, dice la palabra, estoy allí en medio de ellos. Mateo 18:20, esto está lindo. Ora al Señor,

Dile que confías en su poder, en su nombre, en su misericordia, y entrégale todos tus sueños, todas tus frustraciones, tus derrotas, tus victorias, tus propósitos. Transforma tu vida hoy mismo, sanando tu corazón de cosas que te pueden impedir llegar hasta el valle de la bendición. Dame fuerza, Señor, dame fe para continuar, y no me quites jamás ese gozo de nuestra vida. Así oraba el salmista, y así queremos también invitarle a usted, estimado amigo, que lo haga en esta mañana de palabras y canciones de fe. Aquí está: hoy puedo decir que soy libre en el nombre de Jesús. Es la voz de Ela Kudrys en esta mañana de canciones y palabras de fe.

Aleluya, gloria sea el nombre del Señor Jesús. 20 grados en la ciudad de Medellín, el viento 2.3 kilómetros por hora y hay posibilidades de lloviznas hasta en un 30% para las horas de la tarde. 77% es la humedad aquí en la ciudad de Medellín, 7:59. ¿Por qué no cerramos? Después seguiré con más canciones así, pero vamos a reflexiones, 8 de la mañana en breve. Así que voy con Luzdari González desde Manizales. Ella canta la canción Mi Gran Rey. Son las 7:59. Mil gracias a todos los hermanos que están allí en esta mañana. Arquímedes Oviedo desde Río Blanco, Tolima, Vereda El Duda. También está Mariana Hoyos, que Dios le bendiga, gracias, que dónde puede conseguir cacao puro. Bueno, excelente, ese también una de las mejores bebidas del mundo, ¿no? El cacao, pero la cocoa, el cacao puro, ese es el mejor, el amargo. John Montalvo, Francis Zamboní, que Dios me le bendiga, allá en San Agustín, departamento del Huila. María Valeria Sandoval, que está en Cúcuta, Valeria Sandoval, y Karina Urango, que Dios me le bendiga desde Sincelejo, departamento de Sucre. Son los oyentes que dejan su mensaje y le mandamos un abrazo grande, deseando que las bendiciones de Dios estén en ustedes, en sus hogares. John Montalvo y todos los hermanos que están allí con la sintonía, dejando su mensaje a través de YouTube. Mil gracias, cerramos este segmento con una canción de Luzdari González, Mi Gran Rey y Salvador.

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Apreciados hermanos, el Señor Jesús le bendiga. Ya estamos en el segmento de reflexiones y estamos listos para escuchar al pastor Jairo Marín, quien nos acompaña como todos los miércoles con temas de mucho interés para la vida espiritual de los que estamos aquí en esta sintonía y estamos aquí conectados con la radio de la bendición de Dios, emisora oficial de la Iglesia Pentecostal Unida de Colombia. Pues bien, déjeme decirle que el tema de hoy está muy interesante, el Israel del pasado, presente y futuro, del pastor Jairo Marín. Este análisis, que tiene mucho fundamento bíblico, para explicar qué pasa con el Israel de hoy, el Israel que conocemos hoy, el Israel del pasado, del presente y del futuro. Muy claro. Por supuesto, una confrontación de lo que es el Israel de hoy con lo del pasado. Bendito sea el nombre del Señor Jesús. Y en esta hora vamos a una pausa musical y cuando regresemos, con mucho gusto vamos a tener esta reflexión. Así que yo les invito para estar atentos. Ya en breve tendremos entonces esa bendición de esta canción o este tema, perdón. Gloriosa mañana. Este es un tema de la tribu carranguera que escuchamos a esta hora de la mañana.

0: Bueno, nos preparamos en esta hora para escuchar el mensaje que Dios tiene a través del pastor Jairo Marín, y aquí está el Israel del pasado, presente y futuro.
1: El Señor Jesús les bendiga, hermanos. Éxodo capítulo 19, versículos 5 y 6. Dice el Señor a la nación: ahora pues, si diereis oído a mi voz y guardareis mi pacto, vosotros seréis mi especial tesoro sobre todos los pueblos, porque mía es toda la tierra. Y vosotros me seréis un reino de sacerdotes y gente santa. Estas son las palabras que dirás a los hijos de Israel. Vamos a hablar de un tema de mucha actualidad en el planeta Tierra, de Israel, del Israel del pasado, del Israel del presente y de Israel del futuro. Los capítulos 9, 10 y 11 de Romanos nos habla precisamente de esto, de las tres etapas del pueblo de Israel. En el Antiguo Testamento, en el libro de Génesis, encontramos que Dios se manifestó y manejó la adoración a Dios mediante familias. Encontramos la familia de Noé, la familia de Abraham, la familia de Isaac, la familia de Jacob. 70 personas de la familia de Jacob descendieron a Egipto, porque hasta ese momento el trato con Dios era con familias. Dios trató en el libro de Génesis con Enoch, Matusalén, Lamec, Noé, Abraham, Isaac, Jacob y José. Esos 8 personajes es lo que encontramos en el libro de Génesis, porque la manifestación de Dios en ese entonces eran familias. Ya cuando Israel fue una nación grande, que ya no era una familia, ya era una nación de más de 2 billones, cuando salieron de Egipto con mano fuerte y brazo extendido, al pie del monte Sinaí, Dios les dio la constitución, como tiene toda nación en el mundo. Toda nación tiene un reglamento, tiene una constitución por la cual se rige. Ya Israel no era una familia, era una nación. Por eso en el monte Sinaí, Dios les dio la constitución para que ellos se rigieran a partir de ese momento. Por eso es que Dios le dice a Israel allí, y les hace 2 advertencias: si oyereis mi voz y guardareis mi pacto, vosotros me seréis mi especial tesoro delante de todos los pueblos de la tierra, porque mía es toda la tierra. Y me seréis un reino de sacerdotes y gente santa. Bajo esa condición, desde luego, si oyereis mi voz, guardareis mi pacto, vosotros seréis mi especial tesoro, un reino de sacerdotes y gente santa. La razón por qué. Porque la razón, el propósito de Dios con Israel, y vamos a hacer historia porque es un tema un poquito largo, historia. Dios preservó estas familias en el libro de Génesis, pero luego conservó a Israel como la simiente escogida. En primer lugar, Dios quiso conservar la simiente de la cual habló en el Edén, cuando sentenció el juicio contra Adán y Eva. Habló de la simiente cuando dice: la mujer, la simiente de la mujer, te herirá en la cabeza. Está hablando de Cristo, desde luego. Y la simiente de la mujer, que nacería un varón que aplastaría la cabeza de Satanás. Esta promesa fue ratificada a Abraham, a Isaac, a Jacob, a Moisés y a David. La simiente. Segundo, la razón y el propósito por el cual Israel existe: dar sostener y preservar las Sagradas Escrituras. Las Sagradas Escrituras fueron escritas por profetas, sacerdotes, reyes, jueces, judíos. Entienda eso. Profetas, sacerdotes, reyes, jueces, judíos, en tierra judía, bajo cultura judía, en lenguaje judío. Jesucristo fue judío, los apóstoles fueron judíos, la Virgen María fue judía, los primeros cristianos a partir de la resurrección fueron judíos. Es el único pueblo que Dios ha usado en la tierra para preservar las Escrituras. Es el único pueblo a quien Dios les reveló las Sagradas Escrituras. Tercero, fueron llamados como el único pueblo de la tierra para dar a conocer al único Dios verdadero. Recuerden que todas las naciones de la tierra en su momento eran idólatras, idólatras. No conocían al Dios verdadero. Y lo primero que Dios le dice a Israel en el monte Sinaí, le dice: yo soy Jehová tu Dios, que te sacó de la tierra de Egipto. No tendrás dioses ajenos delante de mí. No te inclinarás a ellos ni los honrarás. Porque yo soy el Señor tu Dios, fuerte y celoso, que castigo la maldad de los padres sobre los hijos hasta la tercera y cuarta generación de los que me aborrecen. Entonces, como las naciones estaban llenas de ídolos, eran astrólogos, adoraban los astros, le rendían culto a los astros, en fin, no había conocimiento del Dios vivo. Y la tercera razón por la cual Dios llamó a ese pueblo era para que a través de Israel se diera a conocer a las naciones del mundo al único Dios vivo y verdadero. En Deuteronomio capítulo 4, cuando Dios les repite la ley a los que iban a entrar a la tierra prometida, la repetición de la ley, porque Deuteronomio quiere decir eso, repetición de la ley, le dijo a esa segunda generación que iba a entrar estas palabras: acuérdense que ninguna figura visteis de mí en el monte, para que no os corrompáis haciendo imágenes, figuras, efigie de varón o de hembra o de ninguna otra cosa. Acuérdense que usted no se hagan ilusiones con imágenes. Acuérdense que ustedes tienen que saber que no ha habido otra nación de entre todas las naciones que el Dios vivo y verdadero haya descendido con poder, con señales, con guerra, con brazo extendido para liberarlos de otra nación más poderosa que ustedes. Ese es Dios, el Dios vivo. Dice: acuérdate, Israel, que Jehová es Dios arriba en el cielo y abajo en la tierra, y que fuera de mí no hay Dios. Y les recalca: ved ahora que yo soy Dios y no hay dioses conmigo. Yo hiero, yo sano, yo hago vivir, yo hago morir. Levanto mi mano al cielo y diré: vivo yo para siempre. Entonces, esa es la tercera razón. Cuarto, la cuarta razón o el motivo por el cual Dios estableció a Israel era para establecer en ellos un reino de sacerdotes y gente santa, y también su especial tesoro entre todos los pueblos de la tierra. Número 5, para establecer los pactos y las promesas y para darle cumplimiento a lo que Dios había dicho a Abraham, a Isaac y a Jacob. Entonces, esa es otra razón por la cual Dios estableció una nación aparte de todas las naciones. Sexto, establecer el verdadero culto a Dios. Por eso les estableció, y lo primero que hizo fue mandarles a construir un tabernáculo. Les estableció sacrificios, les dio un sacerdocio como una forma de tener y establecer relación y una comunión íntima con la nación. Entonces, ahí tienen entonces la sexta razón para manifestar al mundo que ellos eran los del culto verdadero a Dios. Ahí tenemos el tabernáculo, los sacrificios, el sacerdocio y otras cosas más que se establecieron en Israel para establecer el culto para Dios. Séptimo, Israel quebrantó el propósito de Dios. Después de Josué, se descarriaron y cayeron en la apostasía por cerca de 400 años. Ese es el problema grave. Dios hizo todo lo humanamente posible y hasta lo imposible para establecer un pueblo, pero ellos le fallaron. La primera generación que salió de Egipto le fallaron en el desierto. Solo entran los hijos de esta generación. Pero la tercera generación que entran o que se formaron en la tierra prometida le fallaron. Murió Josué, murió aquella descendencia y dice la Biblia, y toda aquella generación se apartó del Señor porque no conocían a Jehová ni la obra que había hecho en Israel en el desierto. Se apartaron. Cayeron en la apostasía, rindiéndole culto a los ídolos, a Baal, a Moloch, a Astarot, etc. Se cayeron en la apostasía. Dios les envió, en ese trayecto de casi 400 años, Dios les envió 15 reyes jueces, incluido Samuel. Cada que un rey se levantaba, un juez se levantaba, el pueblo caminaba. Pero moría el juez, el pueblo se descarriaba. Tristemente eso. Tristemente. Gente que no nació de nuevo, gente que no puso la mirada en Dios, sino en las cosas terrenales, quebrantaron el pacto y Dios tuvo que castigarlos muchas veces, fueron esparcidos y sacados de sus tierras a causa del descarrío y la idolatría. Número 8, Dios quiso reinar sobre ellos, pero ellos lo rechazaron. Mire que hasta la época de Samuel, capítulo 8, primer libro de Samuel, el último juez de Israel y el primer profeta de Israel fue Samuel. Los ancianos, oiga, los ancianos venerables de Israel le dijeron a Samuel, mira, tú ya estás anciano, tus hijos no caminan en tus caminos, no caminan. Lo mejor es que tú nos nombres un rey como las demás naciones. Queremos ser como las demás naciones. Que tenga un rey que les dirija las batallas, que los saque, los entre y que pelee nuestras batallas. Samuel lloraba. Dios le dice a Samuel, no te preocupes, Samuel. No te han desechado a ti, sino a mí, para que no reines sobre ellos. Ponles rey, el rey que ellos escojan. Porque, hermanos, hay cosas en la vida que hay que tener muy en cuenta. Una cosa es la voluntad de Dios y otra cosa es las cosas que Dios tiene que permitir a causa de la dureza. No era la voluntad de Dios que Saúl fuera rey, pero tuvo que permitirlo porque la dureza de ellos pidieron rey. Diles entonces cómo va a funcionar el rey. Dile al pueblo que el rey va a tomar todas las jovencitas de ustedes y las va a llevar, las va a hacer concubinas o las va a hacer sirvientas en el palacio. Y los jóvenes van a ser llevados al ejército. Y ese rey que ustedes quieren les va a cobrar otro diezmo de todas las viñas y de todo el producto de la tierra, otro diezmo, oiga eso, para sostener desde luego el aparato militar. Pero eran tan tercos y tan testarudos que pidieron, no importa que se la lleve, no importa que los muchachos van a pagar servicio militar, no importa que pagamos otro día, queremos un rey. Ah, bueno, entonces Dios le dice a Samuel, tranquilo, nómbreles el rey que pidieron. Y ya saben ustedes el fracaso, ¿por qué? Porque Dios era el que hasta ahí los había traído, Dios reinaba sobre ellos y eso fue lo que Dios quiso. Reinar sobre ellos, pero el pueblo dijo, no queremos que el Señor reine, nómbrenos un rey. Y ustedes recuerdan que Saúl fue un fracaso terrible para Israel. ¿Por qué? porque Dios reinaba sobre ellos, pero tuvo que retirarse porque ellos pidieron otro rey. Así es cuando el hombre desecha a Dios. Entonces, número 9, Dios quería un pueblo que le sirviera. Recuerden el mensaje de Dios a Faraón: deja ir a mi pueblo para que me sirva en el desierto. Dios quiere un pueblo que le sirva, que lo adore, que lo honre, que lo glorifique. O sea, fue una de las razones por las cuales Dios estableció la nación, para que me sirva. Por eso, hermano, en la iglesia también es importante que Dios lo salvó a usted también para que le sirva, para que sirva al Señor. Número 10. La razón por la cual Dios existe es que Dios quería tener un rey en ellos, un rey, un reino, un trono, una tierra y una identidad. Entonces, el reino de Dios en ellos tenía que ver con el rey, el reino, un trono, una tierra, una identidad. Pero ellos prefirieron el hombre de carne y fue un fracaso total. La rebeldía, la incredulidad, la desobediencia. El número 10, la rebeldía, la incredulidad, la desobediencia, la apostasía lo llevó a ser un reino dividido. Jeroboam dividió la nación. Estos terminaron siendo esclavos de los sirios y egipcios y otras naciones de donde nunca han vuelto. Las provincias que ellos tenían vinieron a ser de los sirios, de los egipcios y de otras naciones. Judá terminó cautivo en Babilonia por 70 años. Desde ese entonces los judíos han vivido bajo la dominación de los gentiles, los imperios. Ellos desde Babilonia, oiga eso, desde Babilonia, Israel ha permanecido bajo la dominación de los gentiles. Imperio babilonio, imperio medio persa, imperio griego, imperio romano, bajo el cual nació Jesús, bajo el cual fue muerto Jesús y parte de la iglesia primitiva. Luego el imperio romano terminó un poquito más adelante del año 400 después de Cristo. Vino entonces el otro imperio otomanos, que también fueron un pueblo esclavizador de los judíos. Es decir, todo el tiempo, hermano y amigo, todo el tiempo Israel ha vivido bajo la dominación de los gentiles. Jesucristo le sentenció en el capítulo 21 de Lucas. Le dice: miren, Jerusalén será hollada por los gentiles y vosotros seréis llevados a todas las naciones del mundo hasta que los tiempos de los gentiles se cumplan. ¿Cuándo comenzaron los tiempos de los gentiles? Desde Babilonia, cuando ellos fueron dominados por los gentiles. ¿Cuándo terminará el tiempo de los gentiles? Terminará cuando venga el anticristo, que será el último emperador mundial, Satanás manifestado en carne, que los va, según la Biblia, los va a apretar, los va a perseguir e inclusive matará a muchos en la gran tribulación. Entonces Israel llenó el vaso de la rebeldía, de la desobediencia, de la apostasía. Jesucristo vino a salvarlos. Y por eso es que la Biblia dice ya en el Nuevo Testamento, dice: el Hijo del Hombre vino a buscar y a salvar lo que se había perdido. El ángel le dice a José: nacerá de María un hijo y llamará su nombre Jesús, porque él salvará a su pueblo de sus pecados, a su pueblo. Lucas 2:10-11 dice: he aquí os damos nuevas de gran gozo que será para todo el pueblo. El pueblo que ha nacido en la ciudad de David, un Salvador que es Cristo el Señor. Ahora, Dios ya no mandó a nadie más, ni sacerdotes, ni jueces, ni reyes, ni jueces, sino que él mismo vino. El Jeremías capítulo 34 dice, yo mismo iré y yo mismo rescataré a mis ovejas. Él mismo vino. Él dice, yo mismo los salvaré. Pero el que vino aquí a la tierra manifestado en carne, no le oyeron, no le oyeron. El Señor Jesucristo lo primero que hizo aquí en la tierra durante los 3 años y medio de ministerio fue buscarlos. Y le dice a los apóstoles en el capítulo 10 del Evangelio de San Mateo, por camino de gentiles no vayan, ni en ciudad de samaritanos entren, sino vayan a las ovejas perdidas de la casa de Israel. Note, se dedicó solo a Israel. El capítulo 15 de Mateo, una mujer cananea le pide misericordia. Ten misericordia de mi hija que es gravemente atormentada por un demonio. Jesús le responde, no he venido sino a las ovejas perdidas de la casa de Israel. La mujer insiste, tenga misericordia de mí, de mi hija que es atormentada por un demonio. Vuelve Jesús y la rechaza y le dice, no me es lícito tomar el pan de los hijos y echárselo a los perrillos. Los hijos eran los judíos, los perrillos éramos los gentiles. Pero la mujer se agarró de esa palabra y dice, aún los perrillos comen de las migajas que caen de la mesa de sus señores. Jesucristo, maravillado de ella, dice, mujer, grande es tu fe, hágase contigo como quieres. Noten ustedes la manera como el Señor se dirigió solo a los judíos. El capítulo 1, versículo 11 de San Juan dice, a los suyos vino y los suyos no lo recibieron, mas a todos los que recibieron, a los que creen en su nombre, les dio potestad de ser hechos hijos de Dios. A los suyos, ¿quiénes eran los suyos? Israel. Jesucristo dice en el capítulo 4 de San Juan, le dice a la mujer samaritana, ustedes los samaritanos adoran lo que no saben. Nosotros los judíos adoramos lo que sabemos porque la salvación viene de los judíos. Note eso, viene de los judíos. El capítulo 10 de San Juan, cuando Jesús viene como el pastor del Antiguo Testamento a buscar sus ovejas y le dice, yo soy la puerta, antes de mí, todos los que vinieron antes de mí, ladrones, son salteadores, por eso no los oyeron las ovejas, pero yo soy la puerta, que por mí entrare será salvo. Yo soy el buen pastor su vida por las ovejas, pero no lo oyeron tampoco. Entonces Jesús tiene que decirle, mire, como ustedes no quieren, le dice el capítulo 10, porque no son de mis ovejas, por eso no oyen mi voz, porque no son de mis ovejas. Mis ovejas oyen mi voz, yo las conozco, ellas me siguen y nadie las arrebatará de mi mano. Pero como no son de mis ovejas, entonces dice el Señor, tengo otras, Juan 10, 16, tengo otras ovejas que no son de este redil, a ellas debo llamar, tendrán un rebaño y un pastor. Por primera vez Jesús anuncia que habrán otras ovejas, que tendrán un rebaño y que tendrán un pastor. Entonces, ahí tenemos la disyuntiva de la nación de Israel. Hoy andan por el mundo, porque ellos dijeron a Pilato, cuando Pilato le dice, a vuestro rey he de crucificar. Ellos, los judíos, dijeron, no tenemos a Jesús como rey, tenemos a César como rey. A Jesús, mátenlo, crucifíquenlo, su sangre sea sobre nosotros y sobre nuestros hijos. Y el Señor dijo que él era la roca, el que fuese edificado sobre la roca permanecerá, pero sobre quien cayere esa roca lo desmenuzará. Por eso Israel fue esparcido en el año 70 después de Cristo. Esa roca cayó sobre ellos. Esa sangre que ellos maldijeron. Nosotros respondemos por la sangre de Jesús. Su sangre sea sobre nosotros y sobre nuestros hijos. Amarga sentencia. Porque a partir del año 70 después de Cristo, El ejército romano vino, invadió a Jerusalén, destruyó el templo, mató más de 1 millón de judíos y los demás fueron dispersos, dispersos por el mundo hasta el año 1948. Casi dos milenios. Israel ha andado por el mundo, dispersos, sin rey, sin trono, sin nación, sin tierra, sin identidad, todo, porque se echaron la maldición de Cristo encima, se echaron la roca encima y los ha desmenuzado. Todavía ellos andan por el mundo. A Israel han llegado algunos pocos judíos que pertenecen al reino del sur, pero los del reino del norte, las 10 tribus de Israel, están dispersas por el mundo. Oiga eso, es que el juicio es tenaz, porque Dios no es injusto ni hace acepción de personas. Si ellos fueron el pueblo elegido por Dios, pero se portaron mal, Dios los ha esparcido muchas veces. Hoy pelean por una tierra, se matan por una tierra, porque es por lo que ellos luchan. ¿Por qué? Porque rechazaron a Jesucristo. Hermano y amigo, tenga cuidado con eso, que Israel es un pueblo elegido, pero a consecuencia de haber rechazado a Jesucristo, andan esparcidos por el mundo, luchando a punta de guerra, de violencia, de ira y de todo eso, luchando por recuperar una tierra. A todos los, la reflexión final de esta mañana es, la Biblia dice, el Señor le dijo a los judíos, mire, ustedes no quieren venir a mí para que tengan vida. Y les dice, en el capítulo 14 de San Juan, de dice, si yo no hubiese hecho las obras que ninguno otro ha hecho, no tendrían pecado, pero ahora no tenéis pecado. Y le dice, ¿no quieren venir a mí para que tengan vida? Y le dice, si no creéis que yo soy, en vuestros pecados moriréis. Y necesito este último texto, San Juan 3:18. Todo aquel que en él cree no es condenado, pero el que rehúsa creer en él ya ha sido condenado, por cuanto no ha creído en el nombre del unigénito Hijo de Dios. Y váyase a Romanos capítulo 11 para que sepa. Cuando hablas de las ramas naturales y las ramas silvestres, las ramas naturales son ellos, los silvestres somos nosotros. Y Pablo dice, mire, si Dios no perdonó a las ramas naturales que eran ellos, los desechó, los destituyó, si no los perdonó a ellos por incredulidad, por desobediencia, por apostasía, sino que los arrojó. Si no los perdoné ellos, que eran las ramas naturales, dice, a ti tampoco, gentil, o iglesia gentil, a ti tampoco te perdonará. Dice el apóstol Pablo, mira pues la bondad de Dios para contigo, pero la severidad de Dios para con los que cayeron. De otra manera, si no permaneces en obediencia, tú también serás cortado. Así que esta es la reflexión que les debo esta mañana, pero continuamos con el tema de Israel, que es apasionante. ¿Para dónde va Israel? Seguimos hablando. El Señor Jesús les bendiga.

Jesucristo, hermanos, esperamos a Jesucristo, al verdadero Dios y la vida eterna. Gracias, Señor Jesús, por esta bendición que tú nos has dado, ¿verdad? Que hemos comprendido que tu plan con la iglesia es completamente diferente, pero tenemos que respetar y, por supuesto, admirar de dónde vino la salvación. Mil gracias, volveremos mañana jueves, Dios mediante, a las 8 de la mañana con otro segmento de reflexiones. Ahora quédese con nuestra radio, en breve vendrá Mujer VIP. Hemos escuchado Reflexiones, un momento para meditar en la palabra de Dios. Guardemos en el corazón este mensaje y pongamos por obra la palabra de Dios. Muchas gracias por su sintonía y hasta nuestra próxima audición. Reflexiones.

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0: 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Bueno, yo soy el hermano Shirakawa de la Iglesia Pentecostal Unida de Japón. 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Bueno, el poder escuchar Radio Ippuk desde lejanas tierras es una bendición. Escuchar, saber de Colombia, saber de la obra, escuchar alabanzas es una bendición para cada uno de nosotros. 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Y espero que sigan esforzándose de ahora en adelante y que puedan continuar esto durante mucho más tiempo. 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

Estamos en las 9 de la mañana, 7 minutos, así que estén atentos porque ya viene Mujer VIP. Y mientras llega Mujer VIP, les cuento que tendré estrenos y regalos para los oyentes. Esa meditación de la Palabra de Dios la estaré colocando en el grupo de oyentes de nuestra radio. Hermano Joe Montalvo en Magangué, ya le voy a mandar el enlace para que se una al grupo de oyentes y con mucho gusto ahí estaré colocando la enseñanza en breve, la enseñanza del hermano Jairo Marín. Son las 9:07. Escuchamos a Henry Vargas con una canción, Una Vida Tranquila. Mientras llega Mujer VIP, escuchemos a Jaime Silva, El Amor de Jesucristo.

0: usted. Ahora seguimos con la siguiente sesión, instrucciones de vuelo.
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3: Enfoque muy hermoso que es psicoafectivo, amén. Y tenemos una temática súper especial. Yo creo que esta temática nos toca a todas. A todas nos toca, a todas las mujeres nos va a tocar esta temática y es un equilibrio saludable. Un equilibrio saludable. Y bueno, en la tercera carta de Juan, capítulo 1, el verso 2 dice: amado, yo deseo que seas prosperado en todas las cosas y que tengas salud así como prospera tu alma. Y qué importante saber, entender y conocer que debemos tener un equilibrio en nuestra vida, ¿ven? Que debemos cuidar nuestro equilibrio entre lo que comemos y lo que vivimos, porque no nacemos para comer, vivimos, no vivimos para comer, porque no comemos para vivir, sino que no vivimos para comer, sino que comemos para vivir.
0: Amén, amén. Amén, así es.
4: Muy cierto es.
0: Oigan, compañeras, ustedes se imaginan un avión que reciba demasiado combustible o un avión que reciba poco combustible. En ambos casos, yo creo que el vuelo estaría en alto riesgo. Y de la misma manera ocurre con nuestro cuerpo, porque realmente no se trata de comer mucho ni de comer poco, sino de alimentarnos de forma sana y equilibrada. Y bueno, la palabra equilibrio proviene del latín equilibrium y significa igualdad, significa estabilidad o armonía entre diferentes elementos. También la palabra saludable proviene del latín salutaris y significa beneficioso para la salud y el bienestar. En el equilibrio saludable es esa capacidad de mantener en armonía las diferentes áreas de la vida, promoviendo bienestar físico, promoviendo bienestar mental, promoviendo bienestar emocional, pero sobre todo espiritual.
3: Así es.
0: Oiga, y aquí me traje algo muy especial. Me colabora, hermana Mónica, por favor. Aquí les traigo dos ejemplos muy visibles. Cuéntanos, hermana Yunis.
3: Bueno, tenemos un cuerpo que está completamente saludable. Y en este cuerpo encontramos carnes, cerdo, pollo, que esto fortalece el sistema inmunológico y aporta proteínas a nuestro cuerpo. Pero no solo eso, también encontramos leche, lácteos, huevos, y esto fortalece nuestros huesos y nuestros dientes. Qué importante proteger eso, ¿no? También encontramos frutas y verduras, que ellas ayudan en la digestión para que nuestra digestión sea saludable, completa, e importante tener esa fibra en nuestro cuerpo. Pero también encontramos el aguacate. También encontramos el maní, las nueces, que ellas cuidan el corazón y ayudan a mejorar la sangre, el azúcar en la sangre. Pero también hay un cuerpito que no está tan saludable, ¿verdad? Un cuerpito que no está bien equilibrado. Y ahí encontramos los alimentos que no son saludables, son deliciosos, pero no convienen al cuerpo. Y ahí están los productos de paquetes, las gaseosas, las bebidas endulzantes, todas estas, que ellas lo que hacen es provocar a nuestro cuerpo enfermedades crónicas. También encontramos la sal, los embutidos, los enlatados. Estos afectan nuestra presión arterial. Y también hay azúcares dulces. ¿A cuántos no nos gustan los dulcecitos? Delicioso. Así como después del almuercito, un poquito de dulcecito para ahí entonar. Pero no hay que ser excesivos con el dulce, porque el dulce también puede provocar en nosotras la obesidad y diabetes e hígados grasos. Pero también encontramos las grasas. Y cuando yo veía esto, yo decía, ay, la pizza, por Dios, la pizza que es tan deliciosa.
5: Pero tampoco podemos exceder en ella, porque las grasas también traen a nuestro cuerpo enfermedades cardiovasculares y metabólicas.
4: No, es muy interesante todo esto y tener el conocimiento. Así porque es. Sobre todo en estas comidas rápidas muchas veces lo hacemos por la falta de tiempo. Sabemos que en este momento hay mucho corre, corre, hay una vida muy ajetreada, muy llena de compromisos, y muchas veces realizamos lo que está a la mano. Pero eso que está a la mano no se está alimentando. Y podíamos ver en la figura que vemos un sobrepeso. Y este sobrepeso nos lleva de pronto a tener una vida más sedentaria. No podemos realizar nuestras actividades como las queremos. Y vemos de pronto el ejemplo de Elí en la Biblia. Cuando él muere, vemos que él cayó y su sobrepeso tuvo mucho que ver con
5: así
4: su muerte.
5: Así
4: era
5: es.
4: Viejo y pesado, dice la palabra del
5: sí,
4: Señor.
5: Sí, Señor, así es. Así que un equilibrio saludable es la capacidad de que mi hermana Mónica.
4: Bueno, podemos decir entonces que un equilibrio saludable es la capacidad de comer diferentes tipos de alimentos, pero en cantidades adecuadas.
5: Así es.
4: Para nuestro cuerpo, para que nuestro cuerpo tenga esos nutrientes que realmente necesita y para prevenir enfermedades. No significa dejar de comer, mucho menos hacer dietas extremas, esas dietas que nos llevan de pronto a cancelar todo. No, de eso no se trata. Y bueno, significa aprender a elegir con responsabilidad y conciencia nuestros alimentos,
5: amén,
4: lo que comemos. Y hoy tenemos una pregunta muy, pero muy interesante, que vamos a estarla respondiendo. Queremos que tú estés allí conectadita y nos des tu aporte. Dice, ¿qué hábitos alimenticios erróneos consideras tú que afecta tu equilibrio saludable? Escríbenos allí qué hábito que tú consideres que está erróneo puede afectar tu equilibrio saludable.
5: Así es, hermana Yuni, ¿qué comentario nos tienes ahí? Bueno, es importante aprender a comer equilibradamente, definitivamente, porque esto afecta nuestro cuerpo.
3: Pero vamos a pasar a la siguiente sesión, capitán y copiloto.
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6: Bueno, en esta mañana tenemos una invitada muy, pero muy especial.
0: Así es. Bueno, tenemos a nuestra hermana Enilce Castillo en esta hermosa mañana, nuestra compañera de trabajo. Qué bendición tenerla aquí para que pueda compartir su conocimiento. Bueno, nuestra hermana Enilce es esposa del pastor Rafael Ayazo. Ellos están, por la gracia de Dios, pastoreando la congregación de Crespo. Tienen 17 años de ministerio y, bueno, por la gracia del Señor, nuestra hermana Enilce de profesión es nutricionista y actualmente trabaja en la directiva de Damas Dorcas de nuestro amado Distrito 19 como auxiliar. Si es que es una tremenda bendición tenerla en este lugar. Dios te bendiga, mi hermana Enilce. Adelante.
7: Dios les bendiga a todas en esta hermosa mañana. Qué bendición me de estar aquí compartiendo con mis compañeras, saludando de una manera especial a nuestra directiva nacional, encabezado por nuestra hermana Gloria Santa Cruz y todo su equipo de trabajo, a mis compañeras. Bueno, gracias al Señor porque me brinda esta oportunidad, ¿verdad?, de exponer o dar un poquito de los conocimiento que por la gracia del Señor he tenido. Ya mi compañera han hablado un poco del tema, ¿cierto? Un equilibrio saludable. Y leyeron en la palabra del Señor en tercera de Juan 2, amado, yo deseo que tú seas prosperado en todas las cosas y que tengas salud, así como prospera tu alma. Un equilibrio saludable. El equilibrio, su significado central, se basa en la estabilidad, la proporción o la igualdad. En este sentido, el equilibrio saludable, enfocándonos en la parte nutricional, consiste en aportar a nuestro organismo todos los nutrientes que necesita en proporciones adecuadas. ¿Para qué? Para que funcione en óptimas condiciones. Dicho lo anterior, La alimentación no es ni para engordar ni para adelgazar. Simplemente es suministrar todos los nutrientes para que nuestro cuerpo funcione, se repare y mantenga la vida, ¿cierto? Porque si no nos alimentamos, nos vamos a enfermar. El pueblo de Israel, cuando salió de Egipto, ellos murmuraron, ¿cierto? Porque querían, supuestamente habían dejado las carnes allá en Egipto. Pero vemos que el Señor le mandó un alimento, ¿cierto? Un alimento para nutrir, un alimento nutritivo llamado maná. En Éxodo 16:31 dice la palabra del Señor: y la casa de Israel lo llamó maná, y era como semilla de culantro blanco, y su sabor como de huelas con miel. Un alimento muy rico, ¿cierto? Pero el pueblo no se conformó, sino siguió murmurando, porque quería carne. Y vemos que Dios le mandó codornices en tal abundancia por sus quejas, que hasta por las narices las echaban. ¿Por qué? Porque lo que Dios manda es lo bueno, ¿cierto? Lo que Dios manda es lo mejor para su pueblo. Y eso es lo que funciona. Cuando uno no se alimenta para nutrirse, sino pensando en la figura o en el molde de X o Y persona, se presenta el desequilibrio en nuestro organismo. Y es cuando se van a presentar algunos trastornos nutricionales. Estos trastornos es, mis hermanas, es algo muy serio, que hoy en día está afectando a muchas jovencitas, porque no solamente afecta a la salud física, sino también la salud mental. Porque la persona tiene un concepto errado de la comida, del peso y de la figura. Porque la persona tiene unos comportamientos alimentarios nocivos. Uno de los trastornos más comunes es la anorexia y la bulimia. Tanto así que hay jovencitas que no quieren comer, teniendo ya desnutrición, teniendo un peso por debajo de su edad y de su estatura. Tanto es la obsesión por verse delgada, por mantener la figura, que aún estando de nutrición no se alimentan bien y por ende se presenta el desequilibrio nutricional. La bulimia es cuando la persona también sufre episodios de comer y comer y comer, pero como no quiere aumentar de peso, se va a los vómitos y a los laxantes. Esos trastornos son muy delicado. ¿Por qué? Porque afecta a la salud mental. En el área de la nutrición, muchas cosas son relativas. No hay un menú o un plan alimentario estándar para todos. ¿Por qué? Porque cada persona es diferente, ¿cierto? Cada persona, en particular, dependiendo de su condición física o de salud, sus necesidades calóricas propia del organismo requiere de una alimentación. Lo ideal es que el cuerpo no se enferme, ¿cierto? Pero el hombre pecó y entró en la enfermedad, ¿cierto? Quiere decir que una persona sana puede consumir la gran mayoría de los alimentos. En cambio, una persona ya enferma porque no se cuidó de su alimentación, porque tuvo malos hábitos alimentarios, como decía nuestra compañera, debe ya incluir o excluir de su alimentación muchos alimentos. ¿Qué le recomienda Pablo a Timoteo? En 1 Timoteo 5:23, ya no bebas agua, sino usa un poco de vino por causa de tu estómago y de tus frecuentes enfermedades. O sea, él en aquella época, el agua en esa época estaba contaminada. Por esto Pablo recomienda a Timoteo el consumo de vino, pero no se está hablando del vino que hoy día se toma, que incluye alcohol, no. Se trata del jugo de uvas. Y si usted analiza o averigua, el jugo de uva tiene muchas propiedades, entre esas digestivas. Entonces, fortalece también el sistema inmunológico y aumenta las defensas. Vemos las propiedades tan importantes que tiene el jugo. Quiere decir que cada persona, en particular, si tiene una patología, su alimentación debe ser un plan alimentario diferente. Un deportista, por ejemplo, un deportista tiene un mayor gasto energético. Obviamente la alimentación debe ser acorde a ese gasto energético. Para hablar de la alimentación tenemos que mirar el modelo de Dios. Y el modelo de Dios está basado en lo natural. Quiere decir que nada de artificial, de químicos o combinaciones nocivas. Dice en Génesis 1:29, he aquí os he dado toda planta que da semilla, que está sobre toda la tierra, y todo árbol en que hay fruto y que da semilla, o será para comer. Alimentación basada en qué, en lo que la tierra producía. Nada de condimentos, nada de aliños. El método era natural. Después del diluvio, si leemos en Génesis 9:3, todo, dice la palabra del Señor, todo lo que se mueve y vive o será para mantenimiento. Ahí ya se incluyó la carne, pero esa carne no se preparaba frita ni con muchos condimentos. Dice que era su cocción, era asada a fuego o hervida en olla, no frita, lo más natural posible. Hoy en día, si la carne no se le echa aliños, para nosotros de pronto no sabe a nada, pero una carne con solo ajo, solo verduras, es una carne que es muy alimenticia y muy nutricional y no va a afectar a tu organismo. ¿Qué pasó con Daniel? Daniel propuso en Daniel 1:8 no contaminarse con la porción de la comida del rey ni con el vino que él bebía. Pidió, por tanto, al jefe de los eunucos que no se le obligase a contaminarse. ¿El por qué? Porque él no iba a rendir respeto ni alguno a la idolatría representada en comer y beber lo que se les ofrece a dioses paganos. Pero vemos en el versículo 12, te ruego que hagas la prueba con tus siervos por 10 días y nos den legumbre a comer y agua a beber. ¿Cuáles son las legumbres? Son los alimentos que tienen un alto contenido de proteína vegetal. Contienen fibra, vitaminas y minerales. La más conocida que nosotros cocinamos en nuestros hogares son los frijoles, las lentejas, los garbanzos, las alberjas. Miren todo lo que comió Daniel. Por eso que lo encontramos cuando la Biblia dice que estaba más hermoso, ¿verdad?, que los que consumían la comida del rey. Otro punto que quiero enfatizar es la importancia de cumplir los horarios en las comidas. Hoy día vivimos tan afanados en tantas cosas, en el trabajo, en la casa, en la iglesia, tanto que omitimos la comida. Nos volamos un tiempo de comida o, por el contrario, comemos a deshora. Y esto nos va a proporcionar un desequilibrio en los niveles de glucosa. Como consecuencia, cuando usted le da hambre, porque le va a dar hambre, y va a optar por alimentos no saludables, porque tiene hambre y si está en el trabajo o está haciendo una diligencia, con tal de saciar esa hambre, usted puede elegir alimentos no saludables y por ende se le va a subir el peso. Y cuando se sube el peso, hay muchas consecuencias. Se presentan las enfermedades crónicas, que hoy en día está la diabetes, la hipertensión, entre otras. Eclesiastés 10:17 dice: bienaventurada tu tierra, cuando tu rey es un hijo de nobles y tus príncipes comen a su hora para reponer sus fuerzas y no para beber. Para nosotros somos hijas e hijos del Rey de Reyes. Por tal motivo debemos cumplir en lo posible comer a sus horas. Cuando uno no come a las horas, vienen problemas, además de las que dije, viene la gastritis. Porque cuando en el estómago no hay alimentos para digerir, ahí entra a funcionar el ácido, que va a irritar la mucosa gástrica. Después usted va a decir, me duele el estómago, y de pronto no analiza el por qué le duele el estómago. Porque de pronto tiene unos malos hábitos nutricionales. Hay un dicho popular que dice, la comida rápida mata más rápido. Y es una realidad. Hoy día está comprobado científicamente que muchos niños están obesos. No en sobrepeso, está en obesidad. Y muchos jóvenes ya tienen hipertensión arterial. ¿Por qué? Porque optan por el camino más fácil, que es las comidas rápidas. En no cocinar, en no prepararse una ensalada, en no comer frutas en porciones, sino que optan por comidas que no aportan nada a nuestro organismo. Se dice que la comida rápida reduce significativamente la esperanza de vida. Así que no es conocido para nosotros todas estas cosas que le estoy diciendo, porque hay que tener conciencia de lo que estamos consumiendo. Para ya ir terminando, aquí les vamos a mostrar las guías alimentarias basadas en alimentos. Qué bueno que usted se sienta a la mesa a consumir alimentos frescos. Gracias a Dios que tenemos un país donde la alimentación es muy buena y hay mucho alimento a nivel natural. Aquí el plato nos muestra los 6 grupos de alimentos. Si vemos donde el mayor equilibrio está en las verduras y en los carbohidratos, también están en la leche, lácteos y en las proteínas. Donde vemos donde hay menos proporción en los azúcares y en las grasas, ya mis compañeras estuvieron hablando un poco de eso, de que debemos consumir esa alimentación equilibrada con todos los tiempos de comida. En un plato, cuando usted se sirva, debe haber 50% de verduras, 25% de proteína y 25% de carbohidratos. Debemos cuidar nuestro cuerpo, mis hermanas. Usted como mujer es la responsable de lo que usted le pone a la mesa a su familia. Porque si usted le tiene malos hábitos, así eso también se va a reflejar en la preparación. Entonces, la invitación es que seamos conscientes en esta mañana la importancia de alimentarnos bien, llevando un equilibrio saludable para mejorar nuestra calidad de vida. Dios me les bendiga a todas en esta mañana.
6: Bueno, qué interesante esta palabra en el día de hoy. De verdad, cómo la Biblia me llama mucho la atención, cómo la Biblia nos enseña lo que debemos comer. Desde la forma de cocinarlo todo, cómo preparar. Me gustó mucho esta enseñanza también, cómo nos habló a comer a deshoras. No había leído esa parte, no le había puesto cuidado cuando dice que no debemos comer a deshoras. Y eso es uno de los hábitos que más nosotros usamos. Creemos que todos hemos pasado por eso de no comer a una hora puntual, sino que vamos de un lado a otro y comemos lo que en el momento nos dio hambre, como decía la palabra, como decía la hermana, y echamos mano a lo primero que vemos por ahí. O sea, qué interesante esta parte. Bueno, en estos momentos vamos a pasar a nuestra siguiente sesión, botón de llamada.
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3: En esta noche, esta mañana, quiero recordarles nuestra pregunta del día. ¿Cuáles son esos hábitos erróneos que consideras que están afectando tu equilibrio saludable? Por favor, coméntanos en los canales para que podamos leer tu comentario. Y bueno,
8: mi hermana Juni, un momentico allí. Un ejemplo, yo lucho mucho con algo. De verdad yo puedo considerar que mi alimentación, uno de esos hábitos erróneos, es la azúcar. Yo como que hay veces me sobrepaso de azúcar en las bebidas, en las preparaciones, y estoy tratando de trabajar en eso porque ya entendí de que el azúcar hace mucho daño a mi organismo. Quisiéramos saber cuál es tu opinión acerca de este tema.
3: Así es, hay que tener mucho cuidado con eso. Fíjese que a mí me tocaba mucho el hecho de que comer a destiempo, comer muy tarde de la noche, eso también afecta, es un error que nosotros como hábito tenemos y que afecta nuestra salud y nuestro equilibrio saludable.
0: Así es, yo comparto también la misma opinión que nuestra hermana Yunis. También es que debemos tener mucho cuidado a la hora que comemos, debemos tener mucho cuidado con eso porque es nuestro cuerpo el templo del Espíritu Santo. Amén. Bueno, aquí tenemos unos comentarios en Radio IPU. Bueno, aquí está nuestra hermana Deyis de Lemos. La hermana da su saludo. Hace parte de nuestro amado Distrito 19. Un saludo para ella, para la congregación IPU Los Lagos. Y también está nuestro hermano, oiga, porque también se conectan hermanos. Amén. Se conectan hombres apoyando este hermoso programa de mujeres VIP. Nuestro hermano José Mario Bernal. Entonces, aquí estamos muy pendientes, respondiendo en el chat. Están respondiendo todos los hermanos, las hermanas de Radio IPU. ¿Qué tenemos allá en YouTube?
3: En YouTube tenemos a la hermana Aida Luz Corneo, que dice, la comida rápida mata más rápido. Lo que repite lo que decía nuestra predicadora, ¿verdad? Nos mata más rápido. Pero la hermana Arlette Castro, 6730, dice, el consumo de café con azúcar. Parece que aquí comparten algo con usted, hermana Mónica. Así es. Acá nuestra hermana Nol dice, Esther dice, Dios le bendiga, yo como a deshoras y después que vengo del culto, debo corregir esto. Ese es un error que yo comparto con ella también, debemos corregir ese error.
8: Así es, nuestra hermana Luchi dice, tomar poca agua. Hay gente que no le gusta tomar agua y es muy importante para nuestro organismo. Y más aquí en la ciudad de Cartagena, las ciudades que tenemos temperaturas altas, es necesario tomar mucha agua. Hay un comentario de parte de nuestra hermana Soralba Gutiérrez, muy importante. Dice, creo que las mujeres se cansaron de cocinar y esa es una de las razones por la que hoy nos hemos enfermado. Creo que debemos regresar a la cocina y hacer de comer un momento de bendición. Qué bendición ese aporte, mi hermana Soralba, de verdad que sí. Muchas nos hemos cansado, de pronto optamos por lo más rápido, pero qué bueno que nos detengamos, busquemos la receta y cocinemos con amor para nuestra familia.
3: Así es. Fíjese que acá tengo un comentario muy parecido, pero al contrario. Dice contabilidad de refía automatiz, dice que mi familia coma a la misma hora, es el error. No son conscientes de la responsabilidad de nuestro organismo.
0: Así es, también encontramos aquí otro comentario en Radio IPUT de la hermana Yadid Cuadrado, dice, los hábitos que no le hacen bien a nuestro cuerpo son las comidas rápidas, los dulces en exceso y harinas, y la poca actividad física.
8: Quiero comentar algo, dice aquí, acerca de lo que la hermana Soralba, la hermana Luchi dice, pienso que las mamás se cansaron de enseñar a sus hijas el arte de cocinar. Y dice la palabra del Señor que las ancianas enseñan a las más jóvenes. Y yo creo que esto también puede entrar allí. Que enseñemos en esta parte secular lo de la cocina y la alimentación saludable.
3: Otro hábito también, dice aquí la hermana Ana Sarmiento, es comer meriendas poco saludables, como las papitas y refrescos dulces. Las meriendas son dañinas, definitivamente. Pero vamos a pasar a nuestra siguiente sesión. Servicio a bordo.
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0: Y continuamos con este hermoso programa. En esta mañana vamos a compartir el trabajo de las damas Dorcas en el Distrito 19 en el mes de mayo. Adelante, miremos cómo realizaron el trabajo con las mujeres en las congregaciones.
9: Reciban un cordial saludo en el glorioso nombre de nuestro Señor Jesucristo. Con gran alegría presentamos el informe de algunas actividades desarrolladas en nuestro amado Distrito 19. Llevamos a cabo la celebración del Mes de la Mujer en cada una de nuestras congregaciones. Fueron tiempos maravillosos donde pudimos contemplar la gloria de Dios manifestándose en cada servicio a través de su poderosa palabra, la adoración y las diferentes actividades preparadas especialmente para nuestras hermanas. Cada encuentro fue una oportunidad para fortalecer la fe, edificar vidas y exaltar el nombre de nuestro Señor. Asimismo, realizamos nuestro esperado megaencuentro femenil 2.0 bajo el lema "Y recibiréis poder". Este fue un gran evento posible gracias a Dios y al arduo trabajo de nuestra directiva distrital de damas liderada por nuestra hermana Mónica Arredondo, junto a su equipo de trabajo, quienes con dedicación y compromiso dieron cumplimiento a esta hermosa visión. Tuvimos la bendición de reunir a más de 2.000 mujeres y contar con la valiosa participación de nuestras hermanas Diana de Torres y Diana de Mosquera, quienes se dejaron usar de una manera especial para ministrar su poderosa palabra. Cada enseñanza fue de gran bendición, impactando corazones y fortaleciendo la vida espiritual de las asistentes. Almas fueron bendecidas y cada hermana permaneció conectada con la presencia de Dios. Juntas adoramos a nuestro Señor, renovamos nuestro compromiso con Él y rendimos nuestra vida a su voluntad. Además, líderes y esposas de pastores participaron en un hermoso programa que resaltó la importancia de permanecer llenas del poder de Dios para cumplir eficazmente el llamado que Él nos ha encomendado. Y como era de esperarse, la presencia del Señor se movió de una manera extraordinaria, renovando, fortaleciendo y llenando de poder nuestras vidas. Sin duda, fueron días inolvidables que quedaron grabados en nuestros corazones, dejando una huella profunda en cada una de las asistentes. A Dios sea toda la gloria y la honra por todo lo que permitió vivir en nuestro amado Distrito 19.
8: Bendición. Quisimos compartir con ustedes, amada audiencia de Mujer VIP, un poquito del trabajo que se viene realizando en nuestro amado Distrito 19. Las mujeres están muy conectadas, muy compenetradas con el servicio. Ha habido un despertar hermoso, llenura del Espíritu Santo. Hay un movimiento muy, muy precioso de parte del Señor. Las mujeres se ha dado un despertar a servir al Señor, a apoyar cada programa, a llenarse de la presencia del Señor. Y hemos tenido un respaldo muy valioso y aprovecho este momento para agradecer a todas las damas de nuestro amado distrito por este apoyo incondicional y todo el trabajo que se viene realizando aquí en nuestro Distrito 19.
3: Así es, hermana Mónica. Y bueno, ya vamos a pasar a la siguiente sesión. Abrocha tu cinturón.
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3: Bueno, y ya vamos finalizando nuestro vuelo. Va llegando al final del día nuestro vuelo el día de hoy. Bueno, tuvimos una enseñanza muy hermosa, ¿verdad? Muy bonita. Aprendimos que debemos ser mujeres equilibradas, con un equilibrio saludable para que todo nuestro organismo esté trabajando bien, tanto física, espiritualmente, todo, ¿verdad? Pero no queremos irnos sin antes no darles unos tips para que tengamos en cuenta, y para eso tenemos aquí a nuestra hermana Enilce, nutricionista. Hermana Enilce, adelante.
7: Así es, mi hermana Yuli. Tenemos unos tips que en esta mañana quiero regalarle a toda la amada audiencia. Nuestra alimentación debe ser equilibrada, suficiente y variada. El consumo de una amplia variedad de alimentos que incluyan frutas, verduras, legumbres, cereales y fuentes magras de proteínas es fundamental para llevar una alimentación o un equilibrio saludable. Escuchen, la forma como se preparan, se conservan y se manipulan los alimentos puede tener un impacto significativo en su alimentación. Los hábitos inadecuados y la inactividad física son importantes factores de riesgo de enfermedades crónicas. Adelante, hermana Yu.
3: Amén. O sea que debemos tener un equilibrio entre lo que comemos y también entre lo que hacemos. Hay que ejercitarnos, hermana Garlin.
0: Así es, así es. Queremos dar nuestros agradecimientos a nuestra hermana Enilce, quien estuvo compartiendo sus conocimientos. Y bueno, esto es una tremenda bendición porque creo que nosotras como mujeres nos debemos cuidar. Debemos cuidar nuestro cuerpo.
3: Amén, así es. Y hay que comer equilibradamente, ¿cierto, hermana Mónica?
8: Sí, es muy importante. O sea, este programa de verdad me ha interesado mucho porque no, muchas veces son cosas que no ponemos o las dejamos en un segundo plano. Y decía la hermana, si nos alimentamos bien, vamos a tener una excelente calidad de vida. Muchas veces nos sentimos agotados, sin fuerza, sin aliento para hacer las tareas diarias y nos preguntamos el por qué. ¿Por qué nos sentimos con ese agotamiento, con ese cansancio físico? No sabemos. Y mucho de eso depende de nuestra alimentación.
3: Así
8: de nuestra
3: es.
8: Alimentación, porque no lo estamos haciendo de la manera correcta. Nuestro cuerpo no está recibiendo los nutrientes que necesitamos. Así que de verdad esperamos que hayan aprendido mucho hoy. Vamos a seguir leyendo comentarios. La audiencia tiene muchos comentarios. Mi hermana Yunis, compártanos algunos.
3: Claro que sí, hermana Mónica. Por acá tenemos a la hermana María Polo, 1055. Yo no como en las tardes para no llegar tarde al culto. Me gusta mucho el arequipe, pero las bebidas trato de variar los endulzantes. Le gusta mucho el arequipe, el dulcecito.
0: Sí, mire, aquí también encontramos un comentario de nuestra hermana Denis María Valencia Hurtado. Dice, un hábito erróneo puede ser no desayunar y comer el

0: Nos saluda desde Pereira, Villaverde. También están conectados desde el Distrito 6. También están desde Florencia. Nuestra hermana Petronila Molano también da sus saludos. Y desde acá, desde Cartagena, mi hermana, le mandamos un fuerte abrazo.
1: Amén, amén.
2: Bueno, aquí hay otro caballero. Iván Vargas dice: reciban un cordial saludo en el nombre del Señor Jesucristo. Qué bendición es escuchar estas mujeres, enseñanzas dirigidas por el Espíritu Santo, por el Rey de Reyes. Disfrutando cada enseñanza, me edifico, aprendo mucho y es maravilloso cada día ver este programa. Un caballero dice eso, o sea que es un televidente, un, ¿cómo se dice?
0: Está en medio de nuestra audiencia.
2: De eso. Está en medio de nuestra audiencia. Está conectadito todos los días. Qué bendición, mi hermano Iván.
1: Amén. Oiga, por acá también tengo un saludito de la hermana Sara Yanten. Dice: Dios les bendiga, mis hermanas. La saludo en el nombre del Señor Jesús, del Distrito 32 y por venir Dagua.
0: Bueno, acá también está nuestra hermana Rosalía Jiménez. Dice: presente desde Popayán, Cauca, Distrito número 6.
1: Así es, así es.
0: Oye, aquí tenemos muchos comentarios, muchos saludos de nuestros hermanos de diferentes distritos. Y qué bendición que usted esté conectadito allí desde su lugar de trabajo. Quizá está en su casa realizando de pronto sus quehaceres, pero no se ha desconectado y eso se convierte en una gran bendición.
2: Aquí tenemos un saludo muy especial desde La Guajira. Nuestra hermana Vilma Flor Martínez, un saludo para usted, mi hermana Vilma. Qué bendición tenerle esta mañana aquí. Nuestra hermana Nadly del Carmen Julio, un saludo muy especial. Gracias al Señor por cuidarnos. Es que el Señor es el mayor interesado en cuidar a sus hijos. Por eso en la palabra del Señor encontramos todas estas bases que nos dieron hoy para que el templo del Espíritu Santo cada día sea que cuidado con responsabilidad. Él es el mayor interesado.
1: Así es. Y mire que por acá encontramos una recomendación y me parece muy puntual porque me parece que estamos cometiendo ese error como mamitas. Y la hermana Ana Sarmiento dice: las meriendas deben ser saludables, sin papitas, o sea, sin paquetes y refrescos azucarados. Y hoy en día vemos a las mamitas cometiendo ese error con sus niños. Tengamos ese cuidado y cuidemos el templo del Espíritu Santo de nuestros hijos.
0: Así es, también aquí el comentario de nuestra hermana Deyis Lemos Mena, dice: un mal hábito en mí, como a destiempo y después se me quita el deseo o ganas de comer. Y nos comenta, nos dice: excelente tema e interesante, me gustó la presentación de la palabra. Nuestro Dios es perfecto y tiene para todo y todos.
2: Amén, amén. Desde el Distrito 27, nuestra hermana Carmen Hernández nos saluda. Bendiciones para usted, mi hermana Carmen, desde Ipú, el Zulia, Distrito 27.
1: Así es. Bueno, y podemos decir que el equilibrio saludable no consiste en la perfección, no consiste en tener medidas 90-60-90. Realmente eso no es lo que queremos en esta noche impactar, en esta mañana impactar cada oyente ni cada la audiencia, sino que tengan en claro que en realidad los nutrientes que necesita nuestro cuerpo, eso es lo que en realidad se necesita. Y que las decisiones que tomamos cada día son las que aportan a nuestro cuerpo lo que en realidad necesitamos. Porque cada comida es una oportunidad para cuidar el regalo que Dios nos dio, que es nuestro cuerpo. Así que si tú eres gordita o eres flaquita, eso es lo de menos. Lo importante es que le des a tu cuerpo los nutrientes que él necesita.
2: Sí. Amén. Hay un afán. Vemos en ese tiempo que hay un afán por mantener una hermosa figura. Así y muchas es. Veces dejamos de comer por tener una hermosa figura y lo logramos. Tenemos la figura que deseamos, que queremos, pero en realidad está de pronto recibiendo esa nutrición, ¿cierto? Porque muchas veces tenemos una hermosa figura, pero pasa una gripa y nos pasa un virus y todo lo agarramos. ¿Por qué? Porque no tenemos esas defensas por los nutrientes. Entonces tenemos que ver a qué costos queremos tener esa figura hermosa.
1: Bueno, ya estamos por despedirnos, hermana Mónica. Entonces deseamos a nuestra audiencia que este tema haya tocado lo profundo de su corazón, porque Dios es un Dios de orden y nos dio un cuerpo para que lo cuidemos y no para que lo

0: descuidemos. Así que vamos a tener mucho cuidado con lo que llevamos a nuestra boquita, hermana Mónica. Ya hay que comer a tiempo, hay que dejar el azúcar, ¿verdad? Nos comprometemos.
1: Un sacrificio, uno pasar por la panadería y ver esos dulces, todo eso, pero debemos hacer el deber, de verdad debemos hacer el deber, porque nuestra salud está corriendo ese riesgo. Comer equilibradamente no es una restricción ni un sacrificio, es una buena inversión para nuestra salud.
0: Así es, así es. Hay que tener un equilibrio, hermana Charlene, ¿qué nos podría decir?
2: Bueno, yo creo que el Señor lo ha dicho todo. Ay, en sí, esta mañana. Si es que queremos despedirnos con un fuerte abrazo para todas, las esperamos mañana en nuestro próximo encuentro. Mañana tendremos un programa maravilloso, no se lo pueden perder. Dios les bendiga.
1: Dios les bendiga.

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0: reduce la calidad y profundidad de una conversación y la sola presencia del dispositivo hace que el interlocutor se sienta menos importante. O sea que, siendo muy claros, es parte de mala educación llevar el celular a la mesa. Y creo que eso ha ido afectando y va a afectar mucho si no hay un orden y no empezamos con una actitud de, yo diría, de reordenar las cosas, volver a educarnos más bien,
1: Amén.
0: porque es que se perdió el control.
1: Así
0: Imagínense que
1: es.
0: hay perritos y gatos que ya les dan hasta celular.
1: Sí, los ponen a ver incluso reels. Hay perritos que ya saben subir con la patica el mismo video. Eso es algo que es un fenómeno. A todos alcanzan las redes sociales. Es triste. Yo vi un video en estos días en el que un bebecito, póngale más o menos unos 8 meses, tenía un celular y él estaba con su pantallita así. Y bueno, realmente eso uno se ponía a pensar que qué padre le da eso a un niño. Y entonces apenas se lo quitaron, el niño empezó a patalear, de tal manera en la que cuando se lo entregaron otra vez, ahí mismo se calmó. Y eso lo lleva uno a pensar hacia dónde va la sociedad y hacia dónde va ese consumo y hacia dónde va el cuidado que uno debe tener con una pantalla y con un equipo de estos, porque sí que sí está causando un impacto muy grande en esta sociedad.
0: Pues mire que hay parejas que han terminado solo porque uno va a abrirle el celular al otro o a mirar qué está viendo. La persona dice, mi celular es privado. Pero creo que entre pareja no debería haber eso.
1: Amén.
0: En una pareja debe haber libertad.
1: Y
0: Mi
1: esto
0: esposa.
1: tiene, qué pena, hermano, y esto tiene huella, y a veces la esposa no tiene acceso a la huella del celular del
0: ¿Cuántas
1: esposo.
0: claves tiene usted a ese celular?
1: Por ahí tres, pero mi esposa todas las abre y ella pone su dedo y ahí lo desbloquea. Y yo creo que eso es algo que hay que hacer, hermano Nelson.
0: Creo que en el asunto del celular debe haber, yo he dicho que el celular debe ser este elemento que nos ayude a inclusive a servir a Dios,
1: Amén.
0: porque un celular bien usado es una bendición, pero no debe haber claves. Si usted ya nota que su esposo se esconde en el baño a hacer una llamada, las cosas van mal. Si él se sale a la esquina a hacer una llamada, están mal. Si se mantiene con cinco claves en el celular, las cosas andan mal. En una pareja, el celular debe ser algo que cualquiera de los dos puede verlo. No, es que es mi vida privada. Es que entre una pareja no debe haber esa situación. Porque la Biblia dice, somos uno en Cristo. Cuando el hombre se une a la mujer, ya no son dos, sino uno. Así que parte de esa desconfianza que se genera es por el mal uso del celular. Pero debe haber algo, que es, mi celular lo pueden mirar el uno, el otro, el otro, el otro, cualquiera. Así que hay que vencer, y yo creo que es un desafío hoy, a que cada esposo dejar que la esposa pueda mirar su celular. No hay nada que esconder. Que el esposo pueda mirar el celular a la esposa. Pero hay mujeres que se ponen como un tigre y hombres también, porque le quitaron el celular. Eso es lo malo del celular, que esclaviza a la persona,
1: Así es.
0: lo vuelve esclavos. Y son personas que ya no miran ni al frente, ya no mira a la esposa, ya no mira al esposo, ya no mira a los hijos. No, la persona se pierde, está divagando, cayó a las redes y las redes lo ahogaron.
1: Ahí uno, si uno se pone a ver, hermano, los datos científicos muestran muchas cosas, y entre eso el hecho de uno estar conectado, también dice el dato científico que el sistema de recompensa en el cerebro se activa, y precisamente por eso es que se viene esa adicción. Entonces ahorita es muy fácil consumir contenido, también hablándolo de este otro tema, hermano, contenido rápido. Entonces por eso usted ahorita ve que los videos son corticos, porque son más o menos de 30 segundos, un minuto, y bueno, usted ya tiene que pasar rápido, rápido. Y hace el contenido que es largo, en el que usted se puede edificar, el que se puede, que puede usted crecer, usted lo hace a un ladito, porque el sistema de recompensa suyo en su cerebro está activando. Usted quiere ver cosas rápidas en el cual usted va pasando uno detrás de otro. Entonces vienen consecuencias grandes en las que usted ya no puede ni siquiera estar atento. Hablemos de un culto en la iglesia, hermano Nelson. A veces ya hay una desconcentración en el culto, pero ¿por qué? Claro, porque ya queremos es algo rápido, salir rápido de las cosas y no edificar nuestra mente. Pero hay muchas perspectivas, por eso hablamos ahorita de tanta perspectiva de esto, pero yo creo que lo podemos resumir también en el tema de que hay que tener dominio y hay que manejar todo con un principio bíblico, como nos enseña el Señor.
0: Sí, yo creo que lo que dice el Salmo 90, verso 12, enséñanos de tal modo a contar nuestros días que traigamos al corazón sabiduría. Una de las tareas es controlar el celular, que no me domine, que no me mande, que sea yo el que diga no más, no veo, no voy a encenderlo, lo voy a dejar quietico, lo voy a dejar guardado. Debemos tener control y el control no es que el celular me controle a mí.
1: Amén.
0: Yo debo controlar al celular. Así que una de las dificultades que hay es que se cree que se comparte en el hogar, pero en realidad no se comparte. Usted va a notar que la persona se mete allá en su mundo y hasta viendo videos hay personas que gritan. Yo estaba en una ocasión viendo a alguien. Y salió una culebra, casi la muerde y ella pegó un grito, ya metida en la película. Y creo que es lo que está afectando, porque en un celular se puede ir 1, 2 horas, 3 horas. ¿Cuántas veces nos hemos sentado a escuchar la pareja 2 horas? 1 hora.
1: Es una buena reflexión, hermano.
0: ¿Cuánto tiempo nos hemos sentado a escuchar un hijo 1 hora? No, estamos perdidos ya. Y esto es lamentable. Porque ya hay una adicción. La persona ya, lo malo del el mal manejo del celular es que ya hay una adicción. Y no estamos hablando de personas que no conocen de Dios. Estamos hablando de personas que están esclavas. Yo escuchaba de alguien, aún de la iglesia, que está esclavo, ¿no? Alguien, y hombres y mujeres, de las fotografías. Y tiene que subir algo. Y se va a comer un pedacito de chicharrón, de carne, y tiene que mandar la foto, y es mazamorra, y tiene que mandar la foto. Si se cayó, entonces tiene que mostrar que se cayó. Si salió a un parque, están adictos ya, están enfermos. Y
1: Exacto.
0: hay personas que están ya en tratamiento
1: Amén,
0: psicológico
1: así
0: y
1: es.
0: psiquiátrico por el mal manejo de las redes sociales.
1: En esto se ve mucha cosa, mano, porque uno ve que las redes sociales o usted las usa para mostrar una vanagloria. Y la usa de tal manera en la que usted tiene que estarle contando al mundo su vida privada, pero yo también quiero darle otra notica aquí, ya que pues por la gracia del Señor Dios le permite uno trabajar en estos medios. Y bueno, uno ve que Facebook, hermano Nelson, y todas estas plataformas no son gratis. Cuando usted se registra, usted cree que eso es gratis. Y usted le da a Facebook sus datos, usted le da dónde vive. Usted le da cuál es su número, cuál es su estado social, su estado, si es casado, si tiene una carrera, si tiene un doctorado, si tiene hijos, si usted, absolutamente todos los datos usted se lo está entregando a una plataforma. Entonces, gratis no es, porque esos datos luego las redes sociales las usan para empezar a tirarle a usted contenido acorde a sus gustos, a lo que a usted le gusta. Por eso usted cada vez que busca, por ejemplo, usted, más o menos, yo no sé si usted le ha pasado, que usted necesita una olla específica y la va a buscar en internet y ya luego de un momento a otro la publicidad lo empieza a perseguir a usted y empiezan a salirle publicidad de ollas y de cosas porque usted ya tiene unos datos o esa plataforma le tiene unos datos a usted en los que él ya trabaja con lo que a usted le gusta. Es más, eso es tan tremendo que ellos saben qué es lo que le gusta a usted y qué es lo que no le gusta.
0: Se lo mantienen a uno vigilado. En algunas ocasiones a mí me ha salido puros tratamientos para el crecimiento del cabello. Y yo digo, ¿esta gente qué le pasa, pues?
1: Amén.
0: Y entonces ya me han mandado imágenes, imágenes y que puedo hacerme un
1: Remedios y de todo.
0: implante, como hasta me mandan fotos, cómo puedo quedar. No, qué cosa tan tremenda. Yo creo que eso es muy horrible. Esta gente
1: Así.
0: ya persiguen esa a la persona hasta bregar a alcanzarlo. Vamos a una canción y regresamos con Hablemos de Familia.

0: Estamos en Hablemos de Familia. Hermano Fran, ¿sabe que estaba mirando el texto de Romanos 13, verso 12? La noche está avanzada y se acerca el día. Desechemos pues las obras de las tinieblas y vistámonos las armas de la luz. Creo que aquí es donde hay que empezar, porque ¿qué es lo feo que producen las redes sociales? Usted mencionaba ahorita, no solo entregamos datos, sino que tienen nuestra información a muchas personas que han subido fotos y material, se han dado cuenta que la casa está sola y les han robado. Hay personas que perdieron su privacidad realmente, porque una salida de la familia debería ser solo para la familia, aunque esos son los gustos y se respetan, pero hay cosas que son muy personales y creo que esto es lo que ha ido afectando. Y lo feo, para mí lo feo, es una persona que conoce de Dios y subir cosas de depresión, de malestares, de choques, de conflictos con hermanos, con amigos, con familiares, porque las redes sociales deberían ser utilizadas para llevar un mensaje alegre, motivador, apasionado por las cosas de Dios, por la familia, por el trabajo, el estudio.
1: Es más, y cada creyente, yo pienso que cada creyente es un influencer, si lo viéramos de esta manera en el contexto en el que estamos hablando, porque si usted es creyente, usted está enviando un mensaje con su testimonio, solo que usted lo hace a nivel personal en su vecindad o donde usted esté, pero si usted está en las redes sociales, usted ya se convierte en una influencia y usted es carta leída y es bueno que como creyentes entendamos qué es lo que publicamos, o sea, cuál es el contenido o el mensaje que yo estoy enviando, porque un mensaje usted no necesariamente lo tiene que enviar por medio de un texto, sino que usted sube una foto donde usted está mal ubicado y usted está enviando inmediatamente un mensaje. Entonces, como hay personas que lo pueden ver incluso dentro de la misma iglesia, hablémoslo así a nivel de iglesia. Entonces esa persona que viene detrás aprendiendo del Señor, entonces puede verlo usted y decir, ah, entonces esas cosas se pueden hacer. Entonces creo que todo lo que subimos, lo que hacemos en las redes sociales puede afectar o positivamente o negativamente.
0: Sí, creo que aquí hay que aplicar ser santos en las redes sociales.
1: Amén. Qué buen término, hermano.
0: Ser santos en las redes sociales, porque lo lamentable es eso, que cuando una persona cae a las redes sociales sin temor de Dios, es donde se pierde, se hunde. Y tenga claro esto, que si han perdido hogares por causa del mal manejo de las redes sociales. Me gusta mucho el texto de Proverbios 4:23, sobre toda cosa guardada, guarda tu corazón, porque de él mana la vida. Así que hay que empezar a contrarrestar lo malo y lo feo de las redes sociales o del manejo y empezar nosotros a llenarnos, porque es que en las redes sociales le cuento que hay una universidad completa de muchas cosas.
1: Amén.
0: Cómo cuidar el jardín, cómo cuidar los animales, cómo cuidar la casa, cómo embellecer la casa, cuidados personales, cómo aprender inglés, cómo aprender cualquier arte.

0: creo que tenemos que tenerlo claro todos como iglesia. El hecho de que usted tenga una herramienta no quiere decir que todo sea mal, porque aquí se trata es incluso en cada iglesia, cada congregación tiene una red social en la que está publicando cosas constantemente y de hecho tratamos de atraer a los jóvenes por este medio, pero hay que saber entonces el manejo, así como la vida cristiana. Es que creo que, hermano Nelson, esto ni siquiera es un tema solo de red social, sino de manejo, de dominio, de saber qué es lo que yo tengo como creyente y saber qué es lo que comunico como creyente.
1: Sí, aquí tiene mucho que ver lo que yo quiero proyectar hacia los demás. Porque siempre lo que es los niños y aún el adulto buscan un referente.
0: Amén.
1: Una persona que es un ícono para la música, para el vestido, para las modas. Y creo que deberíamos proyectar esto. Cuando la Biblia habla de la vida de Jesús, la vida de Pablo, Pablo mismo dice, sed imitadores de mí así como yo de Cristo, creo que nos está dando un mensaje. Lo que hacemos en las redes sociales debía proyectar. A ser la persona de bien, el creyente de bien, honesto, transparente. Y es aquí donde surge precisamente la dificultad. Porque cuando yo entro a una red social y estoy haciendo algo indebido, lo estoy multiplicando, porque lo ven millones de personas.
0: Amén.
1: Y por ello yo invitaría a todos los jóvenes, a los padres, las madres, a todos en general. Qué bueno hacer un podcast, entonces si es que se quiere hacer algo de la familia reunida, que vamos a hacer natilla, lavando los trastes que llaman aquí en Medellín, trapeando la casa, organizando, haciendo cosas importantes. Creo que esto nos ayudaría y es lo que dice el apóstol Pablo a los romanos, el capítulo 12, verso 2, no os conforméis a este siglo, sino transformados por medio de la renovación de vuestro entendimiento. Es el creyente llamado a ser luz
0: Amén.
1: en el trabajo, en la universidad, en la calle, en la iglesia, en cualquier lugar por donde vayamos, debemos mantener el faro ardiendo. Somos los hijos de la luz. Y es lo que dice el texto. Entonces, es aprender y empezar a mirar qué ha ido afectando en la vida cristiana, cuántas horas está afectando. Yo podría pensar y pudiéramos hacer un ejercicio de una persona que pasa hasta 5 horas aferrado a un celular y ya hasta duermen con él. Duermen con él, en el baño es con el celular, en la comida es con el celular, en la cama es con el celular. Pero ¿cuánto tiempo pasamos en oración?
0: Amén.
1: ¿Cuánto tiempo pasamos en el estudio de la palabra? Sería bueno hacer un ejercicio. Y por ello ya mucho le hace más falta el celular que la Biblia.
0: Así es.
1: Aunque en el celular tiene la Biblia, pero yo creo que la Biblia, el libro como tal, se siente algo diferente, uno leyéndolo, estudiándolo, meditándolo, aplicándolo a su vida. Y es donde hay que ponerle orden a nuestra vida cristiana.
0: Así es, yo quisiera tocar aquí tres testigos así rápidamente que nos dejan para ese cuidado de como persona, qué es lo que consumimos, vemos y creo también de cuidado espiritual. En los ojos o en la perspectiva de David, dice, no pondré delante de mis ojos cosa injusta. En la perspectiva de Job dice, hice pacto con mis ojos. Y Mateo también nos dice que la lámpara del cuerpo es el ojo. Cuidar lo que vemos es parte de ser un buen creyente, porque la Biblia habla de la vanagloria de los ojos y la vanagloria de la vida, pero no, nada de eso proviene del Señor, sino del mundo. Así que usted tiene un miembro especial en su cuerpo y hay que cuidarlo, que no nos pase como a muchas personas que de tanto pasar así tiempo en pantalla hasta tristemente, ¿no? Se le ha desprendido hasta la retina. Cosas que suceden porque se afecta la salud, por hacer bien a veces hacemos mal.
1: No, y no es solo la retina, se desprende el amor, se desprende el afecto, se desprende el compromiso, se desprende la responsabilidad, porque hay personas

0: se volvieron adictos. Hay
1: Claro.
0: personas que han perdido el trabajo, el hogar, los han expulsado hasta de muchos lugares. Entonces creo que aquí sí hay que cambiar. Sería importante analizar nosotros qué me aporta a mí en mi vida espiritual, en mi servicio, en mi vida de pareja, en mi vida de esposo, en mi vida de familia. ¿Qué me aporta el estar metido en el celular tantas horas? Porque hay personas que ya no duermen.
1: Amén,
0: Hay
1: así
0: personas que
1: es.
0: se van hasta las 2 o 3 de la mañana.
1: Sí, así es.
0: Perdidos, ya perdieron el control. Y eso es lo que está afectando. El texto de la primera, de Pablo más bien a los Filipenses capítulo 4, verso 8. Todo lo que es verdadero, todo lo que es honesto, lo justo, todo lo puro, en esto pensad. Así que hay que cuidarnos. Yo recuerdo y vino a mi mente ahora, en algún lugar el predicador llevaba un celular, un espejo, perdón, a la plataforma y se peinaba allí, pero al tiempo los diáconos también llevaron espejo y ya eran cinco allá peinándose en el altar. Entonces, otro desde afuera decía, ¿cómo afecta el ejemplo a una persona, para bien o para mal? Y usted va a darse cuenta que el celular es algo tan dominante que hay personas en el altar que prácticamente sin el celular no sube al altar. Porque tiene que revisar la llamada, mirar el chat, mirar esto, mirar aquello, mirar lo otro. Y hay parejas también que ya tienen crisis matrimoniales porque la mujer tiene que ver, mirar el celular hasta la 1 o 2 de la mañana, o el hombre. Y todo esto nos va afectando. Pero qué bueno hoy que podamos nosotros más bien cambiar de actitud. Lo que dice Deuteronomio 6, y estas palabras que yo te mando hoy estarán sobre tu corazón y las repetirás a tus hijos y hablarás de ellas estando en tu casa y andando por el camino. Que pudiéramos más bien aprovechar, si es que tiene una red o tiene un celular, aproveche para investigar la palabra. Aproveche para buscar buenas recetas, para cultivar el hogar, para cultivar la familia, para cultivar el buen aseo, la buena higiene en el hogar, tantas cosas bonitas.
1: Amén. Qué bueno no permitir que esa pantalla sustituya una conversación familiar. Qué bueno dejar que esas, o no permitir que esas notificaciones nos interrumpan la comunicación con Dios cuando usted está orando, que hay una notificación que le llega, a veces la desconcentración nos llega a todos. Pero a veces hay que hacer el ejercicio de apagarlo, ponerlo en modo avión y hacerlo a un ladito. Porque si hay algo que importa en nuestra vida es sabernos relacionar con el Señor. Porque si el adversario sabe que si nos entretiene y nos mantiene entretenidos, es muy fácil ganar ventaja en un hogar, es muy fácil ganar ventaja en una vida cristiana. Pero hay principio y qué bueno que nos dejemos guiar por el principio de Dios, que es primeramente Él como centro de todo.
0: Creo que el cambio más importante que puede dar una persona en su vida es ser ejemplo. Qué día hablaba con un hermano que estaba muy enfermo, y el médico lo aconsejaba y usted no puede hacer esto, no puede hacer lo otro, no puede hacer aquello, y debe cuidarse de las harinas, esto. Pero en el descanso o luego de la cita, el hermano fue a la cafetería. Pero allá estaba el médico consumiendo parva y cigarrillo. Y el hermano dice, vea, me manda a mí a que me cuide y él, mírelo cómo está allá. Entonces, creo que aquí es el ejemplo. No tanto que le prohíba al hijo que tome el celular, sino más bien nosotros dar ejemplo. Dar ejemplo. Y hay un llamado a todos, padres de familia, pastores, todos, todos, a cambiar esa actitud y empezar a mejorar. Que todo lo que hagamos lleve la firma y el sello. Pablo dijo en la primera carta a los Corintios 11:1, sed imitadores de mí así como yo de Cristo. Es un llamado a que manejemos bien nuestra vida, que manejemos bien las redes sociales. Y creo que es importante. Hermano Fran, lo feo de todo esto, pues precisamente son los daños terribles que se han hecho.
1: Amén.
0: Pero lo bueno es que muchas personas pueden alcanzar a conocer a Cristo, mejorar su vida cristiana, restaurar su vida espiritual. Así que podemos orar. Amén. Hay muchas personas que están atentas. Qué bueno orar, hermano Fran, hoy que estamos aquí por la gracia de Dios, pero elevar también una oración por todas las familias y también por todos los hermanos y amigos, toda la hermosa República de Venezuela, en este momento difícil que estamos viviendo.
1: Amén. Quisiera cerrar ya, hermano Nelson, con una frase que tengo aquí. Es que nuestros hijos recuerden más las conversaciones que tuvieron con sus padres o el momento vivido con sus padres que los videos que vieron en internet, y que el mundo digital nunca sea más influyente que en nuestro hogar que la palabra de Dios.
0: Amén.
1: Entonces vamos a orar por todo lo que Dios nos permite tener, pero a la misma vez por esos hogares que de alguna manera están fragmentados por muchas situaciones y ahorita también las situaciones que se viven a nivel físico, como la situación de Venezuela. Dios sea obrando y Dios sea teniendo misericordia de esos niños que quedan solitos ahorita, que es bastante triste que hay una estadística grande de niños que están ya sin su madre, pero tenemos a un Dios que puede guiar a pesar de todo esto. Entonces oremos en el nombre de Jesús. Bendito Dios, te damos gracias, Señor, por todo lo que nos permites vivir, por el propósito que tú nos regalas, Señor. Tú has sido bueno con nosotros. Cada familia que escucha esta palabra, este mensaje, que sea tu mano poderosa ayudándoles, fortaleciéndoles, Señor, llevándolos, guiándolos por el camino de la palabra, Señor Jesús, que todos puedan tener tu pastoreo, Señor, que no falte, Señor, ese momento en el que tú nos estás guiando. Ayuda, Señor Jesús, este momento a esas familias que están sufriendo, a esas familias que están quedando allá debajo tal vez de un escombro. Dios mío, míralos, Señor, guárdales a todos, a esos pequeñitos. Ayuda, Señor, a esos padres que están allá en esa situación, porque hay poder en tu nombre, Señor. Confiamos en tu poder, en el nombre de Jesús. Amén.
0: Gloria a Dios. Hermano Fran, muchas gracias.
1: Amén, hermano Lenz. Muchas gracias a usted y a todos los que nos ven.
0: Muchas gracias a la hermana Leonela, que nos ayuda por acá en el control. A todos ustedes, que el Señor los bendiga, los guarde. Un abrazo fuerte, grande. Amén. Muchas bendiciones y les esperamos en el tiempo de mi familia en oración, viernes 9 de la noche, y el domingo nuestro culto en familia a las 6 de la mañana. Bendiciones.
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1: Amables oyentes, una vez más bienvenidos. En el nombre de Jesucristo tenemos la lectura de la hermosísima palabra del Señor en esta hora. Éxodo capítulo 17. Vamos a leer la palabra del Señor. Éxodo es el segundo libro de la santa palabra del Señor. Éxodo capítulo 12, el versículo 17. El verso séptimo, perdón. Y tomarás de la sangre y la pondrás en los dos postes y en el dintel de las casas en que lo han de comer. El verso 12, pues yo pasaré aquella noche por la tierra de Egipto, y heriré a todo primogénito en la tierra de Egipto, así de los hombres como de las bestias, y ejecutaré mis juicios en todos los dioses de Egipto, yo Jehová. Y la sangre os será por señal en las casas donde vosotros estéis. Y veréis la sangre y pasaré de vosotros, y no habrá en vosotros plaga de mortandad cuando hiera la tierra de Egipto. Hasta aquí la lectura de la hermosa palabra del Señor. Gracias a Dios por esta linda oportunidad y gracias a Dios por la lectura de su palabra. El tema de hoy vamos a intitularlo El valor de la sangre de Cristo. La Biblia nos habla de un cordero pascual. Y dice la enseñanza que había que degollarlo después de que este animal estuviera 4 días en los corrales. 4 días habla de una vida expuesta en público. De igualmente se refiere también al Señor Jesucristo, quien tuvo una vida pública, una vida abierta a la mirada escrutadora del hombre, una vida santa, limpia. Jesús es el Cordero de Dios, el Cordero limpio, santificado, justo de Dios. Entonces, esa sangre debía estar puesta en los postes, en los dos postes de la casa y en el dintel, no en los pisos, porque la sangre no podía ser pisoteada, debía estar ahí al frente de las casas. El versículo 12 y 13 nos habla de un espantoso juicio que se había de llevar a cabo en aquella hora, en aquella noche, en aquella medianoche. Entonces, la sangre se constituía en una especie de escudo para liberar a aquellos que obedecían las exigencias de Dios de degollar un cordero y colocar su sangre en las puertas de las casas. O sea, que el israelita no solamente debía untar la sangre en las puertas, sino debía apropiarse de ella para sí por fe. ¿Qué quería decir con esto la Escritura? Que esa sangre se debía convertir en un escudo contra los juicios de Dios que vendrían aquella noche. A esa sangre no se podía adicionarle absolutamente nada. Esa era la directiva, la directriz de Dios, solo la sangre. Y allí donde el ángel llegara, o la deidad que es la misma presencia de Dios, allí donde llegara, donde pasara el ángel y viere la sangre en las puertas, no entrará para matar a los primogénitos. Pasaría de largo. No importa quién estuviera detrás de la puerta, lo importante era que estuviera la sangre marcada en la puerta. La sangre era el vínculo que protegía de la muerte a los que estuviesen tras ella. Esa misma situación es la que vive el pecador, o la que tiene que vivir el pecador que quiere alcanzar la vida eterna. Las condiciones son exactamente iguales, lo único que cambia es el cordero. El cordero en este caso es Jesucristo. Él murió hace 2000 años en la cruz del Calvario, pero resucitó triunfal. Entonces, el pecador que quiera acercarse a Dios deberá hoy apropiarse por medio de la fe de esta sangre preciosa, que es la única que fue diseñada para purificar, para limpiar, para perfeccionar, o más bien para purificar el corazón del pecador. San Pablo escribe inicialmente en su carta a los Romanos, el capítulo 3, vamos a mirar ese precioso versículo, dice 3:24, dice: siendo justificados gratuitamente por su gracia, mediante la redención que es en Cristo Jesús, a quien Dios puso como propiciación por medio de la fe en su sangre, para manifestar su justicia a causa de haber pasado por alto en su paciencia los pecados pasados. Entonces, esta sangre allá en el antiguo pacto era una implicación de que Dios cubría los pecados, libertaba de la muerte provisionalmente a la gente del antiguo pacto, al pueblo israelí, al pueblo judío. ¿Por qué? Porque era un simbolismo de la sangre de Jesucristo que sería vertida siglos más tarde en el monte del Gólgota. Ahora, a los gentiles se les calificaba despectivamente de incircuncisos. ¿Por qué se les llamaba incircuncisos? ¿Cuál era la razón por la cual el escritor sagrado utiliza ese lenguaje con respecto de los judíos? La respuesta es muy sencilla. Miremos la carta a los Efesios capítulo 2, verso 11. Por tanto, acordaos que en otro tiempo vosotros los gentiles, en cuanto a la carne, erais llamados incircuncisión por la llamada circuncisión hecha con mano en la carne, es decir, con el cuchillo del sacerdote cuando el niño entraba a los 8 días de nacido para ser circuncidado. En aquel tiempo estabais sin Cristo, refiriéndose a los gentiles, alejados de la ciudadanía de Israel y ajenos a los pactos de la promesa, sin esperanza y sin Dios en el mundo. Entonces, ¿qué quiere decir que ellos en otro tiempo estaban sin Dios? Estabais sin Cristo, es decir, que ellos deambulaban solos por este mundo. Tenían sus propios conceptos, su propia religión, sus propios rituales y naturalmente que tenían una salvación inventada por ellos. Por eso andaban solos en la vida. No, Dios no estaba con ellos. ¿Por qué? Porque ellos eran justos hacia sí mismos, siendo pecadores. Escúcheme bien esto, siendo pecadores consumados, creían que con sus rituales ya habían concebido la salvación. Con estos rituales pensaban ellos que habían tapado la boca a Dios y habían exonerádose de los juicios que vendrían sobre ellos. Entonces, siendo pecadores consumados, estaban lejos de la presencia de Dios. ¿Por qué dice ajenos a los pactos de las promesas? ¿Por qué? Porque ellos no estaban incluidos en la República de Israel. No estaban incluidos en los programas de Dios porque, reitero, eran gentes que tenían sus propios conceptos respecto de Dios. No respetaban, no se sometían a lo establecido por Dios en su palabra. Por eso estaban exonerados, estaban lejos, estaban afuera del redil de Israel. Y algo más, tampoco tenían esperanza. Sin Dios en el mundo, sin esperanza, porque aquí estaba su parte. ¿Por qué dice que Dios, sin Dios en el mundo? Porque la parte de ellos solamente les alcanzaba para este lugar. Pero el versículo 13 nos abre una brecha enorme, una brecha de esperanza. Y dice: pero ahora, en la consumación de los siglos, pero ahora, en Cristo Jesús, vosotros que en otro tiempo estabais lejos, que estábamos lejos de la ciudadanía de Dios, sin esperanza y sin Dios en el mundo, ajenos a los pactos de las promesas, ahora, dice, ahora habéis sido hechos cercanos por la sangre de Jesucristo. Es ese pacto que Dios hace en el Calvario, el que nos trae. Es la sangre preciosa e inmaculada de Cristo la que nos hace entrar en el redil, la que nos acerca a las promesas, la que nos acerca y nos introduce en el pacto establecido por Dios. Es esa sangre gloriosa la que derriba esa pared intermedia que separaba no solamente a los hombres de Dios, sino que también separaba a los hombres y a las mujeres de los judíos y de los gentiles. Es decir, los gentiles quedaban afuera, no tenían acceso al lugar donde entraba el lugar donde entraba el sumo pontífice a oficiar. Allí no tenían acceso los gentiles. Igualmente las mujeres, pero esa pared intermedia fue quitada, fue tumbada, fue demolida por la muerte de Cristo en la cruz del Calvario, y esa sangre nos hizo entrar a la compañía de gentiles y de judíos para hacer de esos dos un solo pueblo, para hacer dos de esas dos naciones un solo pueblo, hombres de Dios. Es decir, la iglesia, esa separación que nos hizo la ley queda abolida. Ahora el fin de la ley es Cristo para justicia a todo aquel que cree. Entonces de los dos pueblos hizo uno solo, que es la iglesia. La iglesia estaba compuesta, no olvidemos, de judíos, de prosélitos del judaísmo y de gentiles que posteriormente se arrepintieron y se convirtieron a la fe. Entonces, esta sangre es la que suprime la ira de Dios. Esta sangre es la que quita de los ojos del capítulo 5 y el verso 8. Romanos capítulo 5, vamos a citar el versículo 8, que textualmente dice la palabra del Señor: más Dios muestra su amor para con nosotros, en que siendo aún pecadores, Cristo murió por nosotros. Era necesario que Él tenía que morir primero para poder llevar muchos hijos a la gloria. Era necesario primero que esa sangre bendita fuese derramada para alcanzar al mísero mortal y ubicarlo en los lugares celestiales juntamente con Cristo. Ese fue el propósito de esa sangre gloriosa. ¿Quién como Jehová nuestro Dios, que se humilla a mirar desde el cielo sobre la tierra, que levanta del polvo al pobre y al menesteroso de su lugar, para sentarlo con los príncipes de su pueblo en los lugares celestiales? Juntamente con Cristo, dice el nuevo evangelio o la nueva versión. Entonces, la carta a los romanos nos certifica que fue por medio de la sangre vertida en la cruz del Calvario que tuvimos acceso, que tuvimos ingreso, entrada a la presencia del Dios vivo, de la presencia del Dios Altísimo. En la carta a los Hebreos, el escritor sagrado hace una descripción contundente, una descripción maravillosa, una descripción extraordinaria de lo que hizo, de los efectos que produjo esa sangre vertida del costado de Jesús. Hebreos 9:11 dice: pero estando ya presente Cristo, sumo pontífice de los bienes venideros. Ahora ya no son venideros, ya están aquí presentes. Por el más amplio y más perfecto tabernáculo, no hecho de manos, es decir, no de esta creación, y no por sangre de machos cabríos ni de becerros, sino por su propia sangre, entró una vez para siempre en el lugar santísimo, habiendo tenido eterna redención. Con ese solo sacrificio, con esa sola sangre, fue expiado el pecado de toda la humanidad. Porque si la sangre de los toros y de los machos cabríos y las cenizas de las becerras rociadas a los inmundos santifican para la purificación de la carne, cuanto más Escuche bien, si aquello de allá que eran solamente unas figuras o sombras servían para la purificación de la carne momentáneamente mientras llegaba el Calvario, cuanto más la sangre de Cristo, el cual mediante el Espíritu eterno se ofreció a sí mismo sin mancha a Dios. El que estaba en la cruz del Calvario no era otro Dios, ni una segunda persona, ni otro rey, ni otro siervo que se sometía al suplicio de la cruz. No, aquí dice que era el mismo Espíritu eterno encarnado en Jesucristo, se ofrecía sin mancha a Dios. Limpiará vuestras conciencias de obras muertas para que sirváis al Dios vivo. Entonces, así que por eso es mediador de un nuevo pacto, para que interviniendo muerte para la remisión de las transgresiones que había bajo el primer pacto, los llamados reciban la promesa de la herencia eterna. ¡Cuán grande es el valor de la sangre de Jesucristo! ¡Cuán enorme es el precio, el valor que Dios le fijó! Ningún ser humano podrá salvarse de manera alguna si no es por la sangre de Jesucristo. ¿Por qué digo eso? Porque la Biblia dice que sin derramamiento de sangre no hay remisión de pecados. Eso quiere decir que queda abolido el confesionario, queda abolido las penitencias, quedan abolidas las obras de misericordia, quedan abolidas las obras y la justicia humana. Queda abolido todo eso para decirnos que solamente la sangre de Jesucristo puede salvar al más vil pecador. Esa sangre es tan contundente que cumplió los requisitos exigidos por Dios para la liberación del hombre pecador. Y allí mismo en la carta a los Hebreos, el capítulo 10, hay unos textos tan contundentes que quiero citarlos en esta hora. En la carta a los Hebreos, capítulo 10, verso 11. Y ciertamente todo sacerdote está día tras día ministrando y ofreciendo muchas veces los mismos sacrificios. Escuche, que nunca pueden quitar los pecados. Pero Cristo, haciendo una referencia directa a Dios hecho carne, a Dios humanado. Pero Jesucristo, habiendo ofrecido una vez para siempre un solo sacrificio en comparación con tantos sacrificios que ofrecían los sacerdotes del antiguo pacto, habiendo ofrecido por los pecados un solo sacrificio, se ha sentado a la diestra de la majestad en las alturas. Porque con una sola ofrenda hizo perfectos para siempre a los santificados. ¡Qué maravilla! ¡Qué glorioso mensaje tan contundente! Eso quiere decir que, brevemente, no más santuarios, no más sacrificios, no más sacerdote, no más ofrenda, no más corrales, no más corderitos. Todo esto fue sustituido por el glorioso, por la maravillosa sangre de Jesucristo vertida en la cruz del Calvario. Es solamente esa sangre a través de la cual nos mira Dios. Porque si no fuera por la sangre no podríamos estar de pie. Es esa sangre, es a través de la cual nos mira para no vernos inmundos, para no vernos impuros. Es esa sangre la que hace que la ira de Dios sea quitada, para mirarnos con misericordia y con bondad. Hasta aquí pues entonces la enseñanza sencilla del valor de la sangre de Jesucristo. Soberano y eterno Jesús, Dios de toda bondad, Dios de toda misericordia, en esta hora levantamos nuestra mente y con ella nuestro espíritu a tu presencia con gratitud por esta obra gloriosísima que hiciste, que efectuaste a través de tu muerte en la cruz del Calvario. Señor, para ti toda gloria ahora y por la eternidad. Y gracias por habernos venido a buscar y a salvar a través de tu sangre inmaculada. En el nombre de Jesús, amables oyentes, mil gracias por su amable sintonía y bendiciones para todos en este nuevo día.
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Ese es el estreno de hoy. Se llama Ay, ¿qué está pasando en este mundo? Así se llama Ay, ¿qué está pasando en este mundo? Y es una versión, tengo dos versiones de esta canción, así que ustedes siempre atentos a los estrenos de nuestra radio, porque en cualquier momento la colocaremos ahí en el grupo de oyentes para todos los que están allí. Voten por su canción favorita en esta hora de la mañana, 11:44 minutos. Es miércoles 1 de julio. Qué bueno, oiga, yo sentí anoche en un centro comercial, decía, ¿pero qué pasa? Veo como ambiente como decembrino, ya se siente como algo que está, no, como quien dice, en julio se siente que llega diciembre, ¿no? 11:45 minutos, ay, ¿qué está pasando en este mundo? Dos versiones que tengo aquí, en una versión reggae y africana que viene aquí con esta, es una fusión enorme que me hizo aquí Suno. Ay, ¿qué está pasando en este mundo? Producción digital de Radio Pú para los oyentes que están allí en el Caribe colombiano o en cualquier parte del Caribe. 11:45, este está buenísimo.

Así es la música para todos los habitantes del Caribe y más allá de los mares donde escuchan la radio. Ahí están escuchando ustedes a la producción digital de nuestra radio. ¿Qué está pasando en este mundo? Es un lamento, ¿no?

Quiero mandarle un saludo fraternal al poeta John Cairo Abad, allá en Sincelejo, departamento de Sucre. También a Shirley Durán, que estaba un poco confundida, ¿eh? No, esta es la música del siglo XXI. No podemos de ninguna manera evitar que tengamos el desarrollo de una producción musical de estas características, porque es llevar la música inspirada por Dios y aprovechar las tecnologías para hacer lo que está llegando al corazón de muchas personas. Oye, escuchamos a Alberto Vidal, escuchábamos también al Ministerio Restauración, a Dayan Orozco, al Ministerio Oasis, y ahora aquí en Producción Digital de Radio Fug, ¿qué está pasando en este mundo? ¿Que la gente no quiere buscar de Dios? Y el tiempo se está acabando. Todo está indicando que Cristo viene pronto.

0: No, bueno, bueno, bueno, ya empiezan a votar los oyentes. Andrea Vega dice, me gustó la última. La primera también está buena. Son dos versiones de qué está pasando en este mundo y están votando los oyentes, ¿no? Ustedes pueden votar. Hay dos versiones. ¿Qué está pasando en este mundo? En la versión suno-africana. Esto se va para Cabo Verde, se va para allá. Se lo voy a mandar a los hermanos que están en África, que seguramente están disfrutándolo muchísimo más que nosotros, porque estos ritmos son justamente, vienen de Tanzania, África, es de allá donde llega esto. Aquí tengo varias canciones africanas que me mandaron de allá nuestros misioneros, y créanme que tiene un tremendo, tremendo impacto emocional en nosotros, por supuesto con la seguridad que es hecho para la honra y gloria de Dios, ¿no? Upendo Kone, por ejemplo, se llama una canción de Japa Nalipo. Esa canción me gusta mucho. Voy con una canción, Upendo Wayesu, también de El Amor de Jesús, se llama uno, que lo hacen Upendo Kone. Y estos grupos africanos que nos mandaron, nos inspiraron para hacer esta canción. Y esta se llama Upendo Kone. Upendo Wayesu, El Amor de Jesús.
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0: Es en lenguaje swahili en este miércoles, no es viernes, pero en este mediodía quiero que ustedes también sientan ese gozo que se siente al escuchar a los africanos cantándole al Señor así. Creo, siento el amor.

Oye, me acuerdo de mis misioneros allá en África, en Mozambique, en Tanzania, que me dijeron Mungu Owariki, Dugu, Bupenda, Mpenda, así, Mpengua, Pengua, así es, Pengua. Mungu Akubariki, Dugu, Pendua, así es. ¿Sabe qué significa? Dios te bendiga, amado hermano, amada hermana, ¿eh? Estoy tratando de recordar algo de Swahili aquí, Mungu Akubariki. Dugu Yangu, esto es en Swahili, ¿no? Un Swahili aquí acosteñado. Qué bendición, porque nuestras raíces africanas están aquí. Y en África también se alaba al Señor Jesucristo. Mungu, Mungu, Akubariki. Dios te bendiga.

0: Gracias, gracias a nuestros misioneros en Tanzania. Oiga, qué bendición, el pastor John Jairo, que Dios me le bendiga, un abrazo grande. Su paso por África nos dejó muchos recuerdos. Hace unos días me puse una camisa africana que me trajo mi hermano Vicente Arango. Oiga, yo me sentía que mi sangre debe tener, por mis venas tiene que correr sangre afrodescendiente, porque uno siente, ¿no? Siente ese gozo cuando llega una canción como esta que está sonando. Y voy ahora hasta de África, por varios países, ¿no? Voy ahora al francés, a París. Ahí está Monsieur Diego González. Aleluya. Es un colombiano que vive allá en Francia hace mucho tiempo y canta en francés. Pero déjeme mandarle un saludo especial en Popayán a John Jairo Ordóñez, que reporta la sintonía. Está votando por la canción Ay, ¿qué pasa en este mundo? A ver, es el lamento. Ay, ¿qué pasa en este mundo? Osmar y Medina está en Chile. Ella siempre reporta sintonía. ¿Y qué nos dice? ¿Le gustó la canción africana?
1: Hermano Edgar, Dios lo bendiga.
0: Amén, amén.
1: Qué linda música, que glorifica al Señor Jesús y como siempre pues trae mensajes de salvación.
0: Gloria
1: a
0: Dios.
1: Me gusta mucho en el sonido africano.
0: Amén.
1: Usted por favor nos lo va a compartir.
0: Claro, claro, claro, con mucho gusto.
1: Es justo para la gente que nos gusta esos sonidos y a la juventud, porque
0: claro, claro,
1: muchas veces como que rechazan la música.
0: Sí, es verdad.
1: Se escucha con sonido de guitarra. Entonces sí, ya el Señor Jesús es bueno y ha inspirado a estos hombres y mujeres que componen para Él.
0: Todo lo que respira, alaba al Señor.
1: A toda la iglesia a nivel mundial.
0: Así
1: bueno,
0: es.
1: Como siempre, por la misericordia del Señor Jesús, que hoy es nueva, desde Antofagasta, Chile.
0: Amén.
1: Un abrazo.
0: Gracias por el comentario, hermana.
1: Osmar y Medina.
0: Osmar, y gracias por el comentario, porque verdad, mucha gente dice, no, eso no es de Cristo, eso no es de Dios. Hay poder en el nombre del Señor Jesús, como sí, son nuestros

0: Hermanos africanos que le cantan al Señor y los franceses le cantan de la siguiente manera. Robinson León en Cali. ¿Qué me dice Robinson?
1: Le bendiga, hermano Edgar. Amén. Espero que se encuentre bien en el glorioso nombre de nuestro Señor Jesucristo. Sí, mi hermano Edgar, esto está poniendo maluco, hermano Edgar. Ya hoy en día ya uno invita a los hermanos que salgamos a predicar el Evangelio. Uh-huh. Hermano, eso es una luz, hermano. Eso es... Prácticamente hay que obligar a los hermanos.
0: Es verdad.
1: Los hermanos, la iglesia ha entrado en un conformismo, hermano, pero...
0: Tremendo, tremendo, sí es.
1: Eso tiene que llegar, hermano, tiene que llegar porque la palabra dice que el que persevere hasta el fin.
0: Amén, así es, Robinson.
1: Hermano. Entonces, eso es lo que está pasando hoy en día, hermano, porque la venida del Señor ya está a las puertas, todo lo que está...
0: Y nosotros...
1: Nos está advirtiendo que... El que ha de venir vendrá y no tal.
0: Así es.
1: Bueno, hermano,
0: y la tierra se está moviendo. Yo estaba hablando
1: está
0: aquí.
1: Está buena la canción.
0: ¿No? Gracias, Robinson. Estaba hablando aquí con uno de los señores que tiene el servicio de vigilancia de la sede. Le decía, es que la tierra se ha movido. Se está moviendo hace rato. Y está advirtiendo el Señor que viene pronto. Porque Él dice que cielo y tierra pasarán, pero su palabra no pasará. La tierra será deshecha, dice la palabra del Señor. Así que, ¿qué estás esperando para entregar tu vida al Señor? No por miedo, sino que estamos en el tiempo de la gracia, donde Dios le ha dado la oportunidad a muchas personas que son indiferentes, burladores y todo, para que vengan al genuino arrepentimiento. Robinson, gracias allá en Cali. Le estoy mandando la canción de este mediodía a los que están pidiéndola a través del WhatsApp 318-613-3195. Allá está. Dice, están conmigo aquí en la droguería Nueva Vida. Un saludo para el hermano Ronald Bello y Elkin Lares en la droguería Nueva Vida. Eso está en San Onofre, departamento de Sucre, allá en la costa caribe colombiana. Hombre, qué bendición. Anita Escobar está en Minca.
2: Amén, hermana. Le hablo de la hermana Ana de aquí de Minca. Me encantan esos himnos. Si me puede regalar los dos, mucho mejor.
0: No, estamos regalando. Ay, ¿qué pasa en este mundo?
2: Sí, señor. ¿Qué está pasando?
0: ¿Qué está pasando?
2: Por lo de Dios hay que estar alerta. Bendiciones.
0: Aleluya. Y la canción está buena porque es una invitación a los amigos a que vengan a Cristo, vengan a la iglesia, escuchen la palabra, se arrepientan, se bauticen en el nombre del Señor Jesús. Le están mandando audios aquí a través del WhatsApp 318-613-3195. Los amo en el amor de Cristo. Gracias por estar con nosotros. Y la canción está buenísima. Ay, ¿qué está pasando en este mundo?

0: Aquí hay una hermana que me dice: regala por favor la canción en Swahili, que es en el lenguaje africano más conocido, ¿no? Hay muchos, muchos lenguajes. Nosotros, los colombianos, en particular latinoamericano, tenemos y la sangre costeña, especialmente, y de aquí del Chocó y de gran parte de la geografía colombiana, también del Pacífico, tenemos sangre bantú y de los pueblos del Congo. Antes de llegar la invasión belga, de allá trajeron a nuestros ancestros a la esclavitud en Cartagena y en otros lugares de Colombia y del Cauca. Por eso nuestra raza morena, le mandamos un abrazo fraternal, gente bravía que peleó y resistió. Y aquí está la música que identifica a nuestra gente afrodescendiente. Robinson, ¿qué me dices?
1: Manuel, bendiga a Chile, que le corre sangre africana por las venas, hermanos, que la vida se originó en África. Y
0: amén.
1: Todos salimos de África.
0: Eso es verdad, Robinson.
1: Entonces, hermano, nosotros hemos tomado el polvo de la tierra.
0: Amén, Robinson, tiene toda la razón. Blanquita Ibáñez, ¿qué dice?
2: Saludándolo en el nombre del Señor
0: Jesús. Amén.
2: ¿Cómo se encuentra?
0: Muy bien.
2: Me alegra por todas esas bendiciones que tenemos por medio de esta emisora tan hermosa que tenemos, escuchar la radio, que nos alimenta, nos retroalimenta todos los días con los
0: mensajes
2: de la palabra de Dios, porque Dios es único, no hay otro fuera de Él. A Él le seguimos todos los días saludándolo en el nombre del Señor Jesucristo, aquí desde la ciudad de Duitama, Boyacá. Sí, Señor.
0: Muchas gracias, Blanquita. Está en Duitama, Boyacá, tierra de grandes atletas, Duitama, Boyacá. Martica, ¿dónde está? Que le comparta la canción, pero no me dice cómo su nombre, dónde se encuentra. Por lo menos mandemos un audiocito, que nos alegra escucharle, nos gusta escucharle. Y bueno, gracias a Dios por esta canción que está pasando en el mundo, que ya nadie quiere escuchar la palabra. Nosotros sabemos. Estamos en los tiempos finales, tiempos en que la gente se volvió incrédula, indiferente a Dios. Pero ven, amigo, ven a Cristo, a los pies de Cristo, que es tiempo de salvación.

Ahora sí voy con la canción en francés. Aquí está mi gran amigo Dieguito González. Dieguito, desde Francia, París, la ciudad luz. Con calorcito, Delante de tu presencia. Out the band de ta presencia.

0: ¡Qué canción tan bonita! Ya es una canción tradicional, ¿no? Delante de tu presencia, pero cantada en francés. Yo no puedo cantarla en francés, pero creo que de pronto por allá mi hermana Daniela, en Andes, Antioquia, podría cantarla en francés y nos manda un pedacito. Ella canta muy bien. Le mando un abrazo fraternal aquí desde la cabina de Radio Puc a nuestra querida compañera aquí de la sede, nuestra hermana Daniela, que está en la finca escuchando. Un saludo para las hermanas Mariana Raigosa, Ángela Torres, Omaira Vázquez, Blasina Vázquez y Luzdari Vázquez. Están allá de parte de la sobrina Daniela, que está allí en la sintonía, pasando un buen rato, está de vacaciones. Le mandamos un abrazo fraternal. ¿Y para dónde nos vamos? Nos vamos para Andes. En cualquier momento me presento por Andes a tomarme un cafecito en la Plaza de Andes y a ir a visitar a mi queridísimo pastor allá en una vereda, a Lucho Madera, Luis Madera, que Dios me lo bendiga, que lo enviamos desde aquí, desde IPUB Belén Fátima. Robinson Cárdenas, Cardona, perdón, Sánchez en Pereira. Robinson, te escucho, ¿cómo estás?
1: Dios lo bendiga, hermano.
0: Amén, amén.
1: Dios me lo bendiga. Habla también Robinson, pero toca yo de Robinson de Cali, pero soy de aquí de Pereira, Distrito 4, sí. Lo que hice el tocayo, la verdad, que día nos tocó evangelismo ahí en la iglesia, y es un proceso para que los hermanos vayan.
0: Así es, Robinson Cardona, eso no es un misterio, no es nada desconocido. Cada día hay más dificultad para la predicación del evangelio por la misma forma en que la vida está concebida hoy en día. La gente está ocupada en todo, de aquí para allá, y eso lo dice la Biblia. Corrían de un lado para otro y tendrán comezón de oír. Algunos serán indiferentes, pero no quieren escuchar la doctrina. Bueno, Keila, Dios te bendiga. Dice, a los costeños nos gusta mucho estos ritmos. Le mandamos la canción que estamos regalando, que se llama Ay, ¿qué está pasando en este mundo? Bueno, ahí está pues la canción que estoy regalando. Gracias a Robinson Cardona también, que está en la sintonía. Y si estamos en estas canciones de diferentes idiomas, les traigo uno que llega desde el Brasil. Es J. Neto. Cuando yo llegué aquí, ya el Señor estaba aquí, ¿eh? Ya el Señor estaba, mi Señor Jesús ya estaba.

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2: Oiga, qué canción tan linda esta para la juventud que está escuchando. Les cuento que se trata de un niño de nuestra amada Iglesia Pentecostal Unida de Colombia en Fort Lauderdale. Es allí, él está, Matthew Peña, hijo de un gran amigo. Cómo canta de bonito este muchacho. Ya es un adolescente, esta la cantó hace un par de años. Todavía no estaba tan grandecito como la acabo de ver hace unos días en un culto especial ahí que transmitieron a través del internet. Y dije, oh, pero cómo está de grande. Matthew es un niño prodigio que Dios le ha dado una bendición grande de cantar, componer, producir su propia música. Se llama Oración Prayer. Es una canción en inglés que usted puede conseguir en las plataformas, ¿no? Es Matthew Peña con Prayer en inglés. Así que hemos presentado francés, suahili, y ahora en inglés y en portugués. Oh, meu Senhor, ya estaba. Muito obrigado, J. Neto nos cantaba aquí la canción mejor. El Señor Jesús ya estaba. Cuando llegué, el Señor ya estaba. J. Neto desde Brasil y Prayer, que es oración, de Matthew Peña aquí. Y vamos a traer una canción de Cici Winans. Es una canción, La Bondad de Dios. Es una de las más conocidas aquí en nuestras amadas iglesias en América Latina. Esta está en inglés y cerramos nuestro ciclo de todas las lenguas, de todas las tribus, de toda nación, cantándole al único, soberano y eterno Dios. 12:16.

0: En mi vida ha sido bueno, lo hemos cantado en español muchas veces en todas las congregaciones cristianas de América Latina. En mi vida ha sido bueno. Oiga, yo a veces lo canto así mentalmente cuando estoy casi dormido o me levanto en la madrugada. ¿Cómo ha sido de bueno nuestro Dios? En mi vida ha sido tan fiel. Esa canción es de C.C. Winans. En español es una canción. En español la conocemos como La bondad de Dios, ¿verdad? Qué bendición el poder tener aquí estas canciones. Bueno, me alegra mucho el haberle presentado estas canciones en diferentes idiomas, y también hay que traerlas también en indígena. Por ejemplo, me dice una hermana aquí en el Cauca, hay hermanos que cantan en lengua Nasa y me hace falta, no sé, no las he encontrado aquí, porque sí me han mandado canciones en lenguaje Nasa, y espero tener pronto esas canciones aquí en esta mañana. Son las 12 y 21.
1: El hermano Edgar reportó sintonía desde la Ceja, País Cauca.
0: Amén.
1: Un rincón de ese hermoso país. Hermano, muy emocionada escuchando las canciones que cantan en diferentes partes del mundo.
0: Amén.
1: La verdad es muy importante uno saber que mucha gente en muchas partes están cantándole al Señor Jesucristo, que no hay fronteras para adorar al Señor Jesús. Hermano, aquí en el departamento del Cauca hay mucha gente también que habla la lengua Nasa, lengua nativa de este departamento. Pues yo netamente no lo hablo, pero sí hay mucha gente que habla y, uh-huh, y lo entiende, ¿sí?
0: Claro.
1: Entonces,
0: claro,
1: es importante que de vez en cuando podáis poner la musiquita en el idioma natal de esta zona del Cauca.
0: Claro, claro. Y lo voy a buscar. Lo voy a buscar para tener la bendición aquí de escuchar en lenguaje Nasa, en Arhuaco, escucharlo también en Wayunaiki, que es el idioma de nuestros hermanos indígenas de la Guajira y del Zulia venezolano. Los que tengan este tipo de música, mándelo. Luz Díaz, te escucho en Pereira.
2: Lo bendiga, mi hermanito Edgar.
0: Amén, pues hermana Luz. Viejita,
2: pero a mí me encanta toda esa música, me gustan todas las alabanzas. Gracias.
0: Bueno, me alegra mucho.
2: Señor, me lo guarde, mi hermanito.
0: Amén. Ya le voy a mandar también la canción, si le gustó. Y usted sabe que Dios es el que se está alabando aquí. Pues lógicamente el Cristo que se alaba aquí es el Cristo vivo. Ese es, aunque no lo vemos, pero lo sentimos. Él es el único merecedor de toda la alabanza. Joanita, muchas gracias por estar allá en el departamento del Cauca. Te envío también la canción. Y si usted tiene canciones ya grabadas en lenguaje Nasa, me las envía. Yo estaré tratando de buscarlas acá porque se nos pierden muchas canciones a veces. No sé qué pasa con nuestro sistema, pero hay carpetas que se nos esconden, se trasladan. Bueno, eso es normal en todas estas cosas. Vamos a seguir adelante con las canciones que exaltan el nombre del Señor Jesús. Por aquí veo a Livia Fernández, que Dios le bendiga. Y dice, esa alabanza de gran bendición, la bondad de Dios. No la había escuchado en inglés. Bueno, ya la escucho aquí en tu radio oficial. Juan Felipe Santiago también, un abrazo. José Luis Urrego González, también para Shirley Durán, que Dios me le bendiga. Para el poeta John Jairo Abad, que nos ha entregado muchas canciones de su producción digital y las tenemos aquí en cualquier momento, estamos escuchando. Una de las que más me gusta, creo que usted la compuso, ¿no, John Jairo? Es esa que dice en la madrugada, que ese es maravilloso. Me desperté al alba a adorar. Esa es una de las canciones impactantes que tenemos aquí para cada amanecer en nuestra radio y en los devocionales que hacemos. Por gracia de Dios. Oiga, qué bendición tener aquí a toda esta audiencia en Colombia, en América Latina y el mundo. Les tengo aquí una de las canciones tradicionales gospel, Bajo la Sangre de la Unción. Bueno, no salió la canción, pero ya un momentico la voy a colocar. Esa canción, Bajo la Sangre, es de la expiación. Es una de las canciones clásicas de aquí de toda la geografía universal y créame que para mí es una bendición poder tenerla aquí en esta mañana, Bajo la Sangre. Vamos a ver si aquí la encontramos para que una vez colocarla y tendremos la oportunidad de escucharla porque la anuncié y quiero escucharla. Vamos a ver qué dice acá, dónde está. Vamos a buscarla, se nos pierden las canciones. Aquí le pongo, y no me sonó, la coloqué y no me sonó. Bueno, Bajo la Sangre de la Unción. Vamos a ver. Aquí lo estoy colocando. Gloria a Dios, el Señor. Aquí está, Bajo la Sangre, tradicional gospel que tenemos aquí en esta hora de la mañana. Ahora sí. Ah, ok, ahora sí, esa es. Ahí está. Discúlpeme que el sistema no me quería reconocer. Ahora sí, bajo la sangre de la redención de Dios.

El nombre que es sobre todo nombre. El nombre de Jesús no es un título más, es la revelación del único Dios manifestado en carne. Ese nombre tiene toda autoridad en el cielo y en la tierra. El nombre de Jesús no es común, es el nombre sobre todo nombre.

hermosa mañana que Dios nos ha regalado, donde Dios nos permite estar en su presencia nuevamente en nuestro programa, El Culto de la Familia en Vivo. Estamos entonces para llevar a cabo este hermoso culto con alabanzas, lectura de la palabra de Dios y oraciones, y escuchar obviamente la palabra de nuestro Dios que nos envía a cada uno de nosotros, a nuestras vidas, a nuestros hogares. Y más en esta mañana de este domingo, donde Dios nos permite levantarnos a darle gracias a Él. ¿Y qué tal si le oramos a nuestro Dios en esta hora y le pedimos al Señor que sea Él guiándonos, dirigiéndonos en todo, que sea el Señor Jesús en medio nuestro y que Él obre de acuerdo a su voluntad? Señor bendito, eterno Señor, Dios todopoderoso, grande, grande eres y sublime Dios. Te doy gracias a ti, Jesús, maravilloso Dios, y te pido, Dios, que seas guiándonos, ayudándonos y dirigiéndonos en esta hora, Señor bendito. Que tu palabra corra y sea glorificada, que nuestras vidas sean llenas de ella, que podamos entender tu buena voluntad para con cada uno de nosotros. Señor, bendice este programa, bendice, Señor, cada familia, bendice cada persona que nos está escuchando, que nos está viendo, Señor Jesús. Gracias, Dios. Amén y amén. Gloria al nombre del Señor Jesús. Bueno, quiero enviar mi saludo especial a toda la audiencia que está en este momento conectada. Vamos a saludar a los hermanos, entonces, que están conectados en el exterior. Vamos a empezar por los Estados Unidos, en México, Costa Rica, Panamá, Honduras, El Salvador. También nos ven por allá en las islas, en las Antillas. Qué bueno saludarles a todos ellos. También en Europa, en Sudamérica, Ecuador, Perú. Qué bueno saludarles en el nombre de Jesús esta mañana. Y a todos aquellos que nos ven en diferido, también los que están a través de las plataformas y Radio IPUC, a quien saludamos de una manera especial a toda la audiencia de Radio IPUC en este hermoso domingo, en este culto de la familia en vivo. También quiero saludar a nuestro hermano Esdras Barranco, nuestro director de familia, y también a todo el equipo de trabajo, al Comité Nacional de Familia, a los facilitadores, a toda la Red Nacional de Familia. En los distritos saludamos en el nombre de Jesús, especialmente al presbítero de familia y a todo su comité a nivel local, los pastores y el comité de familia. Bueno, llegó el momento de enviar el link, llegó el momento de invitar a alguien más, de enviar este link a un amigo, a un familiar, a un hermano de la iglesia, a alguien que usted quiera que hoy se conecte a través de la palabra de Dios para escuchar ese mensaje maravilloso que nos puede ayudar en cualquier necesidad, allá en el problema que tienes en tu casa, ahí está Dios. Y a través de esta palabra, el Señor quiere llegar en esta mañana. Quiero dar lectura a la palabra de Dios en Génesis 14, 17. Génesis capítulo 14, el verso 17 dice: cuando volvía de la derrota de que Kedorlaomer y de los reyes que con él estaban, salió el rey de Sodoma a recibirlo al valle de Sabe, que es el valle del rey. Entonces Melquisedec, rey de Salén y sacerdote del Dios Altísimo, sacó pan y vino y lo bendijo diciendo: bendito sea Abraham del Dios Altísimo, creador de los cielos y de la tierra, y bendito sea el Dios Altísimo que entregó a tus enemigos en tu mano y le dio a Abraham los diezmos de todo. Entonces el rey de Sodoma dijo a Abraham: dame las personas y toma para ti los bienes. Y respondió Abraham al rey de Sodoma: he alzado mi mano a Jehová Dios Altísimo, creador de los cielos y la tierra, que desde un hilo hasta una correa de calzado nada tomaré de todo lo que es tuyo, para que no digas yo enriquecí a Abraham, excepto solamente lo que comieron los jóvenes y la parte de los varones que fueron conmigo, Aner, Escol, Manre, los cuales tomarán su parte. Qué hermosa lectura de la palabra de Dios en aquel encuentro entre Abraham y Melquisedec, después de que viene de la guerra, después de que ha salido a pelear contra los reyes de Sodoma, de aquel lugar, y ellos, aquellos reyes, habían llevado cautivo a Lot.
Y Abraham fue a rescatar a su sobrino, mostrándonos los lazos familiares, mostrando lo que une una familia. Y aunque ellos ya no convivían ahí, en las mismas tiendas, pero seguía habiendo un vínculo en el lazo familiar de estos hombres. Por eso cuando Lot es llevado cautivo, Abraham va y rescata a su sobrino. Y es algo muy hermoso poderlo entender en esta mañana, saber que los lazos familiares no se deben romper. Siempre debe haber una paz, una armonía, y tiene que haber unos lazos fuertes. ¿Por qué? Porque cuando tenemos problemas, cuando hay dificultades como la que tenía Lot, la primera red de apoyo es la familia. Pero si pasamos peleándonos, echándonos, humillándonos, diciéndonos cosas no gratas, esa red de apoyo se va a alejar de nuestra vida. Y el ser humano necesita de su familia, necesita de esa red de apoyo que esté ahí junto a él en todos los momentos, en esos momentos difíciles, pero se necesita la red de apoyo. Entonces Dios nos ha regalado una familia, y esa familia es la que tenemos que cuidar, por la que tenemos que velar, tratar bien, estar junto a ellos, dejar que ellos estén con nosotros, porque esa familia es la que nos estará ayudando cuando tenemos problemas y cuando tenemos dificultades. A veces no queremos reconocerlo, a veces no queremos darle la importancia a la familia, pero la familia es muy importante en el desarrollo del ser humano. Es muy importante, y es tan importante que Jesús, cuando vino al mundo, cuando Dios se manifestó en carne, vivió en el seno de una familia. Y esa familia estuvo con él hasta la crucifixión, ahí estaba su madre también. Entonces mire que la familia se crean lazos, vínculos tan fuertes que no se pueden romper con cualquier cosa. Y qué bueno de esta mañana poderlo entender, poder saborear esta palabra y mirar cómo lo fue y rescató, perdón, cómo Abraham fue y rescató a su sobrino Lot. No era su hijo, pero era su sobrino. Y como familia encontró en Abraham el apoyo que él necesitaba en el momento más difícil de su vida. ¿Cuántos momentos difíciles puede estar pasando un miembro de tu casa, un miembro de tu familia? ¿Cuántas cosas complicadas estarán viviendo? Pero bueno, ahí está usted para que los ayude, los apoye. En medio de todo eso que ellos están viviendo, se necesita una mano amiga que ayude, apoye, corrija, que hable de la palabra, que ore por ellos para poder ganar a los nuestros y tenerlos en victoria. No podemos desmayar, no podemos cansarnos de trabajar por nuestra casa, de trabajar por nuestra familia. La familia entonces es un regalo de Dios, y ese regalo tan especial hay que aprender a cuidarlo, hay que aprender a respetarlo, hay que aprender a no dejar que el egoísmo nos invada, el dolor, la angustia, sufrimientos, y dejemos entonces a nuestra casa, a nuestra familia, fuera de nuestros afectos. No, señor, nosotros necesitamos en medio de cualquier momento estar unidos. Así lo demuestra Abraham con Lot, su sobrino, cómo se unieron, cómo sus lazos estaban unidos. No rompa lazos con la familia, no rompa lo que une esos vínculos con su casa, con los suyos, sino fortalézcalos y ayúdelos y estén pendientes el uno del otro. Vamos a hacer la primera oración en esta mañana y vamos a orar por todas esas familias, para que los vínculos que hay en cada familia se puedan fortalecer, que no hayan un vínculo roto, sino que podamos restablecer los vínculos en cada una de las familias. Señor, te doy a ti honra, te doy gloria y te doy alabanza. Padre Santo Jesús, tú eres bueno, tú eres grande. En esta hora, Señor, te pido por todas las familias. Señor Jesús, te pido, Padre Santo, que seas tú ayudando a cada familia, guardando, Señor Jesús, llenándolas, oh Dios, de tu presencia, Padre Santo, cada familia en el lugar donde está.
que sean recibiendo la bendición tuya, Señor Jesús. Tu palabra llegue, Señor Jesús, a cada vida y a cada corazón. Oh, Señor bendito, tú eres grande y maravilloso Dios. En tus manos dejamos cada casa, cada hogar, Señor bendito. Jesús de Nazaret, solo tú, oh Dios, conoces, Señor, lo que hay en el interior de esa casa, de esa familia. Pero tú, oh Dios, puedes hacer cosas grandes y maravillosas esta mañana, Señor bendito. Ayúdanos, Señor Jesús. Gracias, Dios. Aleluya. Amén. Gloria al nombre de Jesús. Amén y amén. Gloria a Dios. Bueno, es hermoso poder entonces estar en este lugar para adorar a Dios. Y como veníamos leyendo ahí en el libro de Génesis, el capítulo 11, miramos entonces cómo Abraham se apersona para ayudar a su sobrino. ¿Quieres tú apersonarte hoy del problema de tu casa, de tu familia, de alguno de ellos que necesita ayuda y que usted pueda acercarse con una mano amiga para levantarle? No para juzgar, no para señalar, sino para levantarle en el nombre del Señor Jesucristo. Bueno, vamos a escuchar la primera intervención musical en esta hora.

enseñanza que el Señor nos ha regalado, queremos entonces continuar adelante con nuestro programa. Qué bueno disfrutar de cada alabanza, de cada adoración, de cada coro que podemos entonar y podemos también escuchar esa palabra del Señor Jesucristo. Vamos, hermanos, a hacer una oración por nuestros hijos, para que Dios tenga misericordia de ellos, el Señor los guarde, los ayude, los llene con el poder del Espíritu Santo, sean convencidos por la palabra de este camino tan hermoso y maravilloso. Vamos a orar por nuestros hijos. Señor bendito, eterno Jesús, Dios todopoderoso, en esta hora, Dios mío, te doy gracias y te pido por nuestros hijos. Señor Jesús, muchos tienen sus hijos lejos, no saben ni siquiera dónde están sus hijos. Señor bendito, te pido, Dios, que seas tú ayudando, Señor Jesús, a cada familia, Señor Jesús, de acuerdo a su necesidad. Mira a los hijos, Señor Jesús. Mira a nuestros hijos, Padre Santo. Abre el entendimiento de ellos para que comprendan tu palabra y sigan tu camino, Señor Jesús. Que no se pierda ninguno, Señor bendito, sino que cada uno vaya reconociendo el poder de tu Espíritu, Señor Jesús. Ayúdanos, Señor bendito, grande y maravilloso Dios. Aleluya. Amén y amén. Gloria al nombre del Señor Jesucristo. Bueno, mis hermanos, seguimos aquí adelante. Seguimos con nuestro culto de la familia en vivo. Vamos entonces a seguir reflexionando en la palabra de Dios, porque es que es un tema muy, pero muy interesante. Y no solamente fue Abraham quien, al crear esos vínculos, fue y ayudó a su sobrino. También miramos entonces aquel hombre que creó los vínculos con sus hijos, con su familia, pero que en un momento dado su hijo, el menor, aquel José, fue arrebatado de su mano. Pero mire que el vínculo que se ha construido en casa, en familia, por más lejos que esté tu familiar, el vínculo no se va a destruir. Miramos entonces que José pasó mucho tiempo allá en Egipto, pero cuando se reencontró con su padre, los vínculos estaban ahí. Entonces, qué bueno crear vínculos, unas buenas relaciones humanas con los nuestros y poder también glorificar a Dios en lo que hacemos. Y podemos también entonces ayudar, dar la mano a quien lo necesita. Entonces, ahí nosotros miramos cómo se construye de fuerte en la palabra de Dios esas relaciones familiares. Ese padre con ese hijo, y aunque fue llevado a la esclavitud, ese vínculo nunca se rompió. No dejes que se rompa el vínculo con tu familiar, con tu hijo. No dejes que nada estropee la relación familiar, y que podamos entonces entregar todo en las manos de nuestro gran Dios y Salvador Jesucristo. Vamos entonces en esta hora, vamos a hacer otra oración. Esta mañana vamos a orar por diferentes necesidades. Y en esta hora vamos a orar por todas las necesidades. ¿Sabe que por los chats, por WhatsApp, por Facebook, por YouTube, nos llegan entonces muchas peticiones? Y vamos a orar por cada una de ellas, que sea el Señor teniendo misericordia y que sea el Señor ayudando a cada familia. Vamos a orar. Jesús, Padre mío, Dios mío, en esta hora, Jesús de Nazaret, yo te pido, Dios, por las necesidades, oh Dios, que han llegado. Algunos claman por sanidad, otros, Señor Jesús, están clamando por muchas cosas que pasan, Señor bendito. Pero tú, oh Dios, tienes todo el poder y tú puedes hacer cosas grandes y maravillosas. En el nombre de Jesús de Nazaret, Señor, declaramos en esta hora que tú obras, Señor Jesús, en la vida y en el corazón. Oh Padre Santo, gloria a su nombre, gloria a su nombre, Señor. Danos, oh Dios, sabiduría.
Danos, Señor Jesús, lo que necesitamos en medio de cada necesidad. Padre Santo Jesús, aleluya. Gloria al nombre de Jesús. Amén y amén. Gloria al nombre del Señor Jesús. Bueno, aquí seguimos. Culto de la familia en vivo. Vamos a escuchar una alabanza más para la gloria de nuestro Dios.

0: Dios.
1: Agradecemos a quien ha cantado esta mañana esta melodía, pero seguimos aquí adelante después de escuchar cada alabanza. Vamos a continuar entonces con el orden de este programa. Sigo saludando a todos los que han llegado a la transmisión, los que llegan de diferentes partes del mundo, pero hay una parte especial que no hemos saludado esta mañana, y es nuestro amado Colombia. Saludamos a cada uno de los hermanos y hermanas que están conectados en este momento. Y qué bueno, aquí los distrito, cada ciudad, cada congregación, los hermanos que están conectados. Y qué bueno poder entonces estar en comunión los unos con los otros. Y es una bendición muy, pero muy especial. Así que desde La Guajira hasta el Amazonas, estamos saludando a los del Chocó, a los de Arauca, los Santander, el centro del país, la región andina, toda la costa y también todos los departamentos que están ahí, el Amazonas, el Putumayo, todos aquellos de los llanos, todos esos distritos que están ahí, los hermanos pendientes de la transmisión, también en el sur, allá en Nariño, en Pasto, a todos los saludamos en el nombre del Señor Jesucristo. Bueno, seguimos entonces, y ahí tenemos la palabra de nuestro Dios, esa palabra santa, maravillosa, que el Señor nos ha regalado. Y tenemos entonces que estábamos leyendo acerca de Abraham, estábamos leyendo acerca de Lot, cómo los vínculos se fortalecen y cómo es ese apoyo para todos la familia. La familia es el apoyo más importante que tiene cada ser humano. Qué bueno entonces seguir fortaleciendo esos vínculos. Así como Cristo tuvo una familia, tuvo vínculos ahí, los vínculos, José tuvo los vínculos con su padre, y por ejemplo Moisés creó unos vínculos con su familia. Él se fue, estuvo un tiempo fuera, pero cuando regresó a Egipto, se volvieron a fortalecer los vínculos familiares. No le des la espalda a tu familia, no le des la espalda a esa persona tan importante en la vida tuya. Fortalece la relación, fortalécelo, como está en la palabra de Dios, cómo se hizo el trabajo con la niñez. Y cuando fueron adultos, reconocieron a su familia y ahí estuvieron todos. Entonces, qué bueno mirar esos vínculos, porque cuando uno lee la palabra de Dios, entonces encuentra esas familias que a pesar de la distancia, tiempos alejados, pero cuando se reencontraron, ahí estaba la familia. Qué bueno entonces nosotros también poder hacerlo de la misma manera. Vamos a escuchar la última alabanza esta mañana.

0: hermosa alabanza. Vamos entonces a hacer otra oración y vamos a orar por nuestros niños. Vamos a orar por los infantes, los que están en la iglesia, que se preparan enseguida para ir a la escuela dominical a escuchar la enseñanza que tienen los maestros preparados. Pero vamos a orar para que Dios nos guarde a nuestros niños. Señor Jesús, Padre mío, Dios mío, en esta hora, Jesús de Nazaret, te pido que seas tú, Dios, obrando, Señor Jesús, en la vida de los pequeños, en la vida de los padres, Señor bendito. Seas tú dando sabiduría, Jesús, a cada uno, Señor bendito. ¿Para qué? Para guardar su familia, guardar su casa. Señor Jesús, todos nuestros niños, nuestros pequeños, los entregamos en tus manos para que tú obres, Señor Jesús, en cada corazón, en cada vida. Gracias a ti, Jesús, maravilloso Dios. Gracias, te colocamos nuestros hijos en tus manos, Dios. Amén y amén. Gloria al nombre del Señor Jesús. Amén. Bueno, mis hermanos, ya se va aproximando la meditación de la palabra de Dios. Hoy estará con nosotros nuestro hermano Carlos Valencia. Él va a estar con nosotros predicando la palabra, quien es maestro de familia a nivel nacional. Y a él le saludamos en esta mañana. Y ya casi le damos paso entonces al mensaje de la palabra de nuestro gran Dios y Salvador Jesucristo. Amén. Entonces vamos en esta hora a compartir el link, a invitar a alguien más que se conecte en este momento. Ahora sí, mis hermanos, vamos a escuchar la palabra de nuestro Dios. El hermano Carlos con ustedes, y que el Señor lo bendiga y lo use grandemente.
1: La paz de Cristo, hermanos, cordial saludo en el nombre del Señor para todos ustedes, los que están allí en el set, a todos los hermanos que se encuentran en esta mañana allí en línea y los que han de ver en diferido este culto en vivo. Saludo también para nuestro consistorio de ancianos, para el director del Departamento de Familia, el hermano Isdras Barranco, y para todo el Comité Nacional, los presbíteros distritales de familia y para todos en general en el nombre del Señor. Qué bueno es para nosotros poder tener claro lo que Dios ha establecido en su palabra para el bienestar y el buen desarrollo de las familias. Voy a tratar de traer una reflexión para todos esta mañana que he titulado Inventariando las provisiones y el estado de mi familia. Inventariando las provisiones y el estado de mi familia. En el primer libro de Reyes, capítulo 18, a partir del verso 20 hasta el 40, la Biblia nos va a registrar un suceso muy interesante, cómo Elías se enfrenta a los falsos profetas de Baal. La mitad del pueblo prácticamente estaba detrás de los Baales, detrás de los dioses falsos, de Acera, de Astoret, y solo Elías, entre comillas, era el hombre de Dios que persistía en el culto verdadero. Claro está que Dios se había reservado 7000 más que no habían doblado sus rodillas ni habían adorado a los dioses falsos. Pero en este pasaje vamos a encontrar unos principios claves que, aunque nos cuesta de pronto entresacarlos, creo que al mirarlos para nosotros hoy como cristianos es válido. Son valores, principios válidos para el buen vivir y para el desarrollo de las familias de acuerdo al diseño de Dios. Y como vamos a hablar de un inventario, ¿qué es eso? Los expertos dicen que un inventario es un registro documental de los bienes y demás objetos pertenecientes a una persona física, a una comunidad, y además que se encuentra realizado a partir de mucha precisión y cuidado al plasmar los datos. Eso es un inventario. También se entiende como inventario como la comprobación cualitativa y cuantitativa de las existencias de aquello que fue documentado. Es decir, que lo que se dice en un documento es real, sí existe. Si decimos que existen 20 computadores, eso es lo que tiene que haber. Estos inventarios nos permiten asegurar y reconocer todos los recursos que tenemos en esa empresa o que la persona tiene en su casa. Aplicado en el contexto de familia, estos inventarios nos permiten asegurar y reconocer los recursos que las familias cristianas tenemos para la toma de decisiones fundamentadas en realidades y no solo decisiones tomadas a la ligera por emociones. En este caso, créanme que tener un inventario de esos recursos que podemos tener o con los que contamos nos permite potenciar lo que consideramos necesario en Dios. Por eso, permítanme hacer este análisis. No puede ser que hayan familias cristianas que no tengan un inventario de los bienes espirituales que Dios les ha regalado. Porque desde el momento en que nosotros entregamos nuestra vida a Cristo, desde el momento en que la palabra de Dios fue sembrada en nosotros, empezó todo un proceso, y todos lo sabemos. Es el proceso de la regeneración, del nuevo nacimiento. Eso empezó el proceso. Y en la medida que nosotros fuimos muriendo al mundo y naciendo para Dios, algo cambió. Dios nos trasladó de reino. La Biblia va a decir que estábamos en un reino de tinieblas y Dios nos trasladó a un reino de luz. Estamos en el reino del pecado y nos traslada al reino de su amado Hijo. Nos cambió de reino, nos cambió de posición, de pecadores a santos, de hijos de ira a hijos de Dios. Y esto es muy importante, y mucho más si tenemos nuestra familia, si conformamos o construimos familia. Por eso, ¿qué pasa con las familias que aparentemente no tienen un inventario de bienes, de recursos espirituales que Dios les ha regalado? Al leer estos versículos 20 al 25 del primer libro de Reyes, capítulo 17, vamos a encontrar algunos aspectos que nos llaman la atención. Estos versículos señalan que fue necesario inventariar lo que se tenía para determinar lo que no era útil, lo que dañaba, lo que estorbaba, para poder desecharlo y de esa manera volverse al Dios verdadero. Fue lo primero que hizo Elías, un inventario de las cosas que tenían que les servían y de las cosas que no les servían. Permítame, hagamos entonces la siguiente consideración. ¿Qué cosas tenían ellos? En ese inventario que hizo Elías, rápidamente vemos cómo el profeta Elías se encuentra con varias cosas que atentaban contra los valores morales, espirituales y familiares. Porque el culto pagano no solo había afectado a cada individuo, sino que había afectado toda una nación y por ende a todas las familias que conforman esa nación. Lo primero que vamos a encontrar que tenían en ese inventario, que ya tenían que darle de baja, no servía, fue la ambigüedad y la indecisión para seguir a Dios con una determinación clara. O sea, eso es lo primero que Elías encuentra. Un pueblo que tiene el corazón dividido entre Jehová y Baal. Por eso, en muchas familias hoy del siglo XXI, incluso familias cristianas, repito, no hay determinación para vivir una vida verdadera de consagración. No hay determinación para que haya avivamiento en casa, ¿verdad? A veces se tienen costumbres cristianas, obviamente, pero carecen de conductas cristianas. Porque una cosa es tener costumbres cristianas y otra cosa es la vida cristiana que se refleja en el diario vivir. Ahora bien, hay muchas familias en las iglesias que no pierden culto, ayunan y oran mucho, pero al parecer Dios no es el centro de la familia, ¿verdad? Es lo que el libro de Apocalipsis va a hablar, de los que no son ni fríos ni calientes, sino tibios, que conservan unas tradiciones, ¿verdad?, cristianas, que son muy importantes, pero parece que en la vida cotidiana como que no funciona, porque a veces hay malos tratos, hay griterías, dice la Biblia, etc. La segunda cosa que encontró Elías en ese inventario es que había una cantidad de profetas, pero que esos profetas no eran los de Dios, no eran de Jehová. Eran profetas de Baal y Asera. Recuerde que Baal era el dios de las tempestades y Asera era la esposa de Baal dentro de esa mitología cananea. Ahora bien, estos profetas representaban influencias negativas que desviaban al pueblo de una sana relación con Dios. Porque estos falsos profetas lo que hicieron fue destruir el culto de Jehová, arruinar el altar y llevar al pueblo por un camino que no era el camino que Dios les había trazado desde antes de sacarlos de la tierra de esclavitud. Y si aplicamos eso en el contexto de las familias de hoy, es posible que muchos hogares cristianos hoy se permitan culto a Baales, acciones de Baales, de los dioses paganos, de las cosas paganas, a quienes se les rinde culto más que a Dios. ¿Qué cosas hay en tu casa? ¿Qué cosas hay en tu hogar? ¿Qué cosas hay en la relación que está destruyendo las relaciones familiares, las relaciones de pareja, las relaciones parentofiliales? Algo puede estar influyendo de tal modo que ese núcleo familiar que debió quedarse fundido así en uno solo, poco a poco se va resquebrajando. Ya al parecer no hay respeto de los hijos por los padres. Hay padres que no respetan a sus hijos. Hay situaciones de violencia intrafamiliar, ya sea verbal, psicológica, de cualquier índole. Eso indica que hay baales al interior de la familia que nos está dañando la vida cristiana. Porque es que la vida cristiana se vive primero en casa. Y cuando vamos al culto donde están todos los santos, allí lo que vamos es a mostrar lo que realmente somos. Debería ser así. Pero la gente va a mostrar lo que no es muchas veces en los cultos. Porque los cultos alzan sus manos, oran, lloran, hablamos en lenguas. Es una cosa impresionante, muy bonito. Pero a veces en la casa, hermano, el trato hacia los demás no corresponde a hijos de Dios. No corresponde a hijos de Dios. Lo tercero que encontró Elías en ese inventario fue un altar derribado. Recordemos que el altar es el lugar del sacrificio, pero también es el lugar del agradecimiento, de la consagración y de la adoración. En el Nuevo Testamento, el altar representa el corazón del creyente, pero también representa la obra de Dios para perdón de nuestros pecados y las acciones de gracias. Y por eso representa la comunión íntima con Dios. El altar representa esa relación que hay entre la iglesia y Cristo, entre el individuo y Cristo, entre la familia y Dios. La pregunta mía es, ¿cómo estará nuestro altar? Entendido que nuestro altar, repito, es nuestra propia vida. Pero si estamos en familia, ¿cómo está ese altar en familia? ¿Qué estamos haciendo para que en familia no se pierda la oración? Para que en familia no se pierda la adoración, para que en familia no se pierda el temor de Dios, para que nuestros hijos crezcan teniendo en cuenta que estar o vivir en una casa cristiana, en una familia cristiana, les permite a ellos con mayor facilidad conocer a Dios que los que están en una casa o en un hogar que no lo es. Y lo cuarto que el profeta Elías encontró en ese inventario, evidentemente fue un profeta consagrado. A pesar de que todo parecía totalmente arruinado en la relación del pueblo con Dios, uno encuentra que había una persona que se había conservado para Dios. Una persona que había sostenido la llama encendida. Un hombre que todavía conservaba la relación con Dios. Se llama Elías. Elías aparece en un momento coyuntural de la historia del pueblo de Israel. En esa lucha por el pueblo mantenerse apartado, descarriado y adorando lo que no es Dios. Allí aparece Elías, el pregonero de la unicidad, el hombre del Dios verdadero. Es posible que esta mañana, si pudiéramos hacer el inventario en nuestras familias, encontremos que sí hay gente fiel, sí hay papás que son fieles, hay esposos que son fieles, hay esposas que son fieles. Hay hijos y hermanos que son fieles, que le caminan a Dios, que oran, que pregonan que Jesucristo es el verdadero Dios, que Él no es el invitado silencioso, como dice por allí alguna escritura, alguna oración que han hecho por allí, alguna idea, casi que un poema. No, Él no puede ser el invitado de honor en la casa. Él tiene que ser el dueño de la casa, debe ser el señor de la casa. Debe ser el anfitrión de la casa, para que no nos ocurra como le ocurrió a la iglesia de la Odisea. La iglesia de la Odisea estaba tan ensimismada en sus triunfos, en sus propios egos, que sacaron al dueño de la casa, al dueño de la iglesia. Y él desde afuera es tan misericordioso que desde afuera gritaba: hay alguien allí, si alguno oye mi voz y abre la puerta, entraré a él, cenaré con él y él conmigo. ¿No será ese mismo llamado que Dios hoy hace a alguna familia, a algunos integrantes de familias cristianas que han dejado de oír la voz de Dios? Pero en ese inventario que hace Elías, ¿qué otras cosas se encuentra que definitivamente sorprendieron? Nosotros encontramos que él encontró una falta muy profunda. Y fue una falta de voluntad para reconstruir el altar. No querían reconstruir el altar. De hecho, los seguidores de Baal, los sacerdotes de Baal, celebraron un culto casi pentecostal. Danzaron, brincaron, saltaron, cantaron, pero llegaron hasta el sacrificio. Incluso a sajarse el cuerpo hasta chorrear la sangre. Y su sangre se revolvía con el sudor de su cuerpo. Pero los Baales no contestaron. En ese inventario, eso encontró Elías, la falta de voluntad para reconstruir el altar. Después de que Elías revisa cuál es el inventario de los bienes, entonces él decide asumir esa voluntad que al pueblo le faltaba. Decide potenciar y organizar lo que consideró que era importante. Y esta mañana el llamado también para usted, estimado padre de familia, estimada madre de familia, estimados hijos, ustedes, marido y mujer, a todos los integrantes de las diversas roles que se establecen al interior de los diferentes tipos de relaciones que se establecen al interior de la familia, esa relación conyugal y esa relación, repito, parento-filial. Yo les quiero invitar, como hizo Elías, en ese inventario, si nos falta algo y más, nos falta voluntad, entonces los invito a hacer lo que hizo Elías. Lo primero que él hizo fue tomar 12 piedras. 12 piedras que representaban las 12 tribus de Israel. Y en este caso, esas piedras se convirtieron en el combustible, o mejor, digamos, en el fundamento o la base para reconstruir el altar. Por eso, cuando Israel pasó el río Jordán, Dios ordenó a través de Josué, creo, o Moisés, no recuerdo bien, que establecieran un altar de piedras para que cuando estuvieran en la tierra prometida y sus hijos preguntaran qué significado tenía, que le recordaran que ellos fueron esclavos en Egipto, pero que Dios los sacó con mano fuerte y con brazo extendido. Y ese altar era un monumento del agradecimiento a Dios por la liberación. Elías sabía eso. Y es por eso que Elías entonces toma las piedras y empieza a reconstruir el altar de Dios que estaba arruinado. Eso en conmemoración del pacto que Dios hizo con su pueblo. ¿Por qué no tomar las piedras esta mañana? Tal vez las piedras pueden ser cada miembro o cada integrante de la familia. Tomar las piedras y empezar a reconstruir un altar familiar solo para el Señor Jesús. Lo segundo que tomó Elías fue la leña. Preparó la leña. Obviamente un altar sin fuego no funciona. Se necesita el combustible y Elías lo sabía bien. Al tomar esa leña, atizó el fogón del altar. Era el combustible que haría arder el fuego del sacrificio. Ahora, para nosotros la leña es la palabra de Dios. Sin palabra de Dios no hay vida, porque la palabra de Dios es espíritu y es vida. Sin la palabra de Dios no hay liberación, porque ella tiene poder para libertar. Conoceréis la verdad y la verdad os hará libres. Sin palabra de Dios, estimados, no hay adoración, porque es que Dios busca adoradores que le adoren en espíritu y en verdad. ¿Y qué significa eso? Una persona que pueda comprender de verdad quién es Dios. Y para entender y comprender quién es Dios, necesitamos la palabra. Esa palabra que es la que da testimonio de que Jesús es el Señor. Lo tercero que hizo Elías después de hacer el inventario para poder reconstruir todo y celebrarle culto a Jehová fue que cortó el sacrificio en pedazos. Es decir, el buey lo partió en pedazos. ¿Para qué lo partió? Para ofrecerlo a Dios como un valor moral y espiritual. Todo sacrificio en el Antiguo Testamento llevaba implícita una petición. Algunas eran de acción de gracias, otras eran por el perdón de pecados. Por ejemplo, el día de la expiación era por sus pecados. Otros se hacían en conmemoración de algunos actos maravillosos de Dios, como el cordero que se sacrificaba en la mañana y el cordero que se sacrificaba en la tarde. Todo tenía un significado porque era sombra de lo que había de venir. Pero ¿qué tal si nosotros en esta mañana, al hacer el inventario, al tratar de reconstruir ese altar familiar, ese altar donde cada integrante de la familia pueda adorar a Dios, ¿por qué nosotros no usamos nuestro cuerpo en sacrificio vivo, santo, agradable a Dios, que es nuestro culto inteligente, nuestro culto racional, un culto que se pueda comprender? Porque Dios no está interesado en que hagamos las cosas ciegas. A veces creemos que la fe es irracional, ¿no, amigos? Y hermanos, la fe no es irracional. A Dios no le gusta la irracionalidad. De hecho, Él le gusta. Dice, alábese en esto, el que se hubiere de alabar, en conocerme y entenderme que yo mismo soy. Un hombre funcionario de la reina Candaje iba en su carruaje leyendo al profeta Isaías. Y el Espíritu Santo, que conoce todo, llama a Felipe y le dice, acércate a ese carruaje. Y cuando él se acerca, oye que el hombre está leyendo a Isaías. Y mire la pregunta que le planteó. ¿Entiendes lo que lees? Sin entendimiento no hay reflexión. Sin reflexión no hay cambio de conducta. No hay aprendizaje. Por eso la fe no puede ser irracional. Dios tiene una razón para explicar el porqué de la fe. Y en esta mañana, repito, yo invito a cada integrante de la familia que coloque su vida, su cuerpo, todo lo que es, en un sacrificio vivo para Dios. ¿Qué ofrenda estamos presentando a Dios? ¿Qué es lo que le estamos dando a Él en casa? Porque es que ir a los servicios de la congregación, allá en el salón de reunión, eso es muy fácil. Levantar las manos, aplaudir, cantar, incluso hasta pegar una lloradita, es fácil. Pero ¿y en la casa? ¿Cómo es la oración? ¿Cómo es la obra de Dios en nosotros? ¿Cómo vivimos el evangelio en casa? Porque como yo decía en estos días predicando en algún lugar, en la iglesia, por semana es una hora, hora y media. Y los domingos máximo tenemos 2 horas o 2 horas y media para Dios. Pero 24/7 en la casa. El cristianismo verdadero tenemos que vivirlo en casa. Por eso la invitación de inventariar los recursos que usted tiene para vivir el evangelio en casa. Lo otro que hizo Elías fue buscar el agua, llenar unos cántaros. Seguramente buscó algunos voluntarios para que le ayudaran en todo lo que hemos dicho, pero traer cántaros llenos de agua. El agua por cántaros indica simbólicamente otra vez a la palabra de Dios que purifica, pero también al Espíritu Santo, que es agua viva. La Biblia dice, de su interior correrán ríos de agua viva. Y esto dijo hablando del Espíritu Santo que habían de recibir los que creyesen en él. El Espíritu Santo es indispensable en la vida de cada creyente, pero también en la vida de cada familia. Si la palabra de Dios y el Espíritu Santo que la vivifica están presentes, nos vamos a dar cuenta cómo la vida nos cambia, dramática y sustancialmente. Se presentaron 2 cosas antagónicas, pero eran necesarias en todo lo que hizo Elías. Agua y fuego. Imagínense. Mediados por un combustible que fue la leña. Parece que a Dios le gusta y Dios quiere que la familia se refresque en el agua de vida, ofrezca el sacrificio diario de su vida, renunciando a todo lo que le contamine, y el combustible de la oración que deberá mediar todos los procesos para que el fuego de Dios consuma lo que estorbe, que queme aquellas cosas que nos quitan a veces el sueño, que nos quitan la paz, que dañan esas manifestaciones del fruto del Espíritu. Hace que los valores se pierdan y que se destruyan esos recursos que Dios nos ha dado. Es cierto que el diablo anda suelto. Claro, está vivo y activo todavía. Él es experto en dañar. anda buscando a quién devorar. Y donde hay un portillo, por ahí se mete. Pero hermanos, recuerde que nosotros somos hijos de Dios. El diablo ya no tiene nada que ver con nosotros. Es más, no nos puede tocar a menos que Dios se lo permita o a menos que nosotros decidamos pecar. De modo que estamos protegidos en la roca. Estamos cubiertos bajo la sangre de Cristo. Estamos protegidos por la obra completa del Calvario. Cristo es nuestro Señor. Estamos revestidos de Cristo. Y por lo tanto, todo lo que pase es responsabilidad nuestra. Jesús dijo, los que están en mi mano, nadie me los va a arrebatar. Nadie, imagínate. Y entonces, ¿qué pasa con los que se apartan? Ellos solitos se bajan de la mano. Por favor, papá, mamá, no te bajes. Porque si te bajas de la mano del Señor, ese es el modelo que le estás dando a tus hijos. Y probablemente por allí sigan ellos. Por ahí siga tu esposa, por ahí siga tu marido, por ahí sigan tus padres. A veces modelamos, pero modelamos mal el ejemplo. Recordemos que en los niños funcionan muy bien las neuronas espejo. Tenemos dentro del marco de esos 100,000 millones de neuronas que tenemos en nuestro cerebro, hay un grupo determinado de neuronas que los neurólogos le han llamado neuronas espejo. Ellas tienen como función el aprendizaje por imitación. Lo que los niños ven hacer tiene la tendencia a imitarlo. Y claro, hay teorías, hay estudios documentados que señalan, que evidencian que los niños por regla general aprenden por imitación. Y nosotros, los adultos, a veces tenemos esa tendencia también porque las neuronas de espejo permanecen a lo largo de la vida. Por eso a veces cuando tú ves que alguien bosteza, a ti te da ganas de bostezar. ¿Y por qué? Porque las neuronas de espejo ven y lo único que hacen es reflejar como el espejo. Voltear, mirar otra vez, reproducir lo que se ve. No solamente lo que vemos, sino que a veces escuchamos cosas que nos hacen, casi que nos obligan a actuar de la misma manera. Esas neuronas de espejo, si las colocamos al servicio de la obra de Dios, tú te imaginas lo que dice el libro de Proverbios. Instruye al niño en su camino y aun cuando fuere viejo no se apartará de él. Ahí está hablando de pautas de crianza, está hablando de principios y valores, pero si a eso le añadimos los principios de la palabra de Dios, imagínate cuántos de nuestros hijos al llegar a la adolescencia ya tendrán un conocimiento más profundo de lo que es Dios. Por eso les invito, estimadas familias, a que hoy nosotros hagamos eso que parece incongruente. Unamos el fuego y el agua y el combustible de la leña, como lo hizo Elías. Recuerda, el agua es la palabra de Dios. El fuego, en este caso, es la obra de Dios misma, auspiciada por el Espíritu Santo en nosotros. La leña es el combustible. Nuestra vida es el sacrificio. Vamos a mantenernos unidos como familias, porque a lo largo de todo el Antiguo Testamento, las familias que buscaban a Dios erigían un altar. A nosotros se nos quitó eso, gracias a Dios. No necesitamos ir a conseguir unos 12 piedras literales y armar ese tipo de cosas. Dios ha permitido y ha construido en nuestro corazón un altar para Él. Por eso es que Dios se nos manifiesta en la vida, se nos manifiesta en el alma. Por eso es que Dios toca lo más profundo de nuestro ser. Y es allí, en ese altar, donde Dios puede manifestar su gloria. Otra cosa que hizo el hombre de Dios en ese inventario y que lo usó como un recurso, es la oración de las personas que son de Dios. Elías levantó sus manos al cielo. No hubo baile, no hubo instrumentos, no hubo, cortadas en el cuerpo, como le ocurrió a todos estos falsos profetas. Solo alzó su voz y oró a Dios. Y estaba orando cuando el fuego de Dios cayó sobre el sacrificio. La Biblia dice que lamió las piedras, consumió el agua y consumió el holocausto. Fue tan impactante eso que el pueblo entero cayó de rodillas gritando: Jehová es Dios, Jehová es Dios. ¿Por qué a veces tanta lucha con nuestros adolescentes? Porque es que hay padres que van donde el pastor y le dicen: pastor, es que necesito que ore por mi hijo. ¿Qué ejemplo les hemos dado? ¿Será que nosotros mismos fuimos causantes de que el altar de Dios se arruinara? Pero si tú empiezas a hacer el inventario para quitar las cosas que no sirven y de las pequeñas cosas que todavía hay, las potenciamos, ¿no será que el fuego de Dios caerá para consumir el holocausto? ¿No será que el fuego de Dios caerá a tu familia para que tus hijos se consagren? ¿No será que ese esposo inconverso, esa esposa inconversa, cuando vea el altar de Dios arder en el fuego de Dios, también se volverá a él? Porque todo el pueblo gritó Jehová es Dios y volvieron su corazón al Dios verdadero. Hablar de la oración nos invita a la responsabilidad, a la iniciativa que debemos tener los padres, que debemos tener los esposos y esposas, que deben tener los hijos para tomar la iniciativa para el clamor de Dios en familia. Abraham luchó por su familia. Moisés dijo, ni uno de nuestros hijos se quedará, ninguno de nuestros ancianos, y terminó diciendo, ni una pezuña de lo que es nuestro se quedará en Egipto. Qué bueno que los papás y los hijos y todos los que esta mañana me están escuchando tengamos en cuenta este principio. Nada de los recursos que nos ha dado Dios se puede perder. Nada, nada es nada. Vamos a usarlos porque tenemos que salvar a nuestros hijos, a nuestra familia. Cayó el fuego del cielo. La presencia de Dios cayó ese día allí en el monte Carmelo como una demostración del agrado de Dios a ese sacrificio que se había presentado y como la muestra de la determinación de seguir usando al profeta y para que el pueblo se dieran cuenta que los otros dioses eran simples ídolos, pasajeros, que se destruían con cualquier cosa, pero el Dios verdadero no hay con qué compararlo. El Dios verdadero es antes que hubiera día. Desde el principio y desde antes del principio, el Dios verdadero siempre ha estado presente. Por eso Él dice, no te dejaré ni te abandonaré. ¿Por qué nos dice Dios eso? Aunque se lo dijo al profeta, a Josué, al líder aquel, creo que es una promesa que hoy podemos nosotros también apropiarnos de ella. ¿Sabes por qué? Porque está en línea con lo que dijo Jesús en Mateo 28. He aquí, yo estoy con vosotros todos los días. Él está con nosotros. Pablo, cuando iba rumbo a Roma, preso bajo la custodia del Imperio Romano, una noche antes del naufragio, el ángel del Señor se le apareció. Se le apareció. No temas. Cristo mismo se le apareció varias veces y le dijo, no te preocupes, es necesario que vayas a Roma y que te des testimonio de mí. Si Dios ha dicho que está con nosotros, de verdad, está con nosotros. No hay manera de que Dios no nos abandone, que Dios nos abandone. No puede ser porque Él es fiel a sus promesas. Pero lo que sí dice la palabra es que Él sigue siendo fiel. Pero si le dejamos, Él también nos dejará. Vamos a permitir que el fuego del cielo, no la imitación, que Dios descienda en fuego. El fuego, recuerde que también representa el juicio. Que Dios juzgue en nosotros aquellas cosas que nos impiden vivir la vida cristiana. Que queme en nosotros aquellas cosas que dañan nuestra relación con Él. Que nos permita vivir una vida en familia agradable. Que ese esposo sepa tratar a su esposa. Que no la grite. Que no la maltrate. Que esa esposa sepa tratar a su marido con respeto. Porque recuerde que una de las necesidades psicológicas más profundas de un hombre es sentirse admirado y también respetado por su esposa. Por eso la invitación, mujer, trata bien a tu marido, hónralo, respétalo, y tu marido honra a tu esposa. Trátala como a vaso más frágil. Yo sé que tú también eres frágil, pero ella es más frágil. ¿Y por qué Dios nos invita a esto? ¿Por qué nos invita a tratarnos como a vaso frágil y a ellas como a vaso más frágil? Bueno, es por lo que venimos diciendo. Porque cuando nos tratamos despectivamente, cuando nos gritamos, cuando dormimos separados porque estamos enojados, imagínense ustedes, días de enojo, donde no se cruzan palabras, es el mayor indicador de cuán bajo está el nivel espiritual de cada uno de ustedes o de cada uno de nosotros. Créanme, mis hermanos, El nivel espiritual no se mide porque usted hable lenguas en la iglesia. Eso es muy importante. Pero el nivel espiritual no se mide por eso, porque otra vez, allá en el culto, eso es muy fácil. Al fin y al cabo, todos estamos allí. Nuestras neuronas espejo nos obligan a actuar. La vergüenza, la conciencia. Pero y en casa con los que nos conocen como somos. Nuestros hijos saben quiénes somos y cómo somos. Conocen lo más profundo de esa intimidad de cada uno de nosotros. De modo que el cristianismo verdadero debe empezar en casa. Y cuando nos reunimos en culto, la congregacional, ahí lo que debe manifestarse es lo que de verdad estamos viviendo acá. No me digas que de otra manera. Porque el apóstol Pedro es el que va a decir, tratándola, en este caso a la mujer, como a vaso más frágil. Pero antes de decir eso, le dice a la mujer que ella debe vivir también con su marido casta y respetuosamente. Son cosas. De modo que esto es una interacción. Te doy, me das. Y aquí vamos en un ciclo, en un círculo donde yo ofrezco el buen trato y recibo el buen trato. Si esas cosas están presentes, entonces Pedro va a decir, vuestras oraciones no van a tener estorbo. Los Baales, o mejor, los sacerdotes de Baal, no pudieron oficiar culto, el culto real. Hicieron de todo, un espectáculo tradicional, como sabían hacerlo, pero no hubo respuesta, no hubo fuego. Así a veces nos pasa en familia. Queremos que Dios trate con nosotros, que Dios nos use poderosamente, que Dios haga cosas maravillosas, pero nosotros tenemos el altar de la familia arruinado, el altar de la pareja arruinado, el altar de los hijos hacia los padres arruinado. Pues esta mañana el llamamiento es, haz un inventario de los recursos que tienes, de lo que Dios te ha dado, de cómo está tu corazón, tu altar, tu conciencia, cómo están tus relaciones familiares, cómo está tu relación de pareja. Ahora bien, quiero invitarles a que hagamos el inventario. Por aquí tengo una presentación y quiero invitarlos, por favor, a todos, a que hagamos el ejercicio. Si ustedes me permiten, quiero que hagamos este ejercicio rápidamente porque el tiempo siempre es cruel. Ahora miren, por favor, inventario rápido de valores familiares. Este inventario nos permite asegurar y reconocer algunos recursos que como familia tenemos y así poder tomar decisiones fundamentadas en realidades y no solo tomar decisiones, sino potenciar lo que consideramos necesario. Así que vamos a mirar. Aquí tenemos este inventario de recursos familiares. Si usted quiere, tome el lapicero allí rapidito. Tome el lapicero y un cuaderno y haga su propio inventario. Las respuestas son nunca, casi nunca, algunas veces, casi siempre o siempre. Entonces vamos con el primer reactivo de este inventario. ¿Me satisface la ayuda que recibo de mi familia cuando tengo algún problema o cuando tengo una necesidad? Marque usted si eso, si usted nunca recibe apoyo de su familia, cuando tiene una necesidad, nunca recibe de ellos la ayuda. Casi nunca implica que a veces sí, a veces no. Algunas veces quiere decir que son un poco más frecuentes. Casi siempre quiere decir que es mucho más frecuente o siempre que tú tienes una situación de verdad recibes de tu familia el apoyo espiritual, moral, emocional. Por favor, marca la casilla. Luego, ¿me satisface la participación que mi familia me brinda y me permite? ¿Y permite? Participación en las cosas del hogar, en la toma de decisiones, entre
2: otras.
1: Está
2: muy lindos, hermana Julia.
1: Casi nunca.
2: El rojo está precioso.
1: Algunas veces, casi siempre.
2: Y cuénteme, usted los está vendiendo.
1: Por favor, márcala, porque va a ser muy importante. Bien. Tres, conozco a los profesores de mis hijos. No sé cuántos hijos puedas tener, dos, tres. Pero esta pregunta es muy fundamental para hacer este inventario. De verdad, ¿usted sí conoce quiénes son los maestros de sus hijos? Si están en quinto, en sexto, en séptimo. ¿Nunca los conoció? ¿Casi nunca los conoció? ¿Algunas veces los conoció? ¿Casi siempre los conoció? ¿O siempre? Usted tendrá que sumar al final cada ítem de estas columnas a ver qué le da más. Y lo más probable es que así está su inventario. Número 4, ¿vienen mis hijos a mí o a su madre cuando tienen algún problema? Es decir, ¿te tienen confianza tus hijos para que te hablen a ti de sus problemas, de sus cambios biológicos, sociales, psicológicos? ¿Tienen la suficiente confianza para contarte sus secretos, sus intimidades? Nunca, casi nunca, algunas veces, casi siempre o siempre. ¿La opinión de tus hijos es tomada en cuenta? Pregúntate, ¿consideras que la opinión de tus hijos es importante para usted? ¿Para ustedes en casa? Nunca, casi nunca, algunas veces, casi siempre o siempre. ¿O es que ustedes toman las decisiones solos y nunca le consultan a sus hijos? Porque si ustedes les consultan y ellos opinan, pero luego dicen que lo que ellos dicen no sirve, nunca. A veces sí o a veces no. En fin, cada quien debe evaluar. Y en casa asignamos responsabilidades domésticas a nuestros hijos. ¿Son ustedes los que le asignan tareas o funciones a sus hijos? ¿O permiten que ellos vivan una vida como quieren? ¿No hay disciplina? Y cuando hablamos de disciplina, la palabra disciplina viene de paideia o paideia, que significa algo así como crecer en el conocimiento, ser orientado, ser disciplinado en las cosas que hay que hacer. Es como educar directamente. Tú educas a tus hijos, les das esas responsabilidades, les enseñas a tender su cama, a lavar su ropa interior, algunos aspectos de esta naturaleza. Nunca, casi nunca, algunas veces, casi siempre o siempre. ¿Te satisface cómo comparten ustedes en familia el tiempo para estar juntos, los espacios en la casa y el dinero? ¿Te sientes satisfecho como papá, como mamá o como hijo porque comparten tiempo en familia, porque comparten los espacios en la casa, porque de pronto hay recursos económicos para todos? Nunca, casi nunca, algunas veces, casi siempre o siempre. Otra más, ¿se cuidan entre sí tus hijos, los hermanos? Es decir, ¿todos te cuidan tus hijos a ti? ¿Tú cuidas tus hijos? ¿Tú cuidas a tu esposa te cuida a ti? ¿Sí o no? ¿Nunca? ¿Casi nunca? ¿Algunas veces? ¿Casi siempre o siempre? Interesante. Tómate en este momento 30 segundos para que revises lo que falta. ¿Ok? ¿Es costumbre almorzar todos juntos? Es decir, ¿se sientan a la mesa los días, por ejemplo, el domingo que están todos, o el sábado, o cada uno está por allá con el televisor encendido y su plato en la mano, el otro está en el cuarto? ¿Cómo estamos? ¿Cómo almorzan? ¿Cómo almuerzan ustedes en familia? Ese es un recurso interesante que también hay que valorar, porque si esto no está pasando, entonces ¿dónde está? Es que la unidad también se mide, incluso en las comidas, que es como lo más sagrado que tiene una familia, o cada quien con su celular. ¿Serán ustedes de los que, estando en la mesa todos, escriben al chat de familia y le dicen a la mamá: mamá, te quedó muy salado el caldo? Y el esposo está a un lado y también responde: uy, sí, mi amor, se te fue la mano. Y ella le responde, sentados todos a la mesa, pero responden a través del chat de familia: perdone, muchacho, hoy estaba muy alegre. ¿Son ustedes de ese tipo de personas? Si eso está pasando, el inventario hay que reorganizarlo. Y, por supuesto, ¿consideran que hay momentos que son solo de pareja? ¿O no pueden hacer nada ustedes si no están implicados sus hijos? Porque puede encontrarse parejas que no hacen absolutamente nada si los hijos no están allí. ¿Saben ustedes que cada pareja necesita un espacio exclusivo para ellos? Hablar de las cosas de pareja, vivir en pareja, tener esos espacios donde haya intimidad emocional en la pareja. Pero ¿cuántas veces tenemos nuestros hijos y los niños los tenemos en medio de la relación? Nunca te olvides de esto que te voy a decir ya para ir terminando, finalizando. Si hablamos de los vínculos más fuertes son los familiares. El vínculo más fuerte es el de familia. ¿Cuál es dentro del marco de la familia ese vínculo de papá hacia hijo? De mamá hacia hijo. ¿Qué quiero decir? Que los hijos se los pueden ir para Europa, para Asia, para Oceanía, para África, cualquier lugar del mundo. Y nunca más volver. Aunque nos llame, ese vínculo nunca se va a romper. Porque tu hijo seguirá siendo tu hijo. No existen los ex hijos. Ese vínculo es muy fuerte. El vínculo de hijos hacia padres, ese vínculo es muy fuerte, es irrompible. Porque por malo que sea el papá, por malo que haya sido ese hombre, por mucho que lo haya abandonado, es el papá, biológicamente hablando. Ese vínculo nunca se rompe, porque no existen los expadres ni existen las exmadres. No existen los exhijos. Eso nunca se va a romper. De modo que esos vínculos son los muy fuertes y además irrompibles. Pero el vínculo de pareja, el vínculo conyugal, es el más débil de todos los vínculos familiares. Y es el más débil, el más frágil, y es el que menos cuidamos. Frágil porque si la pareja no logra aprender a convivir, si la pareja no logra sortear las dificultades, si no logran entender que las diferencias son necesarias y que se construye sobre las diferencias, porque las diferencias en últimas terminan siendo complementarias. Es decir, tú tienes lo que yo no tengo, yo tengo lo que tú no tienes. Entonces vamos a unir fuerzas, porque un puente tiene que hacerse con diferentes materiales y una familia se construye con diferentes caracteres y con diferentes maneras. Es el más frágil, porque si no se entienden, terminan rompiendo la relación. Un día cualquiera, esa mujer decide irse y no quiere saber más nada de su esposo. O un día cualquiera, ese hombre dice, no vivo más contigo. Y terminan en separación y en los casos extremos, en divorcio. Y ellos sí pueden decir, la señora que vaya fue mi esposa por 25 años. El hombre que vaya, ese hermano que está allá, fue mi esposo por 15 o 20 años. Eso es muy triste, pero a veces cuidamos más los vínculos que nunca se van a romper que el vínculo de pareja. Yo les invito a reconstruir el altar. Por favor, reconstruyamos el altar. Reconstruyamos, nosotros tomemos las piedras, repito, somos cada uno de los integrantes de la familia. Vamos a reconstruir el altar, un altar donde Cristo reine, que sea el trono de Dios, donde podamos tratar a nuestros hijos con amor, donde podamos tratar a nuestras esposas con amor, donde podamos tratar a tratar las esposas a sus maridos con amor, donde los hermanos se traten con verdadero amor, porque recuerde, somos hijos de Dios. Esa esposa que tú tienes antes de ser tu esposa es hija de Dios. Esos hijos tuyos antes de ser hijos tuyos son hijos de Dios. Y esos padres antes de ser tus padres son hijos de Dios. Hermanos, que nuestras oraciones no tengan estorbo. Y la única forma es permitir que el fruto del Espíritu fluya en nuestras relaciones familiares. Para mí ha sido un placer acompañarles en esta mañana y espero que la gracia del Señor les ayude, les bendiga y que tengan un resto de semana maravillosa. Hermanos, bendiciones para todos allá. Que Dios los guarde, los bendiga. Y éxitos en el nombre del Señor Jesús.
0: Hermosa palabra que el Señor nos ha enviado a través de los labios de nuestro hermano Carlos. Quiero entonces invitarlos en esta hora para que vamos a la iglesia. Vamos a ir a escuchar más palabra de Dios, a buscar la presencia de nuestro Dios. Por eso, en esta hora, entonces les animo para que vamos a las iglesias, a los programas que hay en este hermoso día. Y queremos entonces hacer una oración de agradecimiento a nuestro Dios porque nos ha respaldado. Señor Jesús, gracias, gracias te damos a ti. Oh, aleluya, gracias por esta palabra. Gracias, Señor Jesús, por este programa. Gracias por cada hermano y cada hermana que están conectados, los amigos. Seas tú obrando en sus vidas. Señor Jesús, obra, te lo pido, Padre Santo, a través, oh Dios, de tu palabra que hemos escuchado, Señor Jesús. Y oh Dios mío, Gracias, gracias por tu presencia, Jesús. Amén y amén. Gloria al nombre de Jesús. Bueno, invitarlos para que en semana también se conecten a los miércoles de 10 a 11 de la mañana con Hablemos de Familia y los viernes de 9 a 10 de la noche con Mi Familia en Oración. Yo los invito para que estemos siempre conectados en la presencia de nuestro Dios. Que el Señor les bendiga y todos para la escuela dominical.
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0: Son las 2 de la tarde y 23 minutos.
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El libro de los Proverbios, capítulo 26. No es posible imaginar que caiga nieve en la selva, ni que llueva en el desierto, ni que se alabe a un tonto. La maldición sin motivo jamás surte efecto. Es como un ave sin rumbo. Para el caballo, el látigo. Para el burro, el freno. Para el necio, el garrote. No te pongas al nivel del necio, o resultará que el necio eres tú. Pon al tonto en su lugar, para que no se crea muy sabio. Enviar como mensajero a un tonto da lo mismo que no enviar a nadie. Dime de qué sirve que el tonto diga proverbios, y te diré de qué sirve una carreta sin bueyes. Dime de qué sirve alabar al tonto, y te diré de qué sirve un arco sin flechas. Un proverbio en labios de un tonto es lo mismo que un cuchillo en manos de un borracho. Tan peligroso es que lances piedras al aire como que a un tonto le des trabajo en tu casa. El perro vuelve a su vómito y el necio insiste en su necedad. Más puede esperarse de quien conoce que es tonto que de un tonto que se cree muy sabio. El perezoso pone como pretexto que en la calle hay leones que se lo quieren comer. ¿En qué se parece el perezoso a la puerta? En que los dos se mueven, pero ninguno avanza. Al que es perezoso, hasta comer le cuesta trabajo. El perezoso se cree muy sabio, piensa que no hay nadie como él. Tan peligroso resulta meterse en pleitos ajenos como querer agarrar por la cola a un perro bravo. Como loco que lanza piedras al aire es quien engaña al amigo y dice que estaba bromeando. El fuego se apaga si no se le echa más leña, y el pleito se acaba si no siguen los chismes. ¿En qué se parecen la leña y el peleador? En que la leña aviva el fuego y el peleador aviva el pleito. Los chismes son muy sabrosos, pero también hacen mucho daño. Los piropos del malvado son tan engañosos como una olla de barro cubierta de plata. Al que esconde sus rencores en el fondo es mentiroso. No creas lo que te diga, pues te habla con dulzura, pero busca hacerte daño. Miente al decir que te quiere, pues todos saben que te odia. No abras zanjas si no quieres caer en ellas, ni hagas rodar piedras si no quieres que te aplasten. Quien miente no se quiere a sí mismo. Quien a todos alaba se busca problemas.

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sea en el pasado, en el presente o en el futuro, nuestro Dios es el Dios de salvación. El Salmo 107 habla de esta lealtad, la misericordia y el amor del Señor que nos libra siempre en momentos de aflicción. Cuando buscamos su ayuda, Él está presente. Él hace maravillas a favor de todas las personas. Clama por su misericordia y protección ahora, porque Él es bueno y fiel. En su angustia clamaron al Señor, y Él los salvó de su aflicción. Salmo 107, verso 13.

0: mi hermano Edgar.
1: Tantas cosas que quiero.
0: Dios lo bendiga. Bien, gracias a Dios. Merced, ¿cómo va?
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0: Ah, no los he visto, entonces ya lo voy a revisar. Yo acabo de llegar aquí a casita.
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0: Ah, perfecto.
1: Y ves que ya no soy.
0: Muchas gracias, mi hermano Edgar, como siempre, ¿oyó? Dios te bendiga. Un abrazo.
1: Si

0: Son las 3 de la tarde y 50 minutos.
1: Recuerdo todo lo que tú has hecho. Señor, me pongo a recordar las maravillosas obras que tú hiciste hace mucho tiempo. Aquellos hechos maravillosos están en mis pensamientos. No puedo dejar de pensar en ellos. Salmo 77, versos 11 y 12, Nueva Biblia Viva.

Que el Señor de paz les conceda su paz, siempre y en todas las circunstancias. Segunda carta a los Tesalonicenses, capítulo 3, verso 16. Día tras día la vida se vuelve una rutina desgastadora de arduo trabajo y mucho ajetreo. Y lo que realmente queremos después de todos estos días es un momento de paz y refrigerio. Lograr tener un ambiente de paz en nuestra casa o en el trabajo comienza por nosotros mismos. Acude hoy al Rey de la Paz.

0: Son las 4 de la tarde y 21 minutos.
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pero de repente los dedos de su mano derecha empezaron a sentirse como dormidos y en menos de 2 meses la mano le quedó completamente tiesa.

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2: La mano de piedra. Las manos del artista corrieron hábilmente sobre el teclado y la música inmortal de Federico Chopin llenó la sala de conciertos con sus exquisitas armonías. El pianista siguió tocando pieza tras pieza y el público que llenaba la sala de Varsovia siguió aplaudiendo. Pero al final del concierto, Feliz Neshecki, joven pianista de 24 años de edad, sintió un extraño entumecimiento en la mano derecha. Aquel joven polaco ya era considerado un genio a los 11 años de edad. Evocaba el arte de Chopin, Paderewski y Mozart con una destreza magistral. Pero de repente los dedos de su mano derecha empezaron a sentirse como dormidos y en menos de 2 meses la mano le quedó completamente tiesa, como si fuera una piedra. Era una enfermedad que los médicos de Polonia, Alemania y Rusia no se podían explicar. Con todo, Neshecki no se amargó. En su optimismo dijo: si bien no puedo tocar más mi favorita música, puedo enseñarla. Es terrible cuando se derrumban los sueños, estimado amigo y hermano, cuando se destruye la empresa de toda una vida, cuando se descubre una enfermedad incurable o cuando sale a la luz una infidelidad matrimonial que ha estado oculta durante varios años. Todos estos son golpes demoledores de la vida que presagian el fin de toda paz, de toda esperanza, de toda razón de vivir. Sin embargo, cuando todo lo que hemos amado y deseado en la vida se hunde en naufragio total, siempre queda Dios. Cuando todo en la vida falla, Dios nunca falla. Feliz Neshecki, tras algún tiempo de desesperación, supo reponerse. Sí, un camino se le cerraba, pero otro se le abría con promisorias esperanzas. Es que cuando se tiene fe en Dios, estimado amigo, ninguna derrota es total, ninguna pérdida es definitiva, ningún naufragio es irreparable. Jesucristo dijo: vengan a mí todos ustedes que están cansados y trabajados y yo les haré descanso. Mateo 11:28. Si hoy toda nuestra vida está en ruinas, esa no tiene que ser nuestra condición definitiva. Cristo tiene la compasión y el poder necesario para levantarnos de esa desesperación. Él puede tomar todos los escombros de nuestra vida, levantar esos escombros en sus manos benditas y hacer renacer de ellos una vida nueva. Pongamos nuestra confianza en Cristo Jesús. Que Dios te bendiga.

Dios los bendiga. Cordial saludo nuevamente en esta tarde maravillosa que Dios nos entrega para gozarnos en la presencia de nuestro Señor Jesucristo. Bienvenidos, bienvenidos todos los hermanos y amigos que se conectan de diferentes partes del mundo, en Colombia, en los 5 continentes, en los diferentes distritos, en nuestros países vecinos. Vaya nuestro saludo fraternal en el nombre de nuestro Señor Jesucristo. Vamos a gozarnos hoy en Lluvia de Bendiciones, escuchando música, reflexiones, testimonios, mensajes y mucho más de cosas que Dios tiene preparada para seguirnos alimentando en el espíritu, nuestra alma, para seguir escuchando lo que nos edifica cada día en el camino del Señor Jesucristo. A todos los hermanos que siempre dejan sus comentarios, fraternal saludo para ustedes. Y hoy también les presentamos aquí una nueva emisión desde Cali, en Lluvia de Bendiciones, el magazín de lo nuestro con IPU Radio, la radio de la bendición de Dios. Así que bienvenidos, como siempre, este es su servidor, hermano Caleb Mosquera. Siempre está aquí al tanto para gozarnos en la presencia del Señor y llevarles todas estas incidencias de Lluvia de Bendición, el magazín de lo nuestro.

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2: Locura trascendental. Tan solo quise aportar emociones más intensas en situaciones adversas y contrarias a tu mundo. Y así llegaron al mundo tres hijos bien diferentes y de forma incoherente transformaron lo soñado. No fue algo bien planeado. No pensemos lo pasado. Vivamos nuestro presente. En contextos diferentes y formas de ser dispersas, están aquí y se alejan. Son jóvenes que se van, que a su camino dan rumbo y se llevan bien grabado y reservado en su mente su pasado y su presente. Prolongación a la existencia. Es también trascendencia, tus errores y los míos. Nuestras virtudes más bellas, unas están, otras se alejan. Será su propio pensar, será su propia existencia que los lleve a meditar, a escanear su ADN y a mejorar en su esencia. Soñé con ellos un día, anhelé y tuve osadía, y sin preparar mi vientre y sin preparar mi vida, fui madre con valentía. Me ayudaron a ser fuerte, me sacaron de casillas, me impulsaron a luchar, a creer que había salida y cambiar toda mi mente. En mi locura trascendental no hubo un meditar. Yo esperaba un idilio y al hacerte papá, nuestro hogar mejorar. Fueron nuestros bebés, fueron nuestros muchachos. Hoy se alejan, hoy se van y queda un nido vacío y quedan solo retratos. Son tan tuyos, son tan míos. Son de una sociedad que los atrapa sin sentido y que los hace olvidar lo que con Cristo han vivido. Es nuestra responsabilidad seguir siendo un equipo que apoye, que añada más, que aporte y sin bullicio. Si tú creces, ellos crecen. Si yo crezco, ellos mejoran. Porque aunque de aquí se alejen y formen nuevas historias, siempre estaremos presentes. Míralos bien de frente. Míralos fijamente. Míralos a los ojos, escanea su presente, consérvalos en tu mente, llévalos al corazón. Que te impulsen la razón. Que te aporten a la vida, que te impulsen a cambiar y no a vivir de huida. Son un regalo de Dios, son mi regalo a tu vida, son un tesoro de amor, y así lo creas o no, son tu mejor compañía.

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muy sensibles y a veces lloronas. Para muchos quizá nos volvemos cansonas. Estamos llenas de sentimientos que a veces entre ellos sufren encuentros. Nos quedamos sin palabras cuando sentimos explotar. Otras veces explotamos cuando queremos hablar. Delicadas o muy fuertes, muy calladas y valientes, en silencio o en discurso tenemos luchas frecuentes. En la ducha o la cocina, en bajada o en subida, siempre estamos soñando con avanzar en la vida. Somos un gran complemento y una gran compañía. No somos cualquier invento, somos creación divina. El hombre que tiene una como esposa y como amiga es un hombre valeroso, es un ejemplo de vida. Porque la mujer es grande, lo enseñó Jesús un día. Nos puso al mismo nivel y nos programó la vida. ¡Anuncien! Vayan y anuncien. Enseñen a otras mujeres del valor que les he dado, que lo tengan bien presente. Que quiero en el cielo verlas y suplirles nuevamente el amor que les negaron por no

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Bueno, siguen dejando sus comentarios. Bendiciones a todos los hermanos que se reportan de diferentes partes del país y los que siguen escribiendo desde el Ecuador, de Estados Unidos, los hermanos que siguen escribiendo de Europa. Aquí vemos saludos del África, del Asia. Bueno, nos alegra encontrar todos estos preciosos saludos a esta hora maravillosa de la tarde. Sigamos con Lluvia de Bendiciones, el magazine de los

buscando lo que no hallaba. Me encontraba cada día buscando, siempre buscando. Quizá, tal vez, la salida, un lugar para encontrarme segura de que lo había. Siempre seguía buscando una entrada o salida. Tal vez queriendo encontrar algo que tenía. Tal vez queriendo sentir lo que mi alma pedía. La ansiedad por tantas cosas. El deseo de la huida y pensando, ¿es bueno o malo? Escuché muchas frases, que prudencia o rebeldía. Tal vez la última sobra y de la primera no había. Exponiendo mis razones, defendiendo mi osadía, si esperar pacientemente o arrancar en franca huida. Tener tal vez un letrero que indique el comportamiento. ¿Por qué hice esto o aquello? La humanidad es difícil y difícil es mi vida. Lo peor es que no entiendo a dónde va a dar aquello que viví día tras día. Pero continúo buscando. Cuando paro es cobardía, cuando sigo osadía o rebeldía, o simplemente esperanza y confianza que algún día el mismo Jesús me muestre lo bueno y malo de mi vida. La soledad por momentos es muy buena compañía. El futuro tan incierto retumba en mi pensamiento mientras que días, meses y años van jugando una partida para ver si el ser humano aprende a ver en el tiempo un buen punto de salida. Cada que sucede algo, cada que se apaga un día, un ocaso en la distancia nos permite comprender que una buena esperanza siempre habrá de disponer. La búsqueda que emprendemos y lo que vivimos ayer.

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0: Bueno, bueno, seguimos en nuestra programación de Lluvia de Bendiciones. Gózate.
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2: A tu vida llega la palabra oportuna por el pastor Ciro Calderón. El apóstol Pablo le escribe a los Efesios capítulo 2, del 8 al 10. Porque por gracia sois salvos por medio de la fe, y esto no de vosotros, pues es don de Dios. No por obras, para que nadie se gloríe. Porque somos hechura suya, creados en Cristo Jesús para buenas obras, las cuales Dios preparó de antemano para que anduviésemos en ellas. El pensamiento de hoy lo he titulado La única gracia inmerecida. Si tú trabajas en una empresa y lo haces bien, produciéndole buenas ganancias a la compañía, no te extrañes que en cualquier momento el gerente de la compañía o el dueño mismo de ella te llame en cualquier momento y te diga: aquí tienes un premio por tu trabajo en favor de la compañía. Y no te extrañe que de pronto sea un carro último modelo. ¿Por qué no? Ese premio te lo ganaste. Esa es una gracia merecida. Eso mismo sucede en las competencias deportivas. Si ganas la competencia, te mereces el premio. Y si no te lo dan, hasta puedes demandar hasta que te lo den. Pero cuando se trata de la gracia de Dios, ¿quién la merece? Absolutamente nadie. Esto de la gracia de Dios es incomprensible a la mente humana. Porque la gracia de Dios va ligada a su amor, y el amor de Dios es incomprensible. No tiene lógica humana. En una ocasión leí un escrito, algo que me llamó la atención para comprender y explicar un poquito de la gracia de Dios. Decía la historia: un hombre murió y fue trasladado al cielo. Se encuentra entonces con un ángel en la puerta que le dice: te voy a leer las reglas de juego para poder entrar. Así es como funciona esto. Tú necesitas 100 puntos para poder entrar al cielo. Tú me vas a decir todas las buenas obras que hiciste, y yo te asignaré una cierta cantidad de puntos por cada cosa, dependiendo de qué tan buena fue. Cuando acumules 100 puntos, bienvenido al cielo, podrás entrar. Perfecto, dijo el hombre. Pues estuve casado con la misma mujer por unos 50 años y nunca la engañé. El ángel le dice: magnífico, eso sí que vale 3 puntos. El hombre piensa y dice: asistí a la misma iglesia toda mi vida y la sostuve con mis diezmos, ofrendas y servicio. Maravilloso, dice el ángel. Eso sí, por cierto, que tiene un valor de 1 punto. Pues, ¿qué te parece? Quiso impresionar al ángel. Estuve trabajando entre los pobres de mi ciudad, dándoles de comer y ropa también. Fantástico, dijo el ángel. Esto vale 2 puntos a tu cuenta. El hombre, sorprendido, quedó sin argumentos y dijo con admirable angustia: ¿2 puntos? Sorprendido, preocupado y abrumado, dijo al ángel: si sigo así, será solamente por la gracia de Dios que podré entrar yo al cielo. El ángel le dice: bienvenido al cielo. Es que es imposible poder pretender tener acceso a la vida eterna por esfuerzos personales. Si no es por la gracia de Dios que acepta recibirnos, estamos acabados. Cuando una persona trabaja 8 horas al día y recibe un pago justo por su tiempo, eso se llama salario. Cuando una persona compite con otra y recibe un trofeo por su desempeño, eso es un premio. Cuando una persona recibe una mención por sus logros, eso es un reconocimiento. Pero cuando una persona no es capaz de ganarse un salario, ni de ganarse un premio, ni merecer un reconocimiento, vemos un cuadro del favor no merecido de Dios. Definitivamente, la salvación es un milagro y solo Dios la puede operar por su divina gracia. El apóstol Pablo declara en su carta a los Efesios que Dios nos dio vida cuando estábamos muertos en nuestros delitos y pecados muertos. ¿Qué tiene de prometedor un muerto? Nada. Pero en Jesús
3: puedes tener vida y vida eterna para disfrutar aquí y en la eternidad. Todo esto me da pie para decir, al cielo no van las buenas personas, solo aquellas que se han cobijado bajo ese pabellón grande que se llama la gracia de Dios. Cobijarnos en ella sería ventajas para esta vida y cuanto más para la otra. Por favor, no la menosprecies. Que el Señor te continúe bendiciendo.
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2: A tu vida llega la palabra oportuna con el pastor Ciro Calderón. En el primer libro de Samuel, capítulo 15, 22 y 23, dice: Y Samuel dijo: Se complace Jehová tanto en los holocaustos y víctimas como en que se obedezca a las palabras de Jehová. Ciertamente el obedecer es mejor que los sacrificios, y el prestar atención que la grosura de los carneros. Porque como pecado de adivinación es la rebelión, y como ídolos e idolatría la obstinación. Por cuanto tú desechaste la palabra de Jehová, él también te ha desechado para que no seas rey. El pensamiento de hoy lo he titulado: La obediencia a Dios da resultado. La obediencia es acato, es sumisión. La obediencia es sujeción. La obediencia es la mejor demostración de humildad. En el capítulo 28 de Deuteronomio encontramos las bendiciones de la desobediencia y las consecuencias de la obediencia. Jehová te enviará su bendición sobre tus graneros y sobre todo aquello en que pusieres tu mano, y te bendecirá en la tierra que Jehová tu Dios te da. Te confirmará Jehová por pueblo santo suyo, como te lo ha jurado, cuando guardares los mandamientos de Jehová tu Dios y anduvieres en sus caminos. Queda en nuestra memoria y corazón la claridad de unos principios para que sea posible lograr conseguir lo que Dios ha jurado darnos. La obediencia es la acción de someterse a otro, y por ello, esa es la clave de nuestra relación con Dios, tanto que Él retribuye al obediente. Pero sin fe es imposible agradar a Dios, porque es necesario que el que se acerca a Dios crea que le hay y que es galardonador de los que le buscan. Le pongo de ejemplo unos personajes bíblicos. Enoc caminó pues Enoc con Dios y desapareció Dios porque le llevó Dios. Caminar con Dios es obedecerle, teniendo en cuenta que Él es el que hace perfecto nuestro caminar. Noé, estas son las generaciones de Noé. Noé, varón justo, era perfecto en sus generaciones. Con Dios caminó Noé. Noé marcó en su tiempo un precedente de obediencia a Dios, dando testimonio de su acato, a pesar de tener factores naturales en su contra. ¿Y qué decir de Abraham? Porque ¿qué dice la Escritura? Creyó Abraham a Dios y le fue contado por justicia. Pero al que obra no se le cuenta el salario como gracia, sino como deuda. Mas al que no obra, sino cree en aquel que justifica al impío, su fe le es contada por justicia. Entonces, el que le cree a Dios, obedece y su fe le es contada por justicia. Los que tienen fe son los que obedecen. Esto quiere decir que yo demuestro mi fe por mi obediencia a Dios. Lo contrario sería una fe desorientada. Y una fe desorientada pone a patinar en su andar a cualquiera. Andar sin fe es caminar por senderos fangosos. Pues solo somos amigos de Dios cuando obedecemos. ¿Quieres comprobar si eres amigo de Dios? Pues obedece. Se adquiere justicia al obedecerle. Y tendré justicia cuando cuidemos de poner por obra todos estos mandamientos delante de Jehová nuestro Dios, como Él nos ha mandado. Cuando David desobedeció, buscó la restauración de su relación con Dios, mientras que Saúl buscó la restauración de su reino, de su trono. Resultado: el primero fue perdonado, el segundo fue desechado. Obedecer a Dios es la clave de la victoria. Nuestra autoridad depende de nuestra obediencia. Por eso le obedecemos a Él, porque en su humildad fue obediente y por ello para nosotros alcanzó la excelencia. O sea, ¿quieres tener autoridad? Obedece. Suena extraño, pero es así como funciona esto en las reglas del reino. Las leyes de Dios son para ser obedecidas, no para ser discutidas. Y aunque era hijo, por lo que padeció, aprendió la obediencia. Y habiendo sido perfeccionado, vino a ser autor de eterna salvación para todos los que le obedecen. La obediencia es fruto del amor a Dios. Si me amáis, guardad mis mandamientos. La obediencia se aprende, y el aprendizaje nuestro depende de dejarnos guiar por el Espíritu Santo.
3: porque el mismo Espíritu da testimonio a nuestro espíritu de que somos hijos de Dios. La obediencia nos garantiza la comunión con Dios. La obediencia nos garantiza tener un buen sentido del presente. La obediencia nos garantiza un futuro promisorio y glorioso con Él en el reino. Nos garantiza ocupar un sitio de honor en el reino de los cielos. Hagámosle caso a Dios, hermanos y amigos. Que el Señor Jesucristo continúe bendiciéndolos.
0: 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Bueno, seguimos en nuestra programación de Lluvia de Bendiciones. Gózate. ¿Tú cómo estás?
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0: 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Bueno, así estamos llegando al final de nuestra programación hoy en Lluvia de Bendiciones, el magazine de lo nuestro. Así que a todos los hermanos que estuvieron allí conectaditos, vaya nuestro cordial saludo y esperamos que el Señor les continúe bendiciendo en el resto que queda de este precioso día, tarde, noche y mañana con una nueva programación nuevamente en Lluvia de Bendiciones a través de Radio Ipuc, la radio de la bendición de Dios. Quien les habló, este es su servidor, el hermano Caled Mosquera. Mañana habrá más bendición de Dios a través de su programa Lluvia de Bendiciones.

Dios le bendiga. Cordial saludo a toda la amable audiencia de IPUR Radio, la radio de la bendición de Dios. Bienvenidos a su programa Lluvia de Bendición, el magazín de lo nuestro, un programa que se emite desde la ciudad de Cali de lunes a viernes de 5 a 6 de la tarde. Así que vamos a gozarnos en la presencia del Señor, donde vamos a escuchar música, mensajes, reflexiones y algo más que nos edifica para nuestra vida espiritual. Quien les habla, hermano Caled Mosquera, como siempre desde Cali, a todos los 5 continentes que siempre están conectados allí. Vaya nuestro fraternal saludo a los que están en el carro, en la casa, en el trabajo, donde quiera que estén. Escuche la palabra de Dios.

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1: Son las 6 de la tarde y 19 minutos.

0: Son las 6 de la tarde y 24 minutos.
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2: Un imprevisto e irresistible estornudo le hizo perder el equilibrio. Los tres hermanos cayeron de una altura de 10 metros.

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2: Pequeño descuido, gran tragedia. Cuídate de ese resfrío, le advirtieron los hermanos de Gencho Panov, trapecista del circo Milche. No, no es necesario, le respondió Gencho. Esto pasa solo. Esa noche, los tres, Gencho, Nadia y Sotis, tenían que realizar su espectáculo acostumbrado. Cuando estaban en lo alto del trapecio y Gencho, el mayor, sostenía a su hermana y su hermano sobre sus hombros, un imprevisto e irresistible estornudo le hizo perder el equilibrio. Los tres hermanos cayeron de una altura de 10 metros. Fue solo un estornudo consecuencia de un resfrío que comienza. Solo un estornudo, pero en este caso se convirtió en muerte. Un pequeño descuido puede causar una gran tragedia. Si Gencho Panov hubiera atendido el consejo de sus hermanos, todavía los tres hermanos serían atracción en el circo. El descuido les cerró la puerta para siempre. Estimado amigo y hermano, es cierto que habrá algunas cosas que no son consecuentes. Solo porque se anuncia una tormenta eléctrica de verano, no hay que poner 10 pararrayos en la casa. Un raspón en la rodilla no presagia un largo tratamiento en un hospital. Pero hay cosas que sí merecen nuestra atención. Un lunar en la piel que por años estuvo estable y de pronto cambia de tamaño y color puede convertirse en cáncer. Una presión arterial alta o un elevado índice de colesterol o un peligroso nivel de azúcar en la sangre quizás sea indicación de un problema físico que puede causar nuestra muerte. Y hay otras cosas que también pueden tener graves consecuencias. La costumbre de defendernos con mentiritas llamadas blancas se puede convertir en una vida de engaño que destruirá nuestras relaciones. La manía de tomar objetos que no son nuestros hará de nosotros tarde o temprano ladrones consumados, lo cual nos llevará a la cárcel. La escritura lo declara evidentemente en Cantares 2:15, cazando las zorras pequeñas que echan a perder las viñas. ¿Y qué de los descuidos espirituales? El no tomar a Dios en cuenta en nuestra vida, la falta de la lectura diaria de la palabra de Dios, el descuido en nuestra devoción personal tarde o temprano, todo esto cobrará a su cuenta y cuando más necesitemos a Dios, no lo encontraremos. No descuidemos ese resfrío espiritual. Acerquémonos más bien a Dios. La alternativa podría ser nuestra eterna separación de Él. Nuestro Padre Celestial nos espera con los brazos abiertos. Que Dios te bendiga.